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0: Ya parió la cop.
1: No, hasta el 20 de mayo.
2: Traen una un gran detalle legal de las basuras cósmicas.
1: No, va a parir la coche hasta el 20 de mayo.
2: ¿Otra vez?
1: El 20 de mayo va a parir la coche.
2: No digas eso, venado. Un abrazo, mi compa Chiquilín, hasta Tijuana. Saludos, mi compa Chiquilín.
1: Si te conoce, perro.
2: Que por cierto, mi amigo Chiquilín, vamos a tener una plática más adelante con él. De todo lo que están pasando, compadre. Es increíble, señor Peruzzi. Usted debería hacer un video también referente a eso.
3: No, ¿pa' qué? No, échenles más tierra, pobre Sosa, no.
2: Imagínate.
3: Ya, se han llevado ya.
2: Les está lloviendo, señor Peruzzi. Eso no está chido.
1: ¿Cómo no llueve aquí también?
3: Pues es que un error, pues.
2: No hay ningún error. ¿Dónde hay otro también? No hay ningún error, doctor, por favor.
3: En la interpretación de las cosas, pues, papito.
2: Ah, bueno.
3: Déjeme terminar, pues, animalito de monte.
2: A ver,
1: échale. No es lo mismo meter la bola a 8 que 8 negros te metan la bola. No es lo mismo. La interpretación.
2: La interpretación
1: como debe ser. Claro.
2: Bueno, señor Peruzzi.
3: Todo viene por el tema de del que es Transformer, pues.
1: De hecho, no es Transformer, es homosexual, ni siquiera es Transformer.
2: Bueno, ya no nos vamos a meter en detalles de definición.
3: No nos vamos a meter detalles de exacto.
2: Es correcto, pero lo que sí es un hecho es que tiene unos detalles legales donde ya se hizo una locura nacional. Todo mundo se considera crítico y todo.
3: Hay manifestación afuera, pues.
2: Sí, exacto.
1: Voto por voto, casilla por casilla. Voto por voto.
3: Cassandra no era Cassandra, era Cassandro.
2: Ay, no. Voy a saludar con mucho gusto al señor Venado con la Tunca que está piloteando esta nave. Señor Venado, ¿cómo estás, príncipe?
1: Bien, May, aquí andamos al 100 y pasadito, también viendo...
3: Pero de tamales, perro.
1: No, por eso hay que venir medio
2: no, el señor May. Venado es el que más se cuida, doctor, más que cualquiera de nosotros. Venado
3: pero
2: desayuna como...
3: que no la van a ver las otras.
2: Menos, amor, menos. El Venado es el que desayuna como los aristotélicos. ¿Se acuerda del desayuno y comida y cena de aristotélicos?
1: No, como lo mismo, ni desayuno lo mismo.
2: Por ejemplo, ¿hoy qué desayunaste, doctor?
1: ¿Ah?
2: ¿Hoy quién soy en las semillas?
1: Uno. ¿Del desayuno? Uh-huh. Fueron 4 huevitos.
2: Oh.
1: Un panqué de avena.
2: ¡Pam!
1: Y 2 fresitas. Y mi yogur.
3: Mira, ¿ya no viste? Te hará daño así, papi.
1: ¿Cómo te explico, bro?

0: Es una basura.
1: Gente los... corriente que no sabe.
0: ¿Qué pasó? Si mi amigo no se cuida un chorro. Es el único. ¿Cuántos abdominales se habían dado?
1: ¿Cuántas qué?
0: Abdominales.
1: 100 diarias.
0: 100 abdominales diarias. ¡Paz!
1: Y son poquitas porque hay banda que hace un chorro montón de abdominales.
2: Panza de Latin.
1: Ah, ¿qué te pasa?
0: No, señor Venado se cuida un chorro. Por ejemplo, en la comida, ¿qué comes? ¿Qué comes?
1: ¿Perdón?
0: En la comida, ¿qué
1: aplicas? Fue un salmón con arroz blanco.
0: ¡Salmón!
2: No se vale mentir por convivir.
0: Salmón
2: le dice a la atún en lata. ¡Cómete un cebo! Y tenía que lo reparte el DIF.
0: No, él compra salmón. ¿Cuánto? ¿Lo compras por pieza o por kilo?
1: No, lo compramos por... Viene por paquete.
2: No, él lo va a pescar.
1: El salmón viene por paquete.
0: ¿Por paquete?
1: Por paquetes.
0: Más o menos, ¿cuántos más o menos sale?
1: ¿Cuál, el paquete? Ajá. 837 pesos.
2: En Sam's Club. A pescar salmón, dice.
1: En Sam's Club.
3: Lo único que sabe pescar son mujeres.
1: Si no saliera más caro, May.
0: Es correcto. Esa bola de envidiosos porque no hacen ejercicio.
1: ¿Cómo te explico, güey?
0: Gente. Por favor, respeten a mi amigo Venado, por favor.
1: Gente terrenal.
0: Y en la cena.
1: Gente silvestre.
0: Y en la cena, ¿qué aplicas, doctor? ¿Qué aplicas?
1: Dos quesadillitas con tortilla... De maíz.
0: ¿Tortilla de maíz comes?
1: Tortilla de maíz en la noche. Dos quesadillas con tortillas de maíz.
0: Órale.
1: Y mi vaso de avena, esa es mi cena. Bueno, lo voy cambiando, lo vamos campechaneando.
2: ¿Y por qué su panela no?
1: No. No me gusta el queso panela.
0: ¿Y cuánto levantas de kilos de pesado?
1: Depende.
0: Por ejemplo, para el abdomen, ¿cuántos?
1: No, abdomen normal, mi peso normal.
0: ¿Unos cuántos?
1: Mi peso normal, güey.
0: ¿O para los bíceps? ¿Cuánto para los bíceps?
1: Bueno, en predicador vengo levantando como 23 kilos, 24 kilos.
0: ¿Cómo es el predicador, doctor?
2: ¡Ahora entiendo!
1: Acá.
2: Tú eres el que estaba dando ese RC.
0: Ay, no.
1: En un banco. En un banco, extiendes.
0: Ah, ese es el predicador.
1: Ese es de predicador.
0: Ah, perro. Y predicadora no hay.
1: De predicadora hay una muchacha que dice, sí me lo ando predicando. Una del gym que sí me lo ando predicando bien chido.
0: ¿Y cuántas sentadillas diarias, doctor?
1: Depende, si es sentadilla libre, si me reviento, son cuatro series de 8 sentadillas con 120 kilos ahorita.
0: ¡Paz!
1: De peso.
0: ¡Paz! Andas con todo, Venado.
1: Ay, normal para las cocas.
0: Andas con todo.
1: Ay, nomás para las cocas, May.
0: Gaseosas, nada.
2: ¡En exclusiva!
1: No.
0: O sea, no tengo la culpa que no hagan ejercicio, bola de piltrafas. Venado se cuida un chorro. Y aparte de eso, los domingos juega fútbol, doctor.
1: Sí, juego fucho.
0: ¿Cuántos kilómetros corres entonces?
1: Estoy todo igual del mismo color del Puma ya casi.
0: O sea, pero ¿cuántos kilómetros se avientas corriendo ya?
1: Ay, sí, no sé, güey.
3: Pero hasta ahorita lo quieres.
1: Gracias, mi amor. Sabes que te amo y te quiero siempre en mi vida, bebé.
0: Bienvenidos, bien hallados. Está con nosotros el señor Puma Intergaláctica. Puma, ¿cómo está?
3: No, aquí escuchando que el venado dice que va a pescar y que no
1: sé. No,
0: yo
1: no estoy diciendo lo que veo.
0: El venado se cuida bastante. Un poquito menos, amor.
1: ¿Pero qué número es?
0: Estoy en el 4. Señor Puma Intergaláctica, ¿cómo estás, príncipe?
3: Aquí andamos ya echándole patada con todo el gusto del mundo. Saludos a toda la banda que ya se conectó con nosotros y a los que no.
0: A los que no, que el arquitecto del universo me los bendiga en todo instante, doctors.
3: Claro.
0: Muchísimas gracias, amigo, príncipe. Chao. Un abrazo hasta Tapachula, la tierra de las mujeres hermosas, donde es la tierra de los guacaleros, en el 94.7.
1: Sí, son unas diosas.
3: Ya no somos guacaleros, güey.
0: ¿Qué son ahora?
1: Cobachula.
3: Es una mezcla de todos lados,
1: güey. Ahora son internacionales,
0: güey.
1: No, güey, las tapachultecas.
0: Intercontinentales.
1: Las tapachultecas, pa.
3: Ya puedes ver negritos y
0: ya no sé ni quién es de Tapachula, ahí ahorita, doctor.
1: No, güey, si hay unas tapachultecas que no manches. Dime, la última vez que fui a Tapachula me enamoré como unas 10 veces.
0: Me enamoré.
1: Y en Arriaga peor tantito, May. En Arriaga pura colochita. ¡Pálame!
0: El ombligo de Francia es como La Habana Vieja.
3: Cuando salen las de los tulipanes, es así, mira,
0: bacán. No llevas nada, basura.
1: Por eso estoy esperando que mi amiga Zebra me invite a su boda para ir a enamorarme allá de alguna de su paisana.
0: Voy a saludar con mucho gusto al señor Peruzzi que está en las montañas. Señor de la brecha virtual, ¿qué pasión, doctors? ¿Cómo andas, Percy?
2: Un gusto para saludarles, miembros de esta iglesia. Ah, ya me dejó hablar este perro, ya gracias a Dios. Un gusto.
0: Ay, no. Adelante, pero si es que hay problemas con la señal.
2: No, el problema es el venado. No. Pero gusto saludarles.
3: ¿Todo bien en casa?
2: No, no, ya viste, pues, que le hace daño, puede hacer ejercicio, pues, mirar, pues, ya le bajo el volumen, pues, mutea el perro.
1: Te quiero bajar el calzón, no, solo el volumen.
2: No, ay. Ese que dice como, su salmón, come tu cebo.
0: Come
2: lo
0: salmón.
2: Que se le echa, pues, de corso. ¿Qué? Mentira.
1: Sí, como salmón, May. Sí, como vez. Salmón.
0: Come con su tío el
2: la
0: salmón.
2: La que ya lo pinte usted de rosa es otra cosa.
1: La
2: ya.
1: Próxima vez que llegue usted a la... Cuando llegue usted a Berriozaba, lo voy a invitar a la casa a comer salmoncito.
2: No se vale
1: tiempo
2: convivir, papi.
1: Lo voy a invitar, May. Lo voy a invitar.
2: No, pero me da mucho gusto que se cuide este.
1: Gracias, May.
2: Cutis, pero que se lo cuide este.
0: Pero güey, muy bien, muchísimas gracias, señor Peruzzi. Y bueno, pues el día de hoy, ponme el fondo de noticias, doctor. Es increíble lo que sucedió. Es increíble.
2: ¿Cómo?
0: Una mujer terminó exhibida en redes sociales luego de llevarse un pastel sin pagarlo. Es increíble.
2: Esa es mi nota, pues, papi.
0: Ay, perdón. Quiero
2: las noticias, avísame.
0: Yo creí que... Pero es que es de Acapulco, doctor. No creí que lo sabías.
2: ¿Qué no checas, pues? ¿Qué no checas, pues, el guión de programa?
1: Ay, Dios.
2: ¿Qué no checas lo que tenemos que hacer?
0: Ok, adelante.
3: Con esfuerzo llega y...
1: Nota, basura.
2: Échale, papi, échale.
1: Notas viendo que a la hora me viene y me dice, ahí está muy alto mis audífonos. ¿Cómo no viene media hora antes a checar sus audífonos, pues?
0: Si no llega a mí.
2: Mingo,
0: pues. DJ
2: Mingo no le deja tiempo, pues, dice.
0: Hoy se recuperó DJ Mingo, no dejó meter a mi amiga a Steffi.
1: ¿Cómo?
0: Se recuperó. Pues señor Peruzzi, adelante, aplíquela más para que no
1: la van a
2: échale,
1: aplicar
2: échale,
1: después.
2: Chulo. No, échele. Usted trae el tema porque de guaquita era emoción.
1: Sí,
2: échele
1: usted. Aquí te la van a ir Cayetano, que la van a.
0: Por eso, bueno, ni media hora antes, como dices tú. Bueno, una mujer terminó exhibida en redes sociales luego de que se llevó un pastel, pero se lo llevó sin pagarlo, no manches. Presuntamente, esto es para no llevar las manos vacías en pleno Día de las Madres. Pero, ¿qué estaba haciendo la empleada que no se dio cuenta, la trabajadora de la pastelería?
2: Buscando la tapa, pues, para tapar el pastel. Pues.
0: Fue a buscar la tapa para
3: bueno,
0: poder
3: ¿quién entrar? ¿Quién va a dar la nota? Pero un tío.
0: Pues, le estoy diciendo, pues, y no quiere, pues, el príncipe.
2: Le estoy, ¿cómo se llama? Complementando, pues, perro.
0: No le hagas caso, Peruzzi. Lo que sí es un hecho... Es de que, pues esta señorita trabajadora...
1: ¿Lo viste que era señorita?
0: Señorita.
1: Ya está casada la muchacha, va a ser señorita.
0: Entonces...
2: Tengo panzudita, pues, pero ya es normal, ya es panza natural.
1: No era embarazo.
0: Esta señorita...
3: No, es colitis.
0: Que estaba atendiendo en la pastelería, pues se distrajo de manera incidental porque fue a traer la tapa. Y a la hora que iba a traer la tapa para tapar el pastel,
1: le entró la mosca.
0: Resulta que él se lo llevó la araña. Y cuando vino a reaccionar, cuando vino a ver, ya no estaba el pastel, se fue y se marchó. Se largó con todo y el pastel, pero la que llevó el pastel bien guapa.
1: Ah, sí, está bueno.
3: Troca roja, acuérdate.
2: Trocona, no era roja.
1: No era color negro. ¿Quién va a dar la nota? Porfa, no te andes metiendo, güey, porfa. Porfa, no te andes metiendo, porfa. No te andes metiendo, güey, porfa.
2: La que estaba pajareando en el teléfono, en el mostrador, y la otra, la que estaba sirviendo el pastel, pues, y también le dice...
1: ¡Ey, se lo llevó! ¡Ey, quién va a dar la nota, güey, porfa! Sí, Pigua, porfa. Deja esto que te están interrumpiendo. Sigue, por favor.
0: Entonces, y cuando vino a ver...
3: Ya es personal.
1: Yo creo, ya sigue.
0: Ay, no, déjalo que hable. Y cuando vino a ver, se lo llevó sin pagar, mira.
1: No manches.
0: Ahí regresa Perú, sí. No se va a enojar el príncipe. Ya que es media diva, pues.
1: Ya está conectado ahí. ¿No te vieron que está ahí con su chinchín de su pollo, güey?
0: Dale, que pone ese efecto mero, fiero.
1: Se le chispotea cada ratito.
0: Oye, y se fue en una camioneta grande todavía, miradlo.
1: Ah, ¿cómo lo viste que lo tenía grande?
0: Papi, la camioneta.
2: Bueno, lo vas a dar en la luta, lo vas a dar tú, Benato.
1: ¿Cómo lo viste que estaba...?
0: Bueno, entonces, pues, la chica se quedó, pues, impactada de que se fue la señorita sin pagar. y que se lo robó el pastel, doctor, se lo robó el pastel. La verdad no está tan chido. Lleva hasta ahorita más o menos 1,000 compartidas y que quieren dar con la presunta mujer que se robó el pastel.
3: Sí, lo van a lograr.
0: Y la banda, pues cuando logre saber quién es, la van a empezar a quemar en redes. Mientras tanto, el video se está...
3: Lady Tamales, pues, hasta que le encontré.
1: Espérame, ahorita estamos dando una nota, después sigues con la tuya, porfa.
0: Mientras el video se viraliza...
3: ¿Quién habló ahí? ¿La mosca?
0: Autoridades ya investigan el caso para dar con su paradero. Así es que trabajadores del negocio señalaron que ahora tendrán que cubrir el costo del pastel robado. Se los van a cobrar, ni porque están mostrando el video. Mentados patrones.
1: Ah, esos, bueno, ¿no? ¿Para qué anda de ahí de distraída?
0: Esos la patrones.
2: ¿Por qué anda tragando mostaza la otra con el teléfono?
0: ¿Pues? La otra.
1: Y y el colmo
2: la
1: nada
2: Daniela,
1: más.
2: Pues.
1: Solo con el teléfono anda. Míralo, ve, míralo. Y mentira no es, mira lo que está haciendo ahorita.
3: Como el pigua que edita sus videos, pues, y no pone atención.
0: La güera, míralo, la güera. ¿Qué pasa, güera?
1: Y mentira no es, ve. Hasta vos te lo vamos a tomar.
2: Bien clavado. Un rumote de tortuga. ¿Qué estás haciendo?
0: Ay, no. Pero bueno, así las cosas, señoras y señores. Mientras tanto, hay un interrogante con signos dobles.
1: Permíteme, estoy grabando.
0: ¿Qué pasó otra vez? Las negas de tomarle foto. No, no,
3: hablando de los que no hacen su chamba.
0: Sí, uy, lo primero.
1: Déjame que yo la grabé.
4: Venado, ponte a chambear mejor.
0: ¿Qué dice?
4: Venado, ponte a chambear mejor.
0: Vamos a ver qué es lo que vamos a tener el día de hoy. Para todos aquellos que andan en sintonía con nosotros a través de su radio pirata, desde cualquier parte de la aldea global en www.radionucleo.com, hoy vamos a conocer cuál es el niño, qué edad tiene el niño que obtiene la licencia de pilotos de carreras profesionales.
2: Y más adelante, para que usted no se pierda los mejores chismes, el mejor argüente, la nota
3: y por si fuera poco, hoy, Mundo Bizarro.
1: Y no puede faltar de conocer cómo va a estar el clima en varios municipios de esta entidad federativa.
0: Y esperamos que todos los operadores y productores de las distintas plazas nos hagan llegar la temperatura de su territorio natal y al mismo tiempo, eventos próximo. A partir, esto y más en...
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0: Vámonos a momento de compromisos, por lo tanto... Hoy nos acompaña el señor Mr. Puma.
3: Claro que sí, ahí tenemos al Peruzzi.
2: Del otro lado del charco. Bueno, el que es discapar este asunto fue, pero el Venato.
1: Y no puede faltar nuestro invitado especial que hoy, aplausos porque 2 días seguidos vino a chambear.
0: ¡Estimas!
2: Es que el viernes desde el jueves se va a perder.
1: Sí, no lo dudo ni tantito.
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4: Estamos en espera de los audios de nuestros operadores productores.
5: Ahorita que mencionaste que se queda Jardín y se queda y se va el Henry Martín. Hoy salió el comunicado que... Mira, él dice que el América no lo está despidiendo y no lo quiere vender, sino que él mismo pidió su salida. Él se va.
4: ¿Del señor Henry?
5: Henry Martín.
4: No, él se va. Él mismo.
5: Él publicó su comunicado.
4: Ah, bueno.
5: Él mismo provocó su comunicado. Y por cierto, este Pigua ya salió hace como alrededor de una hora, hora y media. Salió la prelista de convocados.
4: No, ya.
5: 56.
4: Ya es la lista oficial.
5: No, doctor. Es la prelista.
4: Ahorita acabo de hablar con Aguirre y dio a conocer.
5: No pueden ir 56 jugadores convocados. No, hay lugar para 26 nada más.
4: No, pero es que van a tener como un segundo equipo, pues, príncipe.
5: No.
4: Si alguien se lastima de aquí para el mundial.
5: No puede tener un segundo equipo, güey.
4: Van a tener una segunda selección. ¿Qué no lo dice que le dijo por el señor Aguirre?
5: Selección A. Solo 26 jugadores pueden dar de alta, güey. No pueden dar de alta.
4: ¿Cuántas mujeres tienes tú?
5: Ahí cambia.
4: Que no haya otra selección.
6: ¿Tienes con cambio que no pueda?
4: Y no contestó el perro.
5: Y mentira no es.
4: Mira,
6: si no es eso.
4: Si el señor Venado tiene tantas mujeres que no tenga una segunda selección.
5: Yo no tengo solo. Doctor. Es más, no tengo ni una yo en mi vida.
4: Bueno, es que son 55 en la lista en este instante.
5: Yo no tengo ni una en mi vida.
4: Y el próximo primero de junio, bien menciona Venado, el próximo primero de junio. Ya se va a dar a conocer los 26.
5: Sí.
4: Los 26 que van a representar a nuestro México a la Copa del Mundo.
5: Se van 30. De esa prelista, 30 quedan fuera.
4: Imagínate. Son 55 jugadores que mandó a la FIFA para la próxima Copa del Mundo. Donde van a destacar nombres que pudieran en cualquier momento subirse al barco tricolor para la justa veraniega, doctors. Entre los nombres que destacan, ¿quiénes serán? Ustedes ya los ubican. Lo que yo no sé, si están los europeos, por default.
5: Sí, ya están. Ya por eso son 56. Están en la lista los 56. Ya incluye nacionales europeos.
4: No, sí. ¿Se llevaron a Henry? No.
5: No.
4: No, vamos a ver, de porteros. Y sí, fue Guillermo Ochoa siempre,
5: sí,
4: miralo.
5: Sí, está. Pero lo sorprendente, por ahí es que no son tres porteros. O sea, hay cinco porteros convocados.
4: Alex Padilla.
5: Sí, hay cinco porteros convocados.
4: Antonio Rodríguez. Mira, qué bueno que llevan a Carlos Acevedo, Carlos Moreno, Guillermo Ochoa y Raúl Rangel.
5: Ya te voy a decir cuáles van a ser. Que considero que van a ser los tres porteros que van.
4: Memo Ochoa tiene que estar.
5: Va a estar Memo en el tercero.
4: Porque va a ser el tercero, él va a estar apoyando la experiencia,
5: tercero,
4: ¿no?
5: Sí, él va a ser el tercero.
4: Segundo, Acevedo.
5: Va a ser Acevedo el segundo.
4: Acevedo. ¿Y el primero quién, güey?
5: El Tala, papá.
4: ¿El cómo se llama?
5: Raúl Rangel, el Tala Rangel.
4: Él es Raúl
5: de las Chivas.
4: Él va a quedar.
5: Él va a quedar.
4: Él va a quedar.
5: Que mira, que por ahí si no
4: Alex
5: llega,
4: Padilla, ¿quién es? Ese no lo voy a
5: decir. Es del Atlético. Fíjate que ese muchacho consideraría que estaría padrísimo que fuera en lugar de Ochoa. Pero le van a dar obviamente el lugar a Ochoa.
4: Pero señor Venado con la Tunca, no nos olvidemos que Aguirre de repente está loco. Convoca gente.
5: Ah, sí se lo va a llevar.
4: O se lleva gente que de repente te saca de onda, ¿no?
5: Mira, se lo va a llevar y te puedo apostar lo que tú quieras, que por lo menos un partido va a jugar el señor Memo Ochoa.
4: Aunque sea el más pirata. Para despedirse.
5: Considero que hasta posiblemente el inaugural.
4: Híjole.
5: El inaugural se lo den a
4: tener la boca llena de razón, no, ya no lo veía de ese lado. Pero Puente que juegue su último mundial.
5: Sí, es su último
4: y mundial. Y aunque sea un juego.
5: Sí, va a llevar un juego.
4: Sí, yo creo que sí, igual.
5: Un juego.
4: Defensas, Brian González.
5: Sí, de las Chivas.
4: César Montes.
5: Sí, del Lomocomotip.
4: Edson Álvarez.
5: Del Fenerbahçe.
4: Eduardo Águila.
5: Él es del Atlético San Luis.
4: Everardo López.
5: Creo que es del Toluca.
4: Israel Reyes.
5: Del América.
4: Jesús Angulo.
5: De Tigres, es de Tigres.
4: Jesús Gallardo.
5: De Toluca, papá. Pss.
4: Jesús Gómez.
5: Creo que es de Tijuana.
4: Johan Vázquez.
5: Del Genoa.
4: Jorge Sánchez.
5: Del POC.
4: Julián Araujo.
5: Del Celtic, papá.
4: Luis Rey.
5: Creo que es del Puebla.
4: Mateo Chávez.
5: Está en el Alkmaar. Talmark.
4: Ramón Juárez.
5: Es del América, el Ramón Juárez.
4: Richard Ledesma.
5: Es de Chivas.
4: Víctor Guzmán.
5: De Monterrey.
4: Qué bueno que te la sabes de todas, doctor, porque yo casi no ubico a todos. Medios. Alexei Domínguez.
5: Creo que es del Pachuca.
4: Pachuca.
5: Sí.
4: Alexis Gutiérrez.
5: Del América.
4: Álvaro Fidalgo.
5: El ex del América está en el Betis ahorita.
4: Lo jalaron al Fidalgo.
5: Sí, güey.
4: Ojalá lo lleve. Mira,
5: lo van a llevar. Lo van a llevar.
4: La neta, la banda debe de ser más abierta en ese sentido porque todas las selecciones tienen nacionalizados de otros lados,
5: güey. Se lo van a llevar. No vivió toda la preparación, pero se lo van a llevar, güey. La está rifando. Viene la selección.
4: Ese, sí, es chido. Sí, es muy, muy chido.
5: Sí.
4: Brian Gutiérrez.
5: La está de las Chivas.
4: Carlos Rodríguez.
5: Del Cruz Azul.
4: Denzel García.
5: Del Juárez, está.
4: Llamaron a Diego Lainez.
5: Diego Lainez del Tigres. Vino. Y no dudes, mira, él sí vivió toda la preparación, todo el proceso de preparación y probablemente se vaya a colar el señor Diego Lainez.
4: Efraín Álvarez.
5: De las Chivas.
4: Elías Montiel.
5: Es del Pachuca.
4: Eric Sánchez.
5: El Chiquito es del América.
4: Eric Lira.
5: De Cruz Azul.
4: Gilberto Mora.
5: TJ de Tijuana.
4: Isaías Violante.
5: El del América.
4: El Moreno Colocho, ¿no?
5: Sí, ese.
4: Jeremy Várquez.
5: Es del Cruz Azul.
4: Jordan Carrillo.
5: De Pumas, papá.
4: Jorge Rubalcaba.
5: Está jugando en los Red Bulls de Estados Unidos.
4: Kevin Castañeda.
5: Es de TJ, creo.
4: Luis Chávez.
5: Del Dinamo de Moscú, papaps.
4: Luis Romo.
5: De las Chivas.
4: Marcel Ruiz.
5: De Toluca, que puede ser el que le cede el lugar a Diego Lainez.
4: Obed Vargas.
5: Está en el Atlético de Madrid.
4: Orbelín Pineda.
5: Del Atenas, que por cierto acaba de ser campeón.
4: Jesús Angulo.
5: De Toluca.
4: Hasta ahorita vamos dando los porteros, defensas
5: y medios.
4: De la lista que acaba de salir. Para estar en los primeros 55, porque de los 55
5: son 56.
4: Son 56.
7: Ojalá se lleven al salsito.
4: De los 56 tienen que quedar
5: 26.
4: Ok. Delanteros. ¿Quiénes están al frente para acribillar a los otros equipos? Alexis Vega.
5: De Toluca.
4: Me gusta, ese sí, por default hay que llevarlo.
5: Ese va a quedar.
4: Armando González.
5: También va a quedar desde las Chivas la Hormiga.
4: Él es la Hormiga. Sí queda. César Huerta.
5: Está en el Anderlecht. También posiblemente se quede.
4: ¿Sí?
5: Sí.
4: Germán.
5: El chino Huerta.
4: Berterame.
5: Está en el Inter, que era ex de Monterrey. Ahorita está jugando al lado de Messi.
4: Mocos.
5: Pero muchos no quieren que llegue. Es naturalizado argentino.
4: Guillermo Martínez.
5: Memote de los Pumas. Va a ir. Va a ir porque lo...
4: ¿Tú crees que lo jalan?
5: Se lo van a jalar. ¿Lo tienen que llevar? Se la van a jalar. Sí, se lo van a llevar, güey. Porque se lo quitaron ahorita para este torneo. Para las semis. Para toda la liguilla se lo quitaron a Pumas.
4: ¿Pero es muy bueno él?
5: Mira, es de recambio. En Pumas, pero sí es... Bueno.
4: El Vasco algo le vio, ¿no?
5: Algo le vio.
4: Tiene experiencia.
5: Que de hecho es de uno de los que sorprenden que están en la lista.
4: Julián Quiñones.
5: Está jugando en Arabia, está en el Al-Kidash.
4: El Al-Kidash, algo así. Americanista, ¿no?
5: Sí, es
4: examen. Hay que llevarlo.
5: Sí, de hecho va a estar.
4: Raúl Jiménez.
5: Raúl Jiménez está en el Fulham.
4: Está Roberto Alvarado.
5: En la Chivas. El Piojo Alvarado.
4: Y Chanti Chivas. Jiménez. Chanti tiene que
5: ir. Sí, está en el Milan.
4: Chanti tiene que
5: ir. El Piojito.
4: El famoso Chaquito, ¿no?
5: El Chaquito, el Bebito.
4: El Bebito. Entonces, ellos... ¿a qué me indica la producción, señor Venado con la Tunca? ¿La sorpresa de 55?
5: No, son 56 convocados.
4: ¿Son 56 convocados?
5: Sí.
4: Bueno,
5: son 56.
4: Lo que sí es un hecho es de que el entrenador de la Selección Nacional, Javier Aguirre, ya mandó esta lista a la FIFA, donde destacan estos nombres, los cuales, pues sí... tiene que decidirse nada más, pues prácticamente, pues por la mitad, por así decirlo.
5: 30 afuera.
4: 30 van a estar afuera, entonces, híjole, hay sorpresas. ¿Cuándo lo tienen que entregar? ¿O tiene que darlo a conocer el primero de junio?
5: Sí, antes del partido de el último partido de preparación.
4: Tú que eres futbolero, señor Venado Colatunca, ¿qué es lo que ve el director técnico para poder estar en el...?
5: Mira, para empezar que esté en momento, en ritmo, y que se ajusten a la forma de juego que y la mentalidad que tiene el director técnico.
4: El director técnico. Sí. ¿Aquí entra mano negra?
5: Güey, es México, güey, obviamente. Mira, lastimosamente la selección no ha progresado, considero yo. Considero yo. Por pues la
4: es,
5: venta.
4: ¿Eso es un sí o es un
5: no? Es un sí, güey. Hay mano negra de repente.
4: Rayos.
5: Hay jugadores que uno dice, güey, ¿por qué lo llevan cuando hay mejores jugadores en esas posiciones? Todo depende mucho. Sí, güey. Hay una posición que le encanta a mi vecina, que por cierto juega muy bien.
4: Venado.
5: Pero si juega fútbol mi vecina, yo qué culpa tengo, es defensa la central.
7: Okay, okay. Sí, y su hermana es delantera.
5: Ajá. Juega en la delantera muy rico. Muy bien. Entonces, mira, siempre ¿quién tiene mejor marketing de los jugadores? Entonces, hay jugadores que tienen muy buen marketing y que no rinden bien en la selección, pero los llevan, lo convocan porque venden. Y hay jugadores muy buenos, pero que no tienen marketing. Entonces, no los llevan, no los convocan, güey.
4: ¿Nos quedamos siempre en el tercero o en el cuarto juego?
5: En el cuarto, no hemos pasado al quinto. Quinto partido. Ahorita vamos a pasar probablemente al quinto partido porque se extendió la cantidad de selecciones. Por ende, ya no es octavos de final, va a haber 16avos de final.
4: ¿Cómo crees?
5: Sí, se extendieron.
4: El punto es de que den un buen papel.
5: Ahorita la misión no es llegar al quinto partido, es llegar al sexto partido. Por lo que en mundiales pasados era llegar al quinto partido.
4: Lo que va a equivaler de
5: en mundiales pasados llegar al quinto partido, ahorita es llegar al sexto partido.
4: Sí, hijo de la tostada. Pero vamos a corte, vamos a regresar. Así es que nos adelantamos porque esta lista ya se dio a conocer.
5: Ahora es un corte y enseguida regresamos. Son las 6 de la tarde, 38 minutos. Continuamos con más en Bola de Gaznates.
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6: Necesito que me pongas por ahí fondo de noticias, señor Venado con la Tunca. Y nos manda por acá terminación 5946. Dice, Pigua, qué pasión. No te vayas tan lejos hasta Acapulco con lo del pastel. En Michelitros Terán. Aceptamos efectivo y transferencias, dice. Pero no magia, dice.
7: ¡Golazo!
6: Mira, ahí estaba. Aceptamos efectivo y transferencias, pero no magia, dice. Hoy, 12 de mayo, una clienta dejó su cooperacha de 100 pesos en la charola de la cuenta. Y cuando su compañera de mesa se volteó, ¡zas! Desaparecieron como truco de Houdini. Resultado, cuenta incompleta, solo dejaron 100 pesos. Y no sé cómo lo hicieron, pero tuvieron una salida express.
8: ¿En dónde dices?
6: Dice, se llama Michelitros, ¿serán?
8: Saludos ahí a toda la banda de Michelitros, que por cierto ahí trabajé en Michelitros.
6: ¿Chambiaste, gordo?
8: En la 23, no, en la era 21 Poniente. Y en la ahí en la plaza urbana.
6: Ahí en mi cuenta de Fabián.
8: Saludos a Paco Grajales, era el dueño. No sé si sigue siendo el mismo dueño o sea el mismo de la misma empresa de Michelitros, la que está ahí en Terán.
6: Estoy compartiéndolo en mi Facebook, Fabián Samayoa La Pigua. Ahí van a encontrar la foto de la señora.
8: A ver, güey.
6: Recuerda, aquí servimos Michelitros, dice, pero no ilusiones ópticas. El que paga disfruta. El que se clava la lana, se exhibe. Dice, qué mala onda. Saludos, gasnateros. Bueno, pues ahí está. Ahí está la foto, mira, de la señora. Se fue a beber con su amiga. Pues les pasaron la cuenta. Y quiero pensar que gastaron una lana y nada más dejaron 100 varos. O sea, dejaron la propina.
8: Su cooperación y la otra no pagó, güey.
6: Su cooperación.
8: Ya que ahora lo traigo siempre.
6: Qué mala onda.
8: Aplicó la del doctor que para transferencia. Mala, transferencia. Onda, solo pago con tarjeta o transferencia.
6: No, lo peor de todo es que lo subieron a la cuenta de ellos y la banda ya está fulmigando con todo. Ya sabes, doctor. Pero bueno, así las cosas. Así lo que sucede a través de lo que es nada más y nada menos que lo que pasa en la ciudad de los conejos.
8: Y no conejos.
6: Mientras tanto, señor Venado con la Tunca.
7: ¿Por qué le haces así, pues?
8: No te pongas celoso, chiquita. No te pongas celosa.
7: Ya me da que pensar ya ustedes dos ahí en la
8: No te pongas celosa, también te amo a ti. Después, pero, después por tu culpa dicen que tú y yo no nos llevamos, que estamos enojados, que estamos peleados por tu culpa.
6: ¿Qué le hiciste, pues, gordo?
8: Nada, no hemos hecho nada, pero luego la gente dice que nos caemos mal. Si supieran que bebemos trago juntos.
7: Mentira no es.
8: No, si bebemos trago juntos.
7: Casi no hemos dormido juntos porque no quiere, pero de ahí
6: doy la espalda, sí, dile.
8: Es que la otra vez no traía yo globito, ¿cómo le voy a usar? Pues así, sin globito no hay fiesta, pues.
7: Sí, por el camino de tierra, ¿y qué?
6: El otro también.
7: Mirando el otro.
8: Bien que sabe la...
7: ¡Ey, señora de azul, de verdes, que va con su vaso de michelada! ¡Ay, le encargo que pueda dejar lo que debe estar!
8: ¡Va! ¡Vamos!
7: Se fue ahí, se me fue la imagen del Fabián, pues.
6: Sí, se va la onda, ¿no? ¡Vámonos con esa dinámica, doctor! Pero antes, vamos a corte y regresamos.
8: ¿Cuál dinámica?
6: Mándennos apellidos con cuatro letras. Vamos a ver si la
8: apellidos con cuatro letras.
6: Apellidos con cuatro letras. Así, comprensión.
7: De una vez.
6: Ah, vamos a corte. Va, pues. Uno cada quien antes de irnos.
8: León.
6: León. Siguiente.
7: Mota.
6: No, ay.
7: Yo conozco un Cota.
6: Cota, Mota. Sí. Lara también. Apellidos con cuatro letras.
8: Yo tengo otros.
6: Esto al regreso.
8: 6 de la tarde, 51 minutos.
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5: Buenas tardes, buenas noches, buenos días, buenas madrugadas, dependiendo la hora que escuches este asunto de la mejor de desinformación que estamos a punto de comentarle aquí en la bola de gasnate. ¡Sí, sí, señora! Estamos cerca de su calle, colonia, ejido, ciudad, municipio. Es más, hasta en su misma casa se puede dar los argüentes. Y vámonos rapidísimamente porque hay de tocho morocho. Y de todos lados, vámonos hasta la hermana república de Copainala, Chiapas. ¡Sí! ¿Qué hay en Copainala? Pues copas y nada. Ah, no, no es cierto, no digo nada. Vámonos hasta Copainala, Chiapas, donde este domingo 10 de mayo, la presentación de Lupillo Rivera. ¡Sí, así como lo escucha usted! Bueno, no sé si es el mayor, pero uno de los de los Rivera que lo cante, ven. Que es el día, su presentación iba a ser el 8, sí, viernes 8 de mayo. Pero por algunos pedillos, dijeron por ahí, no pudo presentarse. Y se presentó la 10 de mayo ahí en la Copainala. Bien chido la asistencia de la gente montonal, por Dios santo.

hacer, pues? Cuando de repente, pues, mi compadre se pone a interpretar una de sus canciones, pues, y se sienta allá a la orilla del escenario para estar cerca de la gente y que convivan cerca de su artista, pues. Pero que va, siento que a media interpretación, pues, se las pidieron. Y también las botas. Bueno, la verdad no se sabe si se las pidieron o no, pero en un momento de sorpresa, el cantante se tuvo que parar, pero de volada, porque habían bajado las botas. Sí, así como escucha usted, las botas se las bajaron en pleno concierto a la hora de estar interpretando las canciones. Que Dios Padre Santo, su cara de sorpresa, su cara de risa, no cabía lo que estaba pasando, pero en lugar de tomarlo a mal, lo tomó, pues, con, bueno, más lo que ya se había tomado, ya traía encima, lo tomó de manera de despadre, porque, mire usted que los videos que andan circulando y las fotos que ya puedes encontrar a ti, pero si se ve cómo se para y me lo dejan en pura calceta, pues, por Diosito Santo que me está viendo. Y yo que le estoy chismoseando, a pura calceta me lo dejaron donde no huele una, sino las dos botas que les bajaron ahí en la plena canción, pues, la mera cantada, pues, ahí en la hermana República del Copainalá. De inmediatísimamente se acerca uno de seguridad queriéndole recuperar la bota, a lo cual el señor dice, no, ya déjalo así, en ese momento otro de sus músicos se quita las botas, pues, para darle botas para que siguiera cantando, a lo que él dijo, ve, hey, mai, si canto con la chuta, no con las patas, dice, y vamos a darle, y siguió cantando por más de una hora más ahí en Copainera, porque mire usted que el despagre estaba tan bueno y la música y la bolera estaba con todo, que el artista cantante este, Lupillo Rivera,

0: Pues ya, ya no le quedó de otro que seguir cantando sin sus botas. Pero la día de hoy ya se puso a echar desmadre, pues, así desmadre, ya con todo mundo, ya. Lo subió a sus redes sociales, pues. Escuche usted textualmente lo que dice. Ahí etiquetan, dice. Lo etiqueten ese que se llevó las botas, dice. Para ver si mínimo le quedaron. O si mínimo se aparece, dice. Se busca recompensa, par de botas, dice. Un 6 de Chévez, dice. Copa Inalá, Chiapa. Ando buscando el que se llevó mis botas después del baile. Etiquétenlo y que suba foto en los comentarios. Para ver si le quedaron, pues. Mucha gente lo está tomando de espadre porque. Porque mire usted que es un hecho inédito para que en Chiapas, pues. Pero uno de protección civil, pues, no tiene el par, pero sí tiene una bota que le volaron, pues, por Dios. En el video dice, ay, se lo voy a regresar, dice, ay, se lo voy a devolver. Pero al final de cuentas no sabemos si lo hizo o no lo hizo. Pero tiene una bota, el del protección civil y otro de protección... Bueno, es el mismo. Es el mismo el que tiene la bota del protección civil. Que me imagino que fue el que lo devolvió. Pero Lupillo Rivera está haciendo un relajo. ¿De dónde quedaron mis botas, compañera? Mi gente, creo que el despadre estuvo tan bueno que en pleno concierto perdí las botas. Si alguien las encontró por ahí arriba del escenario, se las encargo porque terminé en calcetines cantante, dice. Comenten, ¿quién cree salió más cansado? Yo, las botas. Y la verdad que las imágenes están para echarse una buena carcajada porque al pobre me lo dejaron en calcetines. Y quiero mandar un su felicitación grande. De una vez aprovechando este el espacio para todos aquellos que se dedican al tema de la comunicación. A todos, digo yo no porque no soy comunicólogo, yo soy un chismoso nada más. Pero sí mandarle un fuerte abrazo a mi compadre la Venado, a la Puma, a la Picua, a todos mis demás compañeros de esta empresa que sí, hoy es su día de la comunicólogo. Y ni siquiera nos mandaron la pastel, ni la hora, ni flor, ni nada, como valemos tres cuartos de verdura. Y de chayoteros no bajan al picua. Por eso nada mandan a día de hoy. Pero sí, a todas mis compañeras de las diferentes plazas y a todos los que se dedican al tema de la comunicación, un fuerte abrazo y un saludo de parte de todos los gaznateros. ¡Y vámonos a otro asunto! ¡Ojo, cinco otra vez, por Dios santo!
1: ¿Por qué fue?
0: ¡Qué ganas de salir a la luz de Ojo cinco, pero no por cosas buenas! ¡Ay, Dios! ¡Resulta que esta tarde salió un comunicado oficial! ¡Pero no para decretar día de vacación! ¡No para decirle a la banda que se va a descansar temprano! ¡Atención, atención! ¡Circular número 324-2026! De la manera más atenta, se hace del conocimiento la indicación oficial para que de inmediato instruyan a todo su personal a cargo a darle el cumplimiento a lo siguiente. Toda vez que se realice publicación en la red social Facebook, así como cualquier medio de la comunicación relacionados con los eventos, actividad y participación directa a la C-Presidente Municipal, la doctora Angélica, el personal deberá reaccionar en cada una de las dichas publicaciones mediante las opciones. Mire usted, aquí no hay de dos, ni me enoja, ni me entristece, ni me asombra. Es me gusta o me importa según corresponda. Se hace énfasis en que se llevará a cabo supervisión el permanente del cumplimiento de esta indicación, por lo que se espera la debida atención y colaboración de todos sus cabal observancia. Sin otro en particular, les envío un cordial saludo. Atentamente, el licenciado director de asuntos de sin importancia, oficial mayor de H Ayuntamiento Constitucional, Ojo 5 Chiapa. Ahora resulta que los trabajadores tienen que echarle like a la de fuercita, pues. No digas te amatas. Abuelita, quieren que sus páginas quieren para arriba. No, si están haciendo las cosas bien, la gente lo va a reconocer. Y si no, comanse un cebo, ya vio usted. ¿Cómo van a obligar a la gente que está champeando? Es como que todos ustedes les dijéramos, a ver, todos los que les gusta el bola de gaznate, busquen la fuente de los 411 que estamos aquí y échenle harto like. No, cosas son amadas, pues, papitos chulos. Aprendan a ser en política, pues. No estén con amadas. Y pobres los del ayuntamiento. Aparte, ahora resulta que de estar cuidando su champa, van a estar cuidando la Facebook. A ver a qué hora se le antoja la señita o subir. Nah, digan amadas, pues, sí, por Dios santo. Pero bueno, eso es hecho, eso es dato. Fueron en la hermana república de Ocosinco. Y vámonos con otro hecho que está dando la vuelta al mundo. Para el pasado 10 de mayo, día de las magrecitas, donde cualquier forma fue pretexto para que varios individuos que no tuvieron madre, digo, que no tuvieron o tienen madre, se fueron hecho a trago, pues, por Dios santo. En lugar de celebrarle a su madre santa, que se pusieron a mascar vidrio y ni a la festejación con su mamacita santa tuvieron ya, por Dios. Estos hechos se dan porque, mire usted, un bolo, mi compañero, pero ese sí es responsable y con la calidad humana y con las ganas de festejar el día de la mamacita, pues. Iba con su ramo de flor, pues. Iba sobre la calle cuando te reí un sacaguame en la mano, pues, de verdad. Eso sí, bolo, pero responsable. Su ramo de flor en la mano izquierda y su caguamón en la mano derecha. Iba caminando sobre un puente, pues, cuando de repente la hormiga tacleadora sí le movió una de las patas, tropieza con la misma banqueta y digo usted, ah, se cayó ahí quedó. No, que se cae, pues, el tremendo temerario, ve, y en lugar de meter las manos, pues, a ver, metió la chuta, a saber qué, que le atinó bien donde está la baranda para poder pasar al otro lado de la canal. Sí, así como lo te está escuchando, este temerario, pues, que iba bien bolo con su flor. Mucha gente dice que le bajó a echar un poquito de agua porque estaba secando, porque este derechito, ni las manos, así mero derechita la flecha, clavó los dientes y ¡boom! ¡Vámonos! Directo a la canal. Estos hechos no sabemos dónde fue, pero ya lo estamos dando en la vivo y en la directo a través de la Noti Perusi. Y vámonos a Tuxtla Gutiérrez, Chiapas, donde esta tarde, bueno, esta mañana aproximadamente por ahí de las 12, 1 de la tarde, se dio hecho insólito. Hasta los árboles están cansando de la calor, pues. Resulta que ahí en la unidad administrativa, ahí en Tuxtla Gutiérrez, un arbolito, pues, se dio. Las raíces no aguantaron ya. Este chulo arbolazo que se veía bien bonito, pues, bien así grandote con sus florecitas bonitas, terminó acabando con 1, 2, 3, como 5 carros, pues, se llevó, pues, la tremenda ramona que tiene, pues, este arbolito. Terminó cayendo sobre varios vehículos automotor que estaban estacionados sobre este parque vehicular, cuando de repente solo se escuchó el estruendo de que ¡pum! ¡Pum! Y ahora sí que salieron los demás, pues, los dueños de la vehícula, así como, ¿y ahora qué va a pasar? ¡Agua en la mente! Pues ahora, a ver, esperemos que tengan el seguro, porque si no, llama, pues, porque la gran mayoría, al menos dos que yo vi, ya es pérdida total, pues. Porque el tremendo troncazo que cayó, ve, cayó en la tolda y uno lo apachó. Lo otro le cayó la ramona, ve, también en la tolda, acabó la carro. La otro carro, ve, lo cayó otro un rama y pum, le quebró todos los vidrios. Otro le arrancó el defensa. ¡Ah! ¡Un gran despadre, pues, vieras, te! Todo el montón de ramerio, ve, afortunadamente, salto limpio. ¿Por qué salto limpio? Porque ningún sonso que estuviera atravesado de la calle del árbol. Ya vio usted que siempre hay algún atarantado que va tragando mostazo por todos lados. Y afortunadamente, este hecho, no hubo pérdidas humanas que lamentar, pero sí, Sí, cuantioso daño económico. Y vámonos a otro asunto. Vámonos hasta San Cristóbal de las Balas, porque mire usted, un hecho que Dios Padre Santo. Ya cálmenle a su bronca, pues. Si están muy enojados, ya no hagan caso, ya. ¡Qué ganas de estar peleando en la calle! Resulta que un viejito, pues, venía echando pleito, pues, con un motocicletista. Y el motocicletista bien valiente, pues, porque viendo que era viejito, pues, el otro señor del carro, que le empieza a decir, tuya la mía, te la presto, acaricia la tuya también, y vas y que ya cómelo tu cebo, y que aquí, que allá, y te parte tu mandarín en gajos, y va a ver, bájate, pues, párate, que te va a partir tu... El chiste que este individuo no se bajaba de la moto, y el otro viejito, pues, con sana paz de Dios, se agarró ignorándolo, solo una mentada de Mauser le hizo, y se fue a comprar su tortilla, ignorando totalmente al motocicletista. Pero el motocicletista, con el calor de la sangre, con el calor de la tía, con la calentura de su cabeza, lo quiso hacer maldad. ¡Sí! Se le hizo fácil pasar a traer su retrovisor del señor, pues. Pero en eso prende la marcha, acelera con todo, y con la patrulla quiere darle a la retrovisor, no midiéndole bien la ángulo, y ¡pots! Que con todo el retrovisor y la patada violadora que metió, salió volando con todo y moto hasta allá. ¡Ay, mi cangrejo! Por querer hacer maldad, resulta que quedó con varios golpes contuso y casi sin diente, gracias a Dios que llevaba casco. No se voló los dientes. Este atarantado, por más que quería prender la moto, y fíjese que el señor, pues, de la torta, que se fue a comprar su torta, ni cuenta se dio, pues. Hasta que prendió la huida del salado, sí, porque se logró pelar el desgraciado, güey. Agarra, le prende la moto y se huye. Hasta cuando el señor sale de la tortillería, pues, y se da cuenta que ya le habían tronado su retrovisor. Pero ¿cómo es la karma instantáneo? Porque este mismo individuo, güey, gran magiza que se llevó a la hora de querer romper la retrovisor de este viejito en su vehículo automotor. Esto hecho en San Cristóbal de las Casas. Y mire usted, vamos a otro hecho insólito. Fue captado en la vivo y en la directo en las calles de Tuxtla. No voy a dar la dirección porque yo tampoco me lo sé. Le estaban dando ese, ¿cómo se llama? El método del Hulking, o ¿cómo se llama tú ese cuando... cuando dice gomita, escúpelo. Venado, ¿cómo se llama ese? Esa técnica.
1: RCP.
0: No, pero cuando le ponen, pues, la mano por acá atrás y te lo están jalando, pues, tiene un nombre, pues, ese, pues.
1: No
0: la
1: sé.
0: La técnica del S.
2: Jalando el ganso.
0: No, bueno, también, pues, pero ese era después, no sé si fue antes y después. El chiste que fue captado en la vivo y en la directo, cuando un pobre hombre le estaba dando esta técnica del Hulking, esta técnica del RCP a una... creo que era travesaño, tú. Bueno, muchos dicen, pero una muchachita de la vida galante, allá en pleno centro del Tuxtla Gutiérrez, fueron captados en la vivo y en la directo, donde el hombre, digo, el muchacho, valiendo tres cuartos de verdura que los pudieran estar grabando, él desquitando todo su poder, toda esa ira, todo ese fuego que tenía para poder ayudar a la muchacha que se vio que se estaba ahogando, hasta la falda se le estaba levantando, donde sí, ya se imagina este que, pues, sí, le estaba sacando el hipo, pues. Le estaba checando el aceite, le estaba poniendo la varilla, le estaba acomodando los intestinos, sí, le estaba metiendo el termómetro, sí, todo que se imagina usted. Pero allá en la centro del Tuxtla Gutiérrez, este video se ha hecho viral por todos lados, que hasta en algún momento pensé que era el venado el que estaba dándole RCP a la doñita. Y vámonos ya a otro asunto para cerrar este asunto. tremendo despagre, ya se le armó el pulpo, pues el Alfredo, el de los teclados. ¿Se acuerdan que ya había una de sus bailarinas que era su novia, su mujer? Ya se habían echado pleiteación, que ya se habían casi dejado. Y hasta la muchacha decía, yo solo voy a trabajar porque tengo ganas de trabajar, porque ya no quiero andar con este desgraciado. Pues ya salió el porqué. Fue captado en la vivo y en la directo por cámaras de inseguridad dentro de un domicilio. Pues este mismo, la pulpo, el Alfredo, con su otra bailarina. Sí, así como lo escucha usted. La primera grabación con ropa, la segunda sin ropa y la tercera ya huyendo. Ahora dice el otro señito, antes trabajaba sin saber, pero ya no éramos parte de nada. Pero ahora que ya sé todo, la otra era mía con mi amiga, yo la apoyé siempre, pero ahora que coman su cebo los dos. Entonces Don Pulpo, por oelón, ya se quedó con una su bailarina. Y bueno, hablando de amores perro, pues perro el agarrón que se pegaron acá en el parquecito de la Merced, porque unos muchachitos de secundaria también se fueron a quitar todo lo que traían encima. Todas esas ganas de comerse el mundo, también le echaron muchas ganas acá en el barrio de la Merced, en mero parque. Todo el mundo es sabido que se puede echar patada, pero estos muchachitos lo hicieron de día. Todo este disparo lo puedes escuchar a través de Edgar Perucia Barca, a través de la Facebook, Instagram, TikTok y la Tutu. Volvemos, vámonos a la corte. 7:24. 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
9: Y de esta manera, antes de que nos gane el tiempo la batalla, vamos a ir directamente a cada rincón del estado de Chiapas. Y vamos a ir hasta Tapachula. ¿Cómo se encuentra el asunto climatológico en tierras intercontinentales? ¡Adelante, Tapachula! Vamos contigo allá directamente en el 94.7.
10: Todavía no está conectado Puma.
9: ¿Todavía no?
10: No, más.
9: Bueno,
11: no me anden calumniando, perros.
10: Ahí está ya.
11: Bueno, de volada, ya les voy a contar que el día de hoy, por fin, después de tanta espera, llovió. Pero una sarta de choque fue por el norte al sur de la ciudad. Pero una chocadera criminal. Unos osos que iban en moto, pues salieron volando porque iban destapados en moto y a puras penas y uno llevaba el casco y traca la matraca le dio un taxi. Pero bueno, por eso les digo que estaba lloviendo, pero choques. De ahí el calorcito estuvo casi la mayor parte del día. Sin embargo, por ahí de las 2 de la tarde cayó un poquito de lluvia aquí en la ciudad de Tapachula, que no fue suficiente para refrescar porque ahorita estamos con 26 grados centígrados. Sensación térmica de 27. Pero los que les está yendo y mal igual es en Wixla, Estos compadres están volando la barda. Ellos están con 30 graditos ahorita. Casi nada. Y allá pues se supone que también iba a llover, pero no creo. Y ya para cerrar con broche de oro, en los cacahuates, allá en Cacahuatán. Bueno, pues ellos también están sufriendo calorcito porque, como siempre se los vengo diciendo, ellos son más frescos. Es como que ellos 20 grados centígrados en su ambiente y ahorita se mantienen en 24. Para ellos, pues sí es de sorprenderse. Para nosotros ya no tanto. Así que bueno, ahí está el reporte del clima. Vámonos a la capirucha del estado con ustedes.
9: Muchísimas gracias, señor Puma Intergaláctica, y un abrazo a la tierra de los guacaleros. Y vámonos a irnos directamente más adelante, cerca de Piggy Houston, la tierra del quesillo, como dicen por allá. Un abrazo. Hola, a la tierra del queso y del quesillo. Mientras tanto, Mapa está en el mapa.
11: Ya regresó, ya.
12: ¿Y ahí? ¿Qué tal? ¿Cómo están? Qué gusto saludarlos, compañero de Bola de Gaznates. Pues déjenme comentarles que Mapastepec está así bastante nublado. Andamos con una temperatura de 28 grados centígrados, con una sensación térmica de 32 grados y un 90% de lluvia. Bueno, la verdad, extremen precauciones para todos aquellos que van a salir a carretera o van viajando con cuidadito. Ese es el reporte desde Mapastepec, Chiapas, para Bola de Gaznates. Y Yelibete Paz, excelente tarde.
9: Súper rapidísimo, doctor, en el 95.1.
10: 26 segundos. Ya no lo quieres mandar.
9: Mientras tanto, también vamos a saludar a toda la banda que está.
11: ¿Por qué les dan mantenimiento?
9: Ella. Mientras tanto, vamos a ver quién está allá en Arriaga y Tonalá. En el 94.3 también. En el ombligo de Francia. Allá cerca de Mojarra, cerca de Ignacio Ramírez. cerca de Paredón. Un abrazo, mis amigos de Paredón. Adelante, caminante, pida su nieve y siga adelante.
13: Hola, hola, muchachos guapos, ¿qué tal? Feliz martes, les mando el reporte del clima desde Plaza Arriaga, Tonalá. Tenemos al momento temperaturas de 29 grados centígrados con una sensación térmica de 31 grados. Durante el día se mantuvo muy despejado, sentimos mucho calor. Hoy no tuvimos presencia de lluvias, sin embargo en Arriaga estuvo corriendo un ligero vientecito. Esto pudo darle paso un poquito de frescura por la tarde para no sentirse tanto el calor, pero en Tonalá sí se sintió el bochorno. Se espera que la mínima para el día de hoy sea de 25 grados centígrados. ¡Bendecida noche! Reporta para ustedes, Yasmín Trinidad La Cebra.
9: Gracias, Ebra, un abrazo para ti, mira, saludos al ombligo de Francia en el 94.3. Vámonos directamente hasta Pichucalco, la tierra del nuevo, allá en el 91.3. Nuevo, vamos contigo.
10: Ay, Dios. Ah, no, todavía no tengo como teléfono a la Daniela.
9: Yo creí que el nuevo que ya no estaba.
11: Te aprendió aquí. A ti, pues, basura.
10: Ay, Dios. Ay,
14: no, vamos. No que les das cátedra, pues, picua.
9: No, yo no entro en ese régimen, doctor.
11: Es otra especie de cátedra.
9: Mientras tanto, un abrazo, mis amigos de Pichucalco, y por esa razón me voy directamente hasta la tierra de las montañas, del maíz de colores. Allá donde el sobre amarillo anda con todo. Señor Peruzzi, vamos con usted hasta
11: San Cristóbal. Dice el Dani que él tardaba más en dar su reporte.
14: Y mentira, no es. Antes de que te quiero pedir chatito, vamos rápidamente. Vámonos a estar en la República de la Trinitaria, Chiapas, México. Allá la frontera con Guatemala. La frontera de la zona sur. Y vámonos con este 22 graditos que está esta tarde, noche. Que mire usted, algo raro está pasando. 22 grados con una sensación térmica de 18. Ya ves que está medio raro. Pero hoy llegaron hasta los 32 grados de intensidad de la calor. Entonces, harta caguama se puede estar echando ya, por Dios santo. La misma va a estar en 16 graditos ahí en la ciudad, caramelo. Se esperan lluvias, pero de amajizazos. Vámonos hasta la ciudad de Chayito Castellano, hasta Comitán de Domínguez, donde en este momento están registrando 21 grados y algo también complicado. 16 grados la sensación térmica. ¿Cómo? Y se reportan, sí, se está reportando harto ventarrón, harto viento, así que agarren sus truzas, su aleta, las tancas, así que la ropa que tenga esté arriba, es más, amarre esté su mujer de una vez, no vaya a aparecer como la vecina del venado en otra casa con el vecino.
10: Sí, creo.
14: Hoy registró la máxima 32 grados centígrados, la mínima se espera en 15 grados, así que a la ciudad del pan contemporáneo, tomen sus prevención. Y vámonos también a la ciudad de las chalupas del pan compuesto, sí, porque San Cristóbal también tiene su pan compuesto, y también tiene su posh, y tiene la capital cultural del estado de Chiapas, donde los hermanos Domínguez, con su canción internacional de la perfidia, interpretada en más de 25 idiomas, ha conectado con todo el mundo. San Cristóbal de las Casas en este momento, 18 grados centígrados, sensación térmica de 15, la máxima que alcanzamos hoy es 26 graditos, pero la mínima se espera en 12, o sea, va hasta 100 frijol, así que no guardes el chamarrón ni el chaquetón, porque no le vaya a enfriar su patrulla. Hasta acá la reporte, desde la ciudad de Las Paletas, donde sí fuimos la capital del estado de Chiapas.
9: Mientras tanto, de manera rápida en el despido, señor Venado con la Tunca y Emberrio.
10: En medio, en estos momentos, déjeme comentarles a toda la banda malandra que nos anda sintonizando. Estamos a 23 grados, mayormente nublado, con una sensación térmica de 23 grados. Se pronostican lluvias para la noche, así es que vayan sacando el paraguas.
9: En este instante, la ciudad de los conejos, y no conejos, 26 grados centígrados. Y hoy por la noche, simplemente 30 grados.
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5: Y bueno, ya andamos prácticamente en la recta final, señoras y señores. Algunos dimes y diretes, pero unos a favor y en contra de la selección mexicana. Todavía no hay que llorar, muchachos. Hay que estar al pendiente de lo que va a decir el señor Aguirre. Y apoyar a la selección. Quede quien quede, señor Renato Calatunca.
6: Así es, banda. Así es que pues hay que echarle y ojalá le vaya muy bien a la selección.
5: En efecto, tiene usted toda la rascazón. Y bueno, si usted mandó por ahí los apellidos con cuatro letras, lo felicito porque hay mucha banda que le cuesta pensar de manera rápida, papá.
6: Así es.
5: Apellidos con cuatro letras.
6: Espérate, antes... Ah, bueno, échale pues.
5: No, no, ¿qué ibas a picar?
6: Es que acaban de mandar un mensaje exclusivamente para Bola de Gaznates.
5: A ver, échalo, doctors.
6: Dice, hola, muy buenas noches, señores de Bola de Gaznates. Quiero reconocer el talento de cada uno de ustedes que colaboran en camino, ya que me he dado cuenta que el programa se compone de ustedes cuatro. Yo pensaba que el programa nada más lo componía Peruzzi y La Pigua, pero no. Ahora que estuve de vacaciones el Venado y el Puma, me di cuenta que cada uno de ustedes tienen un granito que aportar en el programa. El Peruzzi su personaje, La Pigua su humildad. No vaya a ser muy humilde La Pigua.
5: ¡Claro, doctor!
7: ¡Uy, sí! ¿Cómo no?
5: Dios. Humildemente.
6: El Puma.
7: Hasta aquí ya llegó
8: ese sarcasmo, fue sarcasmo, no se preocupen.
6: El Puma su risa y el Venado su valentía. Soy muy valiente.
5: ¡Ay, bien!
7: El valiente, le dice.
6: Espérame, pues. Y el Venado su valentía.
7: Por eso no reconoce a sus hijos.
8: Claro que es valiente porque no cualquiera se viente un tiro con el amante, pues.
6: Ah, perro. Y el Venado su valentía y su hermosura y sensualidad, dice. Así que les deseo que el programa dure para siempre. Saludos desde Didi McQueen, dice. Saludos a Didi McQueen.
5: Un abrazo a Didi McQueen. Ya desbancamos a mi amigo Shocker. Era Didi Shocker. Para Didi McQueen. Un abrazo para el doctor, donde quiera que ande. Espero que se esté portando lo mejor.
7: Sigamos continuando, compañeros. Adelante. Quiero saludar a Antonio Tonche, allá del municipio de Paredón, de Tonalá, Chiapas. Que siempre nos escucha, adivinen dónde está el salado este.
6: Ahí en Comitán.
8: En Estados Unidos.
7: Maui, Hawái, compadre.
6: Ah, en Hawái. Saludos hasta Maui, Hawái.
5: Un abrazo.
7: El reconocimiento que le doy a este teléfono es que me dijo pues que la maniobra es de Hemlich.
6: ¿Cómo?
7: ¿Viste? Le estoy preguntando.
6: Ah, la maniobra de Hemlich.
7: De ese de gomita, sí. Es maniobra de Hemlich, pues ya viste.
6: Ah.
7: Muchas gracias.
6: Dale pues.
5: Muchísimas gracias, Venado Colatunca.
6: Nos escuchamos mañana en punto de las 6 de la tarde.
5: Gracias, Peruzzi.
7: Y te apellido por Cota. ¡Peñete! Nos escuchamos el día de mañana. Hasta otro uno. Recuerdes que te aplaude, no se encuera. Hasta otro uno.
5: Mañana platicamos tranquilamente. Gracias, Puma, en Telerida.
8: Gracias a ustedes, gastateros. Hasta mañana.
5: Bueno, saludos. Fabián Samayoa, La Pigua, les dice gracias. Hasta la próxima.
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0: Oiga, mandita, 8 de la noche con 11 minutos y por supuesto, sean bienvenidos a esto que lleva por nombre.
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0: A través del 100.1 de FM.
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0: Señor productor, muchísimas gracias. Es usted muy amable. Gracias por continuar con nosotros también a ustedes aquí en el 100.1. Para los que no me conocen, me escuché como de Radio Ranchito, El 100.1. A través del 100.1, banda, muchísimas gracias. Pues bueno, vamos a ver, vamos a leer, a escuchar qué dice la banda. Antes de comenzar, me quiero presentar, si ustedes me lo permiten.
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0: Yo soy Christopher Serrano. A mí me dicen La Cuija, aquí en Los Animales del 100.1. Y no solamente aquí, también ya en mi casa, donde sea, me dicen ya La Cuija.
2: Claro.
0: Que no le sorprenda si un día salgo de comediante con ustedes, La Cuija.
2: Por regresar.
0: Pero es un gusto saludar a cada uno de ustedes en la frecuencia modulada del 100.1. De igual forma a través de radionucleo.com. Y también a todos aquellos que nos escuchan, por supuesto, a través de su Alexa. Porque hoy cada día es más fácil el poder escucharnos. Ya sea los 40 Tuxtla, la Grande 93, Somos Radio 89.1, Qué Buena Tuxtla 100.1 y todas las estaciones del corporativo Radio Núcleo.
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0: Fácil y sencillo, si tú nos quieres escuchar a través de un sitio web, en este caso la bocina Alexa, esta bocina de Amazon, ya saben, de la Echo Dodo, ¿cómo se llama así, no, producer? También bienvenido mi buen producer, al buen Chatanuga. Bueno, es muy fácil hacerle, solamente Alexa reproduce Qué Buena Tuxtla 100.1 a través de Tuning y listo. Con eso nos pueden escuchar en cualquier rincón del planeta.
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0: Te recuerdo el número en cabina para que tú puedas comunicarte con un servidor, Christopher La Cuija. Es el 961-61-50491. 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
0: Señor productor, hoy comenzamos un poco sentimentales porque escuchamos a Edwin Luna y la Tracalaza de Monterrey hace unos minutos. Así que, ¿qué le parece si continuamos con algo no norteño? Sin embargo, sí algo romántico y por supuesto de antaño. Señor productor, si es usted tan amable en este momento, siendo las 8 de la noche, 13 minutos, suéltamelo ahora. ¡Ay! ¡Esa no, porque traigo saldo! Lo que ya no traigo es paga, para irme a echar trago. Creo que presentarla sería una ofensa. Todos la conocemos, sin embargo, se merece el honor. Se llama Recuerdos de una Noche. La cantan Los Pasteles Verdes. Está más que decirlo, lo tienes en Qué Buena Memoria a través del 100.1.
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7: Cuija, cuija, aquí tu amigo el tanque. Desde el Didi. Bueno, ya no te chameo, pero aquí ando en el carro escuchándote. Voy por mi hijo al entrenamiento, pero quisiera escucharla de luto en mi alma de los terrícolas, ya que te estás poniendo tan romántico. Saludos.

0: amigos, ya son las 8:19, señor productor. Siento que el esponja está muy arriba y podemos popearle a la raza. A ver, súbele un poquito el fondo, por favor, si eres tan amable.
1: 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Ya está
0: perfecto. Usted dígame qué tal me escucho. Sí, me escucho mejor, ¿verdad? Bueno, siento yo que ahí me escucho bien. No sé, ahí está, mira, qué chulada. Pues bueno, en este momento son ya las 8 de la noche, 20 horas, 19 minutos y continuamos con más a través del 101. Vamos a escuchar, ya nos pidieron por ahí, vamos a comenzar con la fila de reproducción. Señor productor, ya nos pidieron Luto en mi alma de los Terrícolas, que es lo que estamos a punto de escuchar. Un saludote ahí para el camarada Tanque, que siempre anda en frecuencia del 101. Si no me equivoco, él está desde tempranito chambeando ahí en su coche de plataforma, en el Didi. Y pues desde la tarde nos anda escuchando y nuevamente en esta edición de Qué Buena Memoria.
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0: Vamos a escuchar qué dice por acá mi buen producer. Si eres tan amable.
2: Saludos, mi estimado Cuija.
0: ¡Qué bolpillo!
2: Chuchito Torres ahí de plano esta gente. ¡Qué barbarosidad! ¡Chale ganas, amiguito! Te mando un fuerte abrazo, bonita noche.
0: Igualmente, mi buen Lupillo, un abrazote ahí para Salón La Alberca La Escondida, ahí donde fue la fiesta del rinosaurio en vivo, la posada del rinosaurio, la posada del Club de las Pensionadas, allá anduvimos, la neta nos la pasamos a toda, y pues, un abrazote ahí mi buen Lupillo. ¡Eh, Lupillo! Yo creo que le voy a ir mandando un mensaje ahora para octubre, yo creo que voy a ocupar espacio para hacer mi cumpleaños, ¿cómo que no, caray? A ver quién le cae, que decía, y lo haces como la fiesta de los 15 años de Rubí, ¿no? Que esto, el pueblo va llegando.
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0: Bueno, vamos a escuchar qué más dice la banda por acá, señor productor.
1: La verdad, no.
0: Aquí tenemos registrado a nuestro camarada como Iván Val. Así lo tenemos registrado aquí en la tablet. Y él también anda en frecuencia a través del 100.1 desde tempranito. Vamos a ver qué nos dice.
3: Hola, mi cuija, buenas noches.
0: Buenas, presente carnal.
3: TX, a la altura de la Unicach. Oye, una rosita romanticona para seguir en el tenor. ¿Qué te parece Espinoza Paz para no perderte? Aquí pendiente en el TX escuchándola. ¡Qué buena con la cuija! No, es nada más la cuija hace ruido mucho.
0: Efectivamente, meramente la cuija que hace. Bueno, ya nos pidieron también algo de Espinoza Paz para que continuemos ahí con las frecuencias, con los decibeles muy bajos. Si yo no produce otro audio más, por favor, si eres tan amable.
4: Buenas noches, cuija, buenas noches.
0: Buenas.
4: ¿Será que me puedes complacerla con la de Cama y Mesa de Roberto Carlos?
0: ¡Qué chulada! Ahí el señor Roberto Carlos, la verdad. Este músico brasileiro, por supuesto, que siempre ha roto corazones, los ha deshecho, los ha vuelto a estructurar a través de la música, y la neta es que tiene tantas obras de arte, ¿sale? Ya pusimos Cama y Mesa en la fila de reproducción. Un audio más, señor producer, para que nos vayamos con música y después a un corte comercial, por favor.
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4: Cuiga, cuiga, fachota del crico.
0: Ese mero.
4: Una rolita, porfa, la de Dolor de Amor, Grupo Indio, te dicen. Saludos a la cabina.
0: Dolor de Amor, dice, ¿verdad? Reprodúcele de nuevo, no escuché bien ahí, señor producer.
4: Cuija, cuija, fachota del crico.
0: Sí.
4: Una rolita, porfa, la de Dolor de Amor.
0: Así miren, es Dolor de Amor, dice, así mero, así mero. Así que, señor productor, complaciendo al buen Tanque, que es el próximo en la fila. Y esperemos que sean muchos más en la fila de reproducción que tenemos esta noche a través de Qué Buena Memoria en el 100.1 de FM, la Qué Buena. Y señor producer, ¿qué vamos a escuchar ahora?
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0: Luto en mi alma. Una canción que a través de su letra te hace recordar, o más bien, te hace retroceder mentalmente. Sí, hacia un pasado que quizá puede ser doloroso, simplemente muy significativo, o quizá, tal vez, solamente muy sentimental. Luto en mi alma, son los Terrícolas. ¿Y dónde lo tienes, productor? Por supuesto, en Qué Buena Memoria, a través del 100.1.
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0: ¿Cómo estuvo esa clase de hoy?
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1: Sí, pero por favor, apúrate que pueden vernos.
0: Bueno, pero ¿hasta cuándo vamos a seguir ocultando lo nuestro? 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

0: Oigan, bandita, ya son en este momento las 8 de la noche con 29 minutos y continuamos con más a través del 100.1. Oigan, pues bueno, fíjense que hoy se platicó un poco desde la mañanita ahí en el show de los animales, un show donde está tu servidor aquí a través del 100.1 en la mañana, sobre la conmemoración de hoy 12 de mayo como el Día de la Enfermera. Quiero aclarar un punto, porque van a decir, oye, cuija, ¿y qué no se supone que es el 6 de enero? Ahí les va. Se van a preguntar, oiga, ¿y por qué el Día de la Enfermera o el Día de la Enfermería en general se conmemora el 6 de enero en México? Pues bueno, déjenme les cuento que la celebración del Día de la Enfermera en México comenzó oficialmente en el año 1931. Exacto, 1931, así como lo escuchan. La iniciativa fue impulsada por el doctor José Castro Villagrana. Entonces, él era el director del Hospital Juárez de México. De acuerdo con registros históricos del sector salud, el médico consideraba que las enfermeras eran un regalo. Ajá, eran un regalo para los pacientes debido a su dedicación y servicio. Por eso mismo, pues él dijo, ¿saben qué? El 6 de enero es la fecha en la que vamos a celebrar el Día de Reyes, ¿sí? Para reconocer el trabajo de las enfermeras. La tradición permaneció vigente incluso después de que organismos internacionales establecieron un día como hoy, 12 de mayo, como la fecha oficial para reconocer a las enfermeras y enfermeros a nivel mundial. ¿Y qué pasó el 12 de mayo, cuija? ¿Por qué también se conmemora el Día de la Enfermería? El 12 de mayo corresponde al nacimiento de Florence Nightingale, que pues bueno, si lo estoy pronunciando bien... Nightingale, me parece que es, señor productor. Florence Nightingale, que era una enfermera británica que revolucionó la atención médica del siglo XIX. En 1974, el Consejo Internacional de Enfermeras declaró esta fecha como el Día Internacional de la Enfermería para reconocer la importancia de quienes forman esta profesión. Y la OMS, la Organización Mundial de la Salud, y la OPS, Organización Panamericana de la Salud, señala que el personal de enfermería representa cerca de la mitad de la fuerza de la labor sanitaria en el mundo. Además de atender pacientes, participa en campañas de vacunación, prevención de enfermedades y muchísimas cosas más. La verdad, no. Así que efectivamente un saludo para todos los enfermeros y enfermeras, porque hoy se conmemora el Día de la Enfermería a nivel internacional. También el 6 de enero, pero eso se conmemora más como una tradición mexicana. Me ha dado por extrañarte. Ya que tenemos el dato, señor productor, tenemos un par de minutos más. Regálame 2 minutos si eres tan amable para que escuchemos un audio o algo, porque creo que me fui larga ahí con el dato del día de hoy. Me traes más enamorado. Últimamente quiero estar solo. Vamos a ver qué dice la banda aquí a través del 100.1.
1: Florencia Nightingale, Crico. Ahí está, Florencia.
0: Mira. Ahí está, mira. Ahí está, órale, sí. Ya luego lo corregí. Florencia Nightingale. Muchas gracias, mi buen Miguel Ángel, por la observación. Igual aquí producción me dijo, ¡eh, estás bien menso! ¡No me pronuncie así! Hola, dice la terminación 1720. Hola, buenas noches, pues ¿qué le podemos decir? Dice, hola. Así me escribió nada más, hola. ¿Qué onda? Buenas noches, aquí, qué buena Tuxla 100.1. No, me parece que fue alguna cantinota y según le pidió el número a una muchacha, le dieron el de la radio.
2: Cuija, buenas noches, cuija, aquí de Didi.
0: ¿Qué hubo, carnal?
2: ¿Me puedes poner una canción de Tropa Loca, la de Aún Te Recuerdo, porfa? Porfa, cuijita.
0: ¿Aún Te Recuerdo?
2: Perdón, cuijita, pero sí, la Tropa Loca, pero la canción se llama Engaño, porfa, Engaño, por favor, cuijita, de la Tropa Loca.
0: Ok, mi hermano, claro que sí, con todo el gusto del planeta, gracias ahí por la corrección. Solo quiero enterar. Ya lo anotamos aquí en la fila de reproducción de Qué Buena Tuxtla 100.1. Así que vámonos con lo siguiente, señor productor, por favor, si eres tan amable.

Es Espinoza Paz, se llama Para No Perderte. Regrésala de nuevo porque es un clásico, la verdad. Tenemos que retroceder un par de décadas. Vámonos, señor productor, con José Isidro Chávez Espinoza. Simplemente Espinoza Paz, Para No Perderte. 8:34.

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19: Ya son las 8:41. Es Roberto Carlos. Se llama Cama y Mesa. Por supuesto, lo tienes a través del 100.1.
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7: 8:45.
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7: Bandita, ustedes lo estaban pidiendo. Ya son las 8:46. Escuchamos Dolor de Amor. Es Grupo Indio. Y por supuesto lo tienes a través del 100.1.
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0: Son las 8 de la noche con 50 minutos y continuamos con más a través del 100.1. Señor productor, neta, qué chulada de rola tenemos de fondo, escuche.
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0: Vamos a escuchar, vamos a leer también qué dice por acá la banda. Cuija, buenas, ¿me puedes complacer? ¿Me puedes complacer con la canción de Los Caminantes? Se llama Ya me voy, te escucho aquí en Copolla. Un saludote ahí para Blanquita. Bueno, así la tenemos agregada aquí como Blanquita. Blanquita Sánchez. Saludos hasta Copo York. Un besote hasta allá para toda la banda de Copolla, Jobo, Suchiapa. Y si nos seguimos por la carretera Villa Flores, Villa Corso, todo el rumbo donde nos están escuchando a través de qué buena Tuxtla, bandita. Ya me voy de Los Caminantes. Ok, ahorita la buscamos. Ponla ahí en fila, por favor, productor. Ya me voy. Y dale, vete, pues, va a decir. Yo también me quisiera ir, pues, pero... Los Caminantes de Walkers. Muy bien. Súbele tanto el fondo, productor.
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0: Dice por acá... buenas noches. Dice... Para mi novia linda, un tema por tu maldito amor... Vicente Fernández. Te escuchamos en el barrio Santa Rosa, municipio de San Fernando, Chiapas. Atentamente, Juan Carlos Gallegos Domínguez. Ok, ok. Ahorita le damos con Tokio por ahí. Lo que me parece muy particular.
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0: Es que por acá otro número me dice: buenas noches, saludos para mi novio Juan Carlos Gallegos Domínguez. Un tema, ¿por qué te conocí? Con Temerarios, escuchamos en barrio Santa Rosa, San Fernando, Chiapas. Atentamente, linda, órale. Ahí como que los dos se pusieron de acuerdo y cada quien puso su rola. A ver, dice, por tu maldito amor. ¿Y cuál otra, señor productor?

0: Bueno, señor producer, ya estuvimos complaciendo con bastantes rolas. Complacimos con algo de Grupo Indio, Dolor de Amor. Engaño. Vamos a ver si tenemos la de Engaño, por favor, producer, de la Tropa Loca.
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0: La tenemos, perfecto. Vamos a darle de una vez, por favor, señor productor, porque ya son las 8:53 y démosle escucha. Es la Tropa Loca, se llama Engaño y lo tienes a través del 100.1.
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3: Son las 10:02.

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1: Hola, hola, bienvenidos, ¿cómo están? A un nuevo episodio de Ya Oíste. Es un espacio de aquí, vamos a abordar temas de salud con información clara y confiable. Este episodio, la verdad, lo había estado esperando con mucha emoción, porque es un tema que ha estado sonando últimamente en la radio, en las redes sociales, con nuestra familia, y vamos a hablar sobre el tararán sarampión, una enfermedad que muchas personas ya consideraban del pasado y que nunca les iba a volver a pasar, pero ¿qué creen? Estamos retomando este tema. Y para poder hablar mejor sobre esto, nos acompaña nuestro querido doctor Jesús Manuel Rodríguez. ¿Cómo está, doctor?
6: Hola, ¿cómo estás? Muy bien, gracias.
1: Ah, pues yo contenta, la verdad, aquí desde que empezamos a hablar un poquito antes de iniciar el podcast, yo ya estoy con un montón de preguntas, de dudas, y creo que los que nos están escuchando también. Así que vamos a empezar por lo básico, doctor. ¿Qué es el sarampión?
6: El sarampión es parte de un grupo de enfermedades que se llaman enfermedades febriles exantemáticas. Esto quiere decir que, como su nombre lo dice, preceden de fiebre y un exantema, o lo que conocemos como rash. Entonces, okay. Es una enfermedad de tipo viral.
1: Actualmente con el COVID podemos detectarlo con ciertas pruebas y ese todo tipo de situaciones, ¿no? Pero con el sarampión, en este caso, ¿qué se hace?
6: Muy bien. Depende de dónde, del tiempo en el que nos encontremos con la enfermedad. Existen de forma inicial, si estamos en la parte donde está el exantema, está la fiebre y tengamos esta sospecha, podemos ocupar un exudado que es un exudado faríngeo. Ocupamos las flemitas y se hace una prueba que se llama PCR, pero también en sangre. De hecho, justamente en sangre vemos la titulación y vemos si es o no un caso confirmado para sarampión.
1: Por ejemplo, ahí las personas lo primero que tienen que hacer sí o sí es ir con su médico, ¿no? O en este caso, mejor te aíslas. ¿Qué hacemos, doctor?
6: Muy bien, mira, te voy a comentar algo que me gusta. Muchas veces es lo primero que le digo a mis pacientes. Lo primero que hay que tener en cuenta es que hay un periodo de transmisión que es bastante amplio, que va desde los 7 hasta los 21 días, y en promedio se dice que son de los 10 a los 12 días en promedio. Pero ¿qué es importante de tu pregunta? Yo creo que muchos ni siquiera... Esto que me mencionas tú me parece extraordinario, porque me refiero a lo siguiente. Si vamos a sarampión, las personas piensan que son ronchas.
1: Exacto.
6: Y entonces, ¿y lo contagioso son las ronchas? Y la realidad es que no. Lo contagioso o el mecanismo de transmisión de esta enfermedad es justamente por vías respiratorias, porque realmente es el contexto. Ahora, muchos no lo asociamos de esta manera. De hecho, incluso es una pregunta frecuente, ¿cómo se contagia? Y es lo que acabas de mencionar. Sería una cosa realmente majestuosa el hecho de decir cualquier persona que inicia con síntomas respiratorios ya se protege para tratar de evitarlo.
1: Claro.
6: Decirte que te quedas aislada en casa a lo mejor sería a veces hasta inviable, porque tenemos actividades, tienes sí. que trabajar, tienen hijos, tienen actividades que le impide el que realmente te quedes en casa. Que así sería prudente el uso de un cubreboca, ¿no? Uh-huh.
1: Pero hay gente que no conoce cuáles son los síntomas que empieza, porque creo que va por etapas, ¿no?
6: Claro, existen tres etapas, que es el periodo prodrómico, una parte que se le llama el periodo exantemático y una parte que se llama de convalecencia. Pero ¿qué es lo realmente interesante? El prodrómico es el inicio de la fiebre y estos síntomas respiratorios. De hecho, antes del exantema se ve la fiebre y otras cosas como se le llama coriza. Coriza es escurrimiento nasal, estornudos, el conjuntivitis, que puede ser enrojecimiento a nivel de los ojitos, que podamos tener un poquito de lagrimeo excesivo o incluso tos, que puede aparecer en esos primeros días. Una ligera tos, de hecho, se describe como ya en el día 2-3 que okay. se puede tener. Ya tenemos entonces la fiebre. Posteriormente, y se describe que como para el día 4, ya viene nuestra fase de la parte exantemática. Empiezan a aparecer las ronchitas o estas exantemas. ¿Qué características tiene? Que son maculopapulares, no tienen líquido. Eso es bien interesante. De hecho, existen diferentes. Sí, pueden ser como planitas que confluyen y hay espacios entre ellas, como si fueran islitas, digámoslo, pero no están llenas de líquido. Okay. ¿Por qué menciono esto? Porque justo, por ejemplo, en varicela, y si ya te dio varicela, ¿qué sí. vemos? Están llenas de agüita, ¿no? Vesículas.
1: Una ampollita,
6: ¿no? Ándale, justo. Y entonces lo que te pasa en sarampión es que solamente queda como la ronchita sin líquido adentro. Entonces nosotros esto le llamamos pápulas. Así es. Y bueno, vemos que entonces a partir del día 4, pero otra cosa que tenemos que saber, ¿de dónde empiezan? Empiezan de arriba para abajo.
1: ¿Dan comezón esas ronchitas?
6: Sí, llegan a describir que son pruriginosas. Okay. Aunque depende del contexto, ¿no?
1: Un tema que me parece interesante, cuando estoy investigando un poquito más sobre el tema, dice que es como una enfermedad más para niños, o sea, que les pasa más a los niños y... O sea, no, nadie está exento, perdón, a que le suceda. Incluso como lo platicamos, o sea, aunque estés vacunado, pues puede ser el poquito porcentaje de la población que te toque. Pero ¿por qué lo catalogan mucho hacia los niños?
6: Bien, porque eso creo que sí sería un mito. Viene derivado de lo siguiente. Yo asumo que lo mencionan porque habitualmente es en niños donde se ve la varicela, el parvovirus B19 y estas enfermedades. La situación real es que en la Ciudad de México, tan solo de los casos que tenemos, el grupo más afectado ha sido desde los 25 hasta los 34 años, donde vemos que literalmente es donde está el grupo más afectado. O sea, no es ni siquiera en los niños, de hecho, en es menor la tasa de incidencia que hemos presentado en comparación con este grupo. Entonces, sí sería como más un mito, porque la realidad es de que, insisto, el grupo más afectado en este momento en la Ciudad de México sí es de los 25 hasta los 34 años.
1: Y eso se debe, doctor, cerrando paréntesis de los niños, es un mito, pero hablando del sector que está viendo afectado, ¿eso a qué se debe hoy en día en México?
6: Si individualizaríamos los casos, en su mayoría sí han sido personas no vacunadas, en su mayoría, pero ¿qué quiere decir también esto, no? En el grupo de la Ciudad de México que te mencionaba, ¿qué vemos en este grupo de edad? Que son las personas más activas o que se movilizan más. Claro, de hecho, sí. Pues bueno, esto tiene mucho que ver con la parte de que son personas activas laboralmente, de que las actividades en este grupo son más de, bueno, activan más la movilización.
1: Pero van en el metro, que es más transporte público.
6: De hecho, sí. De hecho, es importante eso que mencionas, porque tan solo en la cadena de transmisión veíamos que, te mencionaba, son respiratorios. Yo estornudo y esas partículas con este virus, específicamente, varía dependiendo del tipo de virus, por el peso, por todo. Pero quedan suspendidas en el aire hasta por 2 horas.
1: Ay,
6: o sea, me refiero a... Es lo que te mencionaba. Si todos tuviéramos una buena educación y que desde el primer síntoma respiratorio, uso de cubrebocas, independientemente de la causa, y si ya tengo, me cambio de cubrebocas tricapa a un N95, que era lo que veíamos en COVID, buena higiene de manos, yo prevendría muchísimo.
1: Ay, la verdad es que estoy súper, hiper, mega picada con este tema, doctor. Sí, yo sé que hay muchas cosas que, pues, no podemos abarcar en un solo episodio, pero me gustaría que antes de retirarnos, de despedirnos, nos dejara un mensaje final sobre todo este tema, usted como de lo que ha visto, lo que ha vivido.
6: Pues yo creo que el principal tema y la principal reflexión es ponernos a pensar que había sido un logro impresionante para este país porque tenemos uno de los mejores esquemas de vacunación. Es retomarlo, o sea, me refiero a incluso nosotros como hacernos conscientes de sí mismos y de las personas que están a nuestro alrededor. No le estamos haciendo un favor a nadie más que a nosotros mismos. Son como muestras de amor propio, autocuidado, el hecho de irnos a vacunar. Entonces, en definitiva, sí creo que sería una de las cosas que tenemos que aprovechar. Nuestro programa universal de vacunación, tenemos que aprovecharlo.
1: Súper,
6: o sea, vayamos viendo nuestro grupo de edad, pidamos nuestra cartilla, asesorémonos con el epidemiólogo, con el infectólogo, con el médico internista, con todas las especialidades y pues saquémosle provecho.
1: Yo encantada, doctor, de que nos haya acompañado el día de hoy. Espero que también usted se lo haya pasado muy bien. Muchas gracias por la compañía, por la información principalmente.
6: Pues gracias a ustedes por el espacio en realidad. Y yo creo que lo más importante de todo es, insisto, vacúnense.
1: Pues muchas gracias, Sister López. Gracias a los que nos están escuchando del otro lado de la radio, de Spotify, donde ustedes nos estén acompañando. Gracias, muchas, muchas gracias. Vacúnense. Y gracias, doctor. Nos vemos en el siguiente episodio. Yo soy Génesis Sainz y fue un gusto estar con ustedes. Adiós.

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6: Son las 10 con 27 minutos.
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8: Son las 10:59 minutos.

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5: Son las 11:03.

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6: Son las 11:14.

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2: Son las 11:23.

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3: Son las 12
4: con 10 minutos.
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5: Ahí va, muchachos, de los demás rancheritos, para que la raza, para que la raza destape los botes, compadre. O más bien dicho, las dos botellas de mezcal, primo. Luis Ángel, el Flaco.

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1: Son las 12:31.
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3: Son las 12:41.
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1: Son las 12:51 minutos.
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3: Es la 1:13.
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1: Es la 1:22.
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1: Es la 1:31.
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3: Es la 1:44 minutos.
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1: Es la 1:52.
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3: Son las 3 con 11 minutos.
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1: Son las 3 con 20 minutos.
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1: Son las 3 con 34 minutos.
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4: Son las 3:42.
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1: Son las 3 con 51 minutos.
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0: Welcome to the United States.
1: Ah, buenas noches, oiga.
0: Are you coming from Mexico?
1: Así es, oiga, venimos de Culiacán, Sinaloa.
0: Again?
1: Otra vez, oiga, aquí andamos.
0: How do you guys do it?
1: ¿Cómo? No le entiendo, oiga.
0: ¿Cómo ustedes hacen para venir to the United States?
1: Chambeándole, oiga, como siempre lo hemos hecho, en el rancho.
2: Sí, señor, yo soy...

0: Hey, what's up, primo? Did you cross already?
1: ¿Cómo? ¿Qué dijiste? No te entiendo, primo.
0: Que se ya cruzaste, fool.
1: Claro, primo, ya cruzamos, ya se la pelaron los güeros de estos hombres. Ahorita lo veo allá, oiga.
0: All right.
1: Para seguir pisteando, como en el rancho, oiga.
2: En un racer o a caballo.

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3: Son las 4 con 12 minutos.
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1: Son las 4 con 22 minutos.
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2: Son las 4 con 31 minutos.
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3: Son las 4:42 minutos.
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0: Son las 5 con 5 minutos.
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2: Son las 5 con 12 minutos.
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2: Son las 5:23.
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3: Son las 5 con 34 minutos.
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1: Son las 5:42.
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0: 668929 55 51 668929. Es una línea en toda la República Mexicana, línea nacional, para que te comuniques y hagamos tu detalle. Bienvenidos a este show que va para arriba. Aquí suena la que buena.
1: Qué bonito, señoras, señores. Desde el Batán, desde Guadalajarita, la bella, llega Adrián, llega Padilla, llega García, reflexivo, poeta, todo un improvisante. Lo mantuvimos una hora en el lugar del escenario antes de que Remy Valenzuela arribara a cierto evento y mantuvo a la gente muy tranquila, señoras y señores.
0: ¡Bárbaro!
1: Él es Adrián, él es Padilla, él es García, él es el Mamut Padilla. ¿Qué ha habido, gordito? Buenos días, pero preséntense ustedes ahorita lo que yo acá veo porque está inundado.
0: Radiante y sobre todo dispuesto, siempre consecuente, amable y amistoso. Un amigo que durante muchísimo tiempo ha perseguido y ha encontrado poco a poco, paso a paso, no se para y se levanta las metas que se ha ido trazando en la vida. Ahí con estás, nosotros, amor. Cocinero, conductor, locutor y por si fuera poco, buen padre, Luis Martínez, el gallo.
1: Muy buenos días, señoras, señores, arrancamos, oigan, comenzamos de una vez dedicadas a qué número, mamuchín.
2: 55-51-668-929, 55-51-668-929, toda la República Mexicana, un mismo número, mi gallofi.
1: Cámara, pues sin más ni más, señoras, señores, aquí.
0: ¡Comenzamos!
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1: Oye, vámonos con la primera dedicada, ya tenemos de este lado de la línea telefónica, Zaida. Zaida, buenos días, ¿cómo estás, amor?
0: Me gustan sus canciones.
4: Hola, buenos días, muy bien, gracias.
1: Bienvenida a la qué buena.
2: Los culpables.
1: La dedicada es para tu novio Daniel, ¿verdad?
4: Sí.
1: Uah, vamos a ver si está por aquel buen Daniel, que es su cumpleaños. ¡Dani!
5: Rondani.
1: Hola, mi Dani, te estamos hablando de la qué buena del show que te da.
0: ¡Arriba!
2: ¡Arriba!
1: Querido Dani, te estamos hablando el Cocodrilo Guzmán, Oli, el Mamut Padilla,
2: ya vida,
1: tu servidor el Gallo, y juntos queremos preguntarte si hoy es tu cumpleaños.
6: Sí, muchas gracias.
1: Ah, sí, pues muchísimas, pero bien artisisísimas.
2: ¡Felicidades!
0: ¿Allá?
2: De tu mero barrio, Tacubaya.
1: Ay, ay, ay. Hoy, por ser
2: el cumple de Dani,
1: le venimos a cantar. ¡Échale, mi Freud!

0: Dani, escucha con atención, aquí está Zaida y está dedicada.
1: Es para ti.
0: Para ti, para ti.
2: Adelante, Zaida.
3: Gracias, hola gordito, buenos días.
4: Buenos días, amor.
3: Pues, por todo lo que hemos pasado se nos ha complicado un poquito, pues los momentos para felicitarte. Ese día pues no pude, pero hoy con mucho amor, sabes que te quiero mucho. Te agradezco infinitamente todo el apoyo que me has brindado. Sabes que eres una persona muy, muy, muy especial. Y pues te deseo lo mejor del mundo.
4: Y te agradezco mucho por este gran detalle. Es igual que te quiero mucho y tendremos bien adelante. Aún, pues, estas cosas, en las buenas y en las malas, pues ahí vamos a estar. Y sabes que pues, cuentas conmigo. Y te quiero muchísimo. Mucho, mucho, mucho.
0: ¡Qué bonito!
2: Románticos.
0: Oye, ¿y qué canción se van a dedicar?
3: La de... Pero antes quisiera que... Si por favor el mamut le leyera el poema que le mandé.
5: Claro, aquí lo tengo preparado. Si me presenta el cocodrilo de la forma adecuada.
2: Con todo gusto del mundo, señoras y señores. Gracias. Niños y niñas, abuelitos y abuelitas. Aquí está la poesía que escribió la mismísima Zaida, específicamente para este hombre que tanto ama. Hermano, escucha tu poema, porque el poema se titula... Tú tienes todo lo que yo espero, incluyendo 300 pesos que me vas a prestar. Adelante.
5: Tú tienes todo lo que yo espero, sobre todo esos 300 varos que me vas a prestar. Eres Daniel y te llevo en mi mente, y a veces te busco cuando me siento decente. Soy tu noviecita, no lo puedo evitar, por amarte así me puedo colapsar. Pero quiero que sepan los hijos de la mañana en cadena nacional que tú vas a estar conmigo a pesar del vendaval. No importa si llueve, si trueno relampaguea, tú eres mío y yo tu novia que te espera. ¡Wow!
0: Maestro Padilla de veras anda con todo, ¿eh? Y ahora sí, amor, ¿qué canción va a ser?
3: Por amarte a ti, de Cristian Castro. Por favor.
2: Se la ponemos con todo gusto del mundo. Pero antes que resta, mamuchino,
5: hacerles una última pregunta a ustedes.
2: Y nosotros vamos.

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3: Son las 6 de la mañana con 13 minutos, 6:13. 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
4: Conmigo, con tu mamá, con tus hermanas, y que estamos para ti, ¿vale? Cuídate mucho y al ratito nos vemos. Tengas bonito día.
5: ¿A dónde tuviste que salir, Juan Carlos?
4: Es que tuve que traer a mi hija, la de 20 años, aquí a la universidad. Como tiene que... va a ser una visita, entonces madrugamos.
5: Ah, ya. Ok. Pero ahorita ahí corres para allá para verla.
4: Sí.
5: Ah, super.
4: No, pero ya no voy a llegar porque ella se va a la secundaria.
5: Oh, pero Alexa, ¿tienes algo preparado en la secundaria? ¿Te vas a festejar?
22: Pues no, pero tengo que ir a la escuela.
5: Ay, pues entonces a correr. Oye, Alex, ¿qué le quieres decir a tu papi?
22: Pues que muchas gracias, que lo amo mucho.
5: Estupendo, pues muñeca, felicidades. Nada más nos resta una cancioncita que tu papi te va a dedicar. Jan Charlie, ¿cuál va a ser? Adelante.
4: Este, es la de Amor Chiquito de los Cardenales de Nuevo León. Pero este, a ver si Mamut me hace favor de leerle el poema que le mandé, como creo que era la 1:30 de la mañana.
25: No, eran las 2:14.
5: Claro que yes.
4: Ah,
5: okay. En el intro de la rola, si el gallufi lo presenta el...
26: Señoras y señores, niños y niñas, abuelitos y abuelitas, con ustedes, el Guanaturgo de Guanatos, con este poema titulado Eres lo más sagrado que tengo. Eres tú mi ilusión. Adelante.
25: Eres lo más sagrado que tengo, eres tú mi ilusión. No importa si la cantan los Cardenales o Cepillín, eres mi amor chiquito de aquí hasta el fin.
5: Échale. 6:24. Felicidades, muchachos. Una última pregunta.
25: ¿Ustedes y nosotros vamos?
4: Para arriba.
5: Éxito.

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1: Son las 6:27.
2: 6:27.

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1: Son las 6:29.
0: 6 de la mañana con 29 minutos. Pide tu dedicada al 55 51 668 92 9.
1: Vamos para arriba.

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1: Venga, mamuchín, venga, mamuchín.
2: Muchas gracias, mi querido gallito. Vamos a darle la bienvenida a Gabriela, que está ya lista en la línea telefónica. Gaby, buenos días.
3: Hola, mi hermoso Adriancito.
4: Hola, Gaby China.
2: ¿Qué?
1: No conoce el dólar.
5: No, sí lo conoce, andaba bien mala de su pata, acuérdate.
2: Oye, Gaby China, pues qué gusto que nuevamente tenemos la oportunidad de saludarte en cadena internacional a través de 79 estaciones de radio que llevan por nombre La Qué Buena. ¿Qué te gustaría decirnos esta mañana? Porque ya ni te pregunto. Siempre que haces dedicadas, es pa' Magua, pa' el Coco, pa' el Gallito, pa' el Mamut, pa' todos los que hacemos este programa. Creo que hoy también, ¿verdad?
3: Claro que sí, saben que los quiero muchísimo, los amo, me alegran mis mañanas.
2: Bueno, pues prepárense, porque, espérate, déjame te presento, mi amor, espérate. Prepárense, porque esta dedicada
1: es para nosotros. Para ti, para mí.
3: Les hablo para desearles un hermoso día. Gracias. Que los quiero muchísimo. Y gracias por alegrarme mis mañanas.
2: Y por arreglártelo también, mi amor, también. Porque de repente te vamos a poner cortinas, lámparas nuevas, alfombra de peluche y lo que quieras.
5: Oye, Gabichina, ¿cómo sigues?
3: Bien, gracias a Dios.
5: ¿Ya? ¿Ya empezamos?
3: Pero ya ando.
5: Pero ya, más tranquila, menos dolor, todo chido.
3: ¿Qué crees que todavía traigo muchísimo dolor?
5: No me digas.
3: Sí, lo que pasa es que tengo una enfermedad que se llama lupus.
1: Ok.
3: Me está atacando todo mi esqueleto. Entonces, por eso, te digo, nada más fue de que me torcí mi tobillo y por eso me lo troné.
2: Entonces, te voy a cambiar la canción porque tú nos ibas a poner la de Mil Gracias de Banda Maguey. Entonces, okay. Te voy a poner la de A Mover el Esqueleto. A mover, a mover, a mover. Tengo el corazón contento. Porque no hay que deprimirse, Gavichina. Independientemente de cuáles sean las cosas que nos están aconteciendo, hay una frase que a mí me encanta. ¿Quieres que te la diga?
3: Claro que sí.
2: Si en algún momento de tu vida eres inmensamente feliz, no te preocupes, ahorita se te va a pasar. Y así es la vida. Trae retos, trae enfermedades, trae pérdidas, trae disgustos, trae inconvenientes, pero lo hermoso es que seguimos adelante, seguimos resilientes, seguimos estoicos como Marco Aurelio, y siempre dentro de nosotros hay esa llama que es la esperanza de seguir viviendo en un mundo mejor, mi amor.
3: Claro que sí.
2: Y yo confío en ti, chiquita.
5: Tú puedes.
1: Mi Gavichina, achaque siempre va a haber en la vida, mi corazón. Hay que aprender a vivir con ellos, porque muchos ya no son reversibles, muchos ya no tienen tratamiento. Y seguramente algunos lo tendrán, pero solo para alargar su deterioramiento, su deterioración, o el cómo va a terminar uno. Al final del día, mi amor, creo que muchas personas que nos escuchan padecen alguna enfermedad crónico-degenerativo, padecen alguna enfermedad que ahorita tal vez ya les invadió, y al final de cuentas, ¿qué nos toca? Aprender a vivir con ello. No hay más, así que hay que echarle muchísimas ganas, mi corazón, seguir las indicaciones de los médicos, checarse ante cualquier anomalía que detectes, porque también luego pasan las cosas por desidia, de que luego uno dice, ay, sí, voy al doctor, nomás no vas, nomás te hace estar Hugo, nomás lo dejas pasar, y ahí es donde chicotea la cotorra, ¿ok?
5: Nosotros estamos contigo, Gavichina, sabemos que a la distancia, sabemos que nada más podemos ser en tu universo. Pues un ratito de calma, un poquito de cotorreo, buscamos sacarte una sonrisa, queremos que estés bien, eres parte importante de este show, tú lo sabes, desde hace muchos años te queremos un montón, eres una radioescucha que es mucho más allá de una persona que nada más nos oye en la radio, sabes cuánto te queremos, que estamos contigo y de verdad, créemelo, nuestra chamba que es que seas un poquito más feliz un ratito, tratamos de hacerla con todo el cariño del mundo y siempre recordando que estás del otro lado de la radio.
2: Dicho lo anterior, ¿cuál canción nos vas a dedicar el día de hoy, mija?
3: La de Banda Maguey, Mil Gracias.
2: Muy bien, pues te mandamos un abrazote con nuestros mejores deseos.
5: Nada más le dijimos nosotros.
2: ¿Mandé?
5: Ya no la dejamos decir nada más le dijimos nosotros.
3: No, pues yo ya les dije que los quiero mucho.
5: Ah, ¿nomás eso? Ah, bueno, entonces
3: que los
5: ya
3: amo. Y gracias.
2: Muchas gracias, mi vida. Pues aquí está tu rola, pero viene acompañada de una última pregunta.
1: ¡Ustedes! Y nosotros vamos.
3: Para arriba con los hijos de la mañana. Gracias.
1: Qué bonito, mi amor.
3: Hermoso día.
5: Igual, mi Gavichina, para ti.
2: Chiquita, échale ganas, mi amor. No se me raje.
5: Fuerza, corazón y vida, Gavichina.
1: ¿No que se le ibas a cambiar, Padilla?
2: Sí, era la de a mover, a mover, a mover. A mover el esqueleto.
1: Está el paciente de Alfredo Olivas. Suele.

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1: La son las 6:41.
2: 6:41.

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3: Son las 6 de la mañana con 44 minutos. 6:44.
1: La temperatura.
0: Estamos a la mínima, 14 grados centígrados. La máxima para hoy de 25. Hoy se espera una probabilidad de lluvia del 40%.
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5: Muy buenos días, familia. Estoy de regreso con ustedes. Yo soy el Capitán Peligro de la Policía de la Ciudad de México. ¡Feliz miércoles! Vámonos con toda la actitud positiva y la buena vibra. A las 13 horas tendremos una concentración y marcha que partirá de la Plaza de las Tres Culturas y con destino a la Secretaría de Gobernación, Ayana Abraham González, número 48. Ahí hay que estar muy pendientes. Te informo también que tendremos una concentración de manifestantes ya a partir de las 9 de la mañana, ahí exactamente en Candela, número 660, en la Colonia Granjas México, esto en la Alcaldía de Iztacalco. A las 10 de la mañana, otra concentración de manifestantes en Avenida Insurgente Sur, número 2065, en la Colonia San Ángel, esto en la Alcaldía de Álvaro Obregón. Sígueme en X, arroba el Capi Peligro, cualquier información vial, en arroba vial CDMX. El día de hoy tendremos una temperatura máxima de 25 grados y una mínima de 14. Ya tenemos 14 grados de temperatura. El sistema de transporte colectivo Metro nos informa que por trabajos de rehabilitación de las estaciones San Antonio Abad, Portales y Nativitas de la línea 2, es así como en el auditorio en la línea 7, permanecen cerradas hasta nuevo aviso porque los trenes no pueden realizar ascenso ni descenso de pasajeros en estos puntos. Que no se te haga tarde. Continuamos en la Qué Buena 92.9.
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0: Son las 6:50.
2: 6 de la mañana con 50 minutos. Vámonos para arriba.
0: Eso, bebé.

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1: ¿El perrito hereda algo? Solamente tendría que dejar un impuesto, no tendría que ser una si declaración pagas, completa, ¿no?
2: Sí, no, sí, si
1: por eso, o sea,
3: no sé,
1: dejar
3: un
1: impuesto.
3: Nunca he tenido una mascota millonaria.
2: No, pero además, o sea, fiscalmente cuando heredas.
3: Es de 10 mil baros, neto.
2: Fiscalmente cuando heredas, no tienes que pagar impuestos.
1: Ok.
2: Porque se supone que es como cuando.
1: Una herencia.
2: Por ejemplo, las casas.
1: Sí.
2: Si la vendes, sí pagas impuesto y todo notaría, pero si la donas o la condonas o la heredas, no.
1: Oye, ahora, pero por ejemplo,
3: si la condesa, por ejemplo, si la condesa hubiera dejado deudas por 20 millones de euros,
2: la condesa, las rentas están carísimas.
3: Tiene que pagar, porque también las deudas son heredables hoy en día.
1: Oye, gordo, ¿y qué rollo con el Spanky? ¿En algún momento te ha invitado un Chesco, aunque sea?
3: Pues tengo como 6 meses que no lo veo, pero sé que está bien, me mandan fotos.
1: Por eso, gordito. Por eso, pero en algún momento
2: o
1: de
2: sea,
1: su vida.
2: ¿Cómo, el perro no se quiso ir contigo?
3: No, se quedó allá. ¿Pero cuál es tu pregunta, gallito?
1: Ya que no, si en algún momento de su vida, cuando estaba contigo, no te invitó ningún Chesco ni nada, no se ganó una felicidad.
3: Digo, nomás tragaba como descocido. ¿No?
2: Perro
3: nomás
2: malagradecido.
1: Bueno, y todo esto sucedió.
3: En un día acaba ahí.
0: Esta fue la nota del día.
1: ¿Te imaginas que tu perrijo se hiciera noviecillo de alguna perrija que tuviera mucha lana?
2: No, pues la dama y el vagabundo.
3: Y se dice que esa condesa también tenía otro perro.
2: pero con ese perro hizo la fortuna.
1: Claro.
3: Sí, era un Sharpei más chiquito que lo rentaba para circos y fiestas. No piensen mal. 7-4.
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1: Vámonos con la siguiente dedicadita. Recuerda pedir la tuya. Ya le dimos la vuelta. 5551-668-929. Arturo, buenos días.
2: Hola, buenos días.
1: ¿Qué ole? Ese turro. ¿Cómo está, mi querido Arturo? Bienvenido. Oye, mi rey, le vamos a una dedicada a tu novia. ¿Celebramos algo o solamente es para recordarle lo mucho que la amas?
2: Pues, por culpa de ustedes, llevo el día de hoy 4 años, 3 meses.
1: ¡Ah! Oh, ¡qué suena!
3: 50 años. ¡Ay, chirrión! ¿Por qué? ¿Por culpa de nosotros? ¿Qué hicimos?
2: Porque ustedes fueron los que, por ustedes les dije por esta estación.
3: No. Le llegaste por este medio, pero en caso de divorcio a nosotros ni nos metas.
1: Claro. Pero bueno, saludar a la que ya está por acá. Fabi, buenos días. Hola, Fabi.
4: Hola, ¿qué tal? Buenos días.
1: Hermosa Fabi, te estamos hablando de la Qué Buena del show que te da.
3: ¡Arriba! ¡Arriba!
1: Mi corazón de melao. Aquí está el otro lado de la línea, Arturo Rodríguez. ¿Lo conoces?
4: Sí, pues claro que sí.
1: Oye,
4: bueno,
1: mi amor.
4: No sé, no me acuerdo.
3: Ah, caramba.
1: Mi corazón, te quiere hacer una dedicada aquí en la Qué Buena. Escucha con atención, por favor. ¿Sí puedes atendernos o te agarramos chambeando?
4: No, apenas voy para el trabajo.
1: Ah, bueno, pues entonces.
4: Pero sí, sí lo puedo atender todavía. Ahorita le quedan unos minutos.
1: Va, escucha con atención.
3: Qué ocupada.
1: Y esta dedicada
3: es para ti.
1: Para ti, para ti.
3: Adelaida.
2: Hola, buenos días, amor. Pues, una vez más aquí con los hijos de la mañana, digo, haciéndote una dedicada. Aparte, no ocupa ser un día especial, ya que todos los días son especiales cuando estás conmigo. Pues ya, hoy es otro mesiversario, 51 meses o 1550 días, casi nada.
3: ¿Cómo sabes?
2: Porque los hijos de la mañana, conociéndolos, van a ir hasta las horas.
3: ¿Cómo sabes cuántos días llevas exactamente con tu mujer?
2: Porque llevo todo el conteo.
3: ¿En serio? ¿Tú lo llevas?
2: Sí.
3: Okay.
2: Si me preguntas de horas, más o menos son 37,200.
3: Porque fíjate, yo con mi mujer llevo 9 meses, 18 días, 421,268 minutos, o lo que es lo mismo, 25,276,097 segundos y contando. ¿Y sabes cómo lo sé? Si quieres, te paso la aplicación.
2: Sí, por favor.
3: Mira.
5: Qué bonito.
2: Ah, cierto. Te encontré y te pasé un poema. ¿Se lo puedes leer a mi señora?
5: Sí, sí, me llegó a las 4 de la mañana con 14 minutos. Me presenta el gallito de la forma adecuada.
1: Señoras y señores, niños y niñas, abuelitos y abuelitas, ha llegado el momento de presentarles al guanaturgo de Guanatos con este poema titulado Lo que unió la radio, que no lo separe el hombre. Adelante.
5: Lo que unió la radio, que no lo separe el hombre. Y es que este amor tiene apellido y tiene nombre. Te llamas Fabiola de mi corazón, y yo soy Arturo de tu balcón. Soy el que te canta por las noches, el que se desvela por tu amor. El que siempre espera que para tu vida siempre llegue lo mejor. Por eso con lágrimas en los ojos y con una guitarra en la mano, quiero decirle a los hijos de la mañana que yo te amo. Y te amo.
1: ¡Guau! ¡Wow! Maestrazo Padilla, de veras, usted anda con todo, ¿eh?
3: No estoy muy seguro, pero creo que David Copperfield escribió eso.
5: Fue David, yo no.
1: Oye, Pao. ¿Y tú qué tienes que
4: Fabiola.
1: Decir? Perdón, Fabiola, ¿qué tienes que decir, Fau?
3: Perdóname, Fabiola. Es que no vas a creer, pero es que él ayer marcó para una Pau. Nos fuimos con la cita de que era lo mismo.
1: No es cierto, no es cierto.
4: La otra, sí, la
1: Sánchez. No es cierto, amor, no es cierto.
4: No, no, no.

0: qué trabajas, muñeca?
1: Soy contador público, soy contadora y ahorita, como entro temprano, a la oficina, estamos en cierre de abril todavía, entonces el trabajo no se acaba para un contador.
0: A ver, cuéntanos un cuento.
1: ¿Les cuento un cuento?
0: A ver.
1: Pues era así una vez un güero que me amaba y yo lo amaba mucho y de repente se cansaba de tanto que le contaba. Entonces ya no le cuento mejor.
0: Me acabo de enterar de que Arturo es güero.
1: Sí, es bueno, lo quiero mucho.
2: Es bueno,
0: güerito. Dije güero, no bueno.
1: Sí, para todo hay que darse tiempo, para todo. Aunque sea unos minutitos, para todo hay tiempo siempre.
3: Sí. ¿Verdad? Qué bonito. Bueno, ¿y qué canción se van a dedicar?
4: La de...
1: ¿Cuál vas a dedicar, güero?
4: Tan bonita tú, calibre 50.
3: Va. Aquí se la dedicamos. Mi amor, no nos cuelgues para que la escuches por el teléfono. Y antes, una última pregunta.
0: ¿Ustedes?
3: Y nosotros vamos.
4: Pa' arriba, con los hijos de la mañana.
0: Me gustó.
3: Son...
5: las 7 con 11.
0: Así.
3: Pa' arriba con...
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0: Vamos a la pausita, regresamos. Oye, tenemos un tanque lleno de gasolina, gargantilla cortesía de los Tigres del Norte y muchas cosas más aquí en Esto Que Es.
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3: En este momento ya son las 7:14.

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1: Hoy presentamos Dejé de preocuparme. Algunos dicen que he cambiado, otros dicen que me volví loco. Y yo solamente digo que dejé de preocuparme. Dejé de preocuparme de lo que otros opinen de mí. Dejé de preocuparme si cumplo o no las expectativas de lo que otros esperan de mí. Dejé de responsabilizarme del sentir de otras personas y me enfoqué en ser feliz. Ya no me meto en lo que no me importa. Yo que antes hablaba de todo sin saber de nada, ahora hablo conmigo y me escucho y me respondo. Y descubrí que mi charla es muy interesante, al menos para mí. Yo que antes opinaba de todo, por fin aprendí a callarme. Yo que quería ser el protagonista de todas las películas, por fin aprendí a observar, a ser más un espectador. Un espectador más de lo que ocurre a mi alrededor, sin prejuicios, sin opiniones, sin consejos cuando no me los piden. Y así, créanme que me evité muchos problemas. Y después de hacer todo esto, por fin pude descansar. Descansé de la fatiga de querer agradarle siempre a todos los que me estaban viendo. Dejé de preocuparme por si alguien dejaba de quererme. Dejé de depender de la opinión de los demás, de su compañía y de todo lo que quisieran dejar de darme. Y así por fin pude descansar. Ya no me importa ser amado o admirado, porque en ese duro proceso probablemente perdí muchas cosas, pero me gané a mí mismo y descubrí de una buena manera que nunca necesité cosas que creía indispensables, porque siempre tuve todo lo que necesitaba para ser feliz y eso siempre estuvo dentro de mí.

0: Chavitos, repórtense que aquí comienza el patio del recreo de Pupi y Chumpollito.
1: ¡Uy! Oye, déjame mandar un saludito muy especial que hace ratito no estábamos enchufados, pero ahorita ya. Saludito para toda la banda que va para... fíjate, van a cumplir una manda. Van a ir a San Juan de los Lagos, toda la banda de Azteca Music. Le mandamos un abrazo al Mollete, al Chai Latte, al Todas Mías, que acompañan al Chuy, a la manda, un abrazo. Y un abrazo al Flaquito también de Azteca Music y al Duende.
2: ¿Por qué los adultos hacen eso?
1: ¿Por qué?
2: Porque se faltan tanto el respeto. A nosotros no nos dejan ponernos apodos. Los grandes no nos dejan, mi mamá se enoja.
1: Pues a ellos les gusta, son un cotorreo. Un abrazo y con cuidadito hasta San Juan de los Lagos.
2: Saludos a Todas Mías.
1: ¡Súbele!
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1: Oye, que se vayan reportando todos los chavitos. Hoy va a ser para ganar dinerito.
2: Al 55-51-668-929 para que puedan participar por el dinero para su lunch.
1: Vámonos con la primera llamada de la mañana. Bueno.
3: Hola.
4: Bueno.
2: Hola, buenos días. ¿Cómo te llamas?
4: Emiliano.
2: Hola, Emiliano. ¿De dónde nos llamas?
4: De Huehuetoca.
2: ¿Y cuántos años tienes?
4: 9.
2: ¿Estás lista para jugar por dinero?
4: Sí.
2: Por tus primeros 50 pesos te paso Chumpollo.
1: Ahí te va. Dime por
2: favor.
1: No. Dime por favor.
4: Por favor.
1: Ok. Dime. ¿Quién dijo la siguiente frase? Te la voy a poner bien facilita, ¿ok?
4: Ok.
1: El respeto al derecho ajeno es la paz.
0: 5.
4: Benito
0: 4.
2: ¡Estupendo! Ya llevas 50 pesos para tu lunch más por 100 y te quedas.
4: Por
2: 100. Por 100 pesos para tu lunch tienes que responderme esta respuesta correctamente, ¿listo?
4: Sí.
2: Tienes que decirme cuánto es 8 por 4 más 4.
4: 36.
2: 8 por 4, 4 más 4.
0: 3.
4: 36.
0: 2.
4: 36.
0: 1.
4: 36.
2: Efectivamente, muy bien, ya lleva 100 pesotes.
1: 36. 36.
2: Estábamos dejando que se pusieran nerviosos. Ok, ya lleva 100, más por 150 o ahí te quedas.
4: Por 150.
2: ¿Te pasa Chumpollo?
1: Va, ahí te va, facilita, ¿ok? ¿Sí o no?
4: Sí.
1: Va, dime, por favor.
2: Por favor.
4: Por favor.
1: Dime cuánto es 9 por 9.
4: 81.
1: ¡Ah!
0: ¡Felicidades!
2: ¡Sí se saben las tablas!
1: ¡Sí se las sabe!
2: ¡Estupendo!
0: ¡Viva!
2: Va, ya llevas 150, vas por 200, ahí te quedas.
4: Por 200.
2: Por 200 pesos tienes que decirme de qué estábamos hablando. Si yo te digo armazón, lente, estuche, aumento, mica, antirreflejante. ¿De qué estamos hablando?
0: 5.
2: ¿De qué?
4: Lentes.
2: Efectivamente, de unos lentes. Muy bien.
0: ¡Felicidades!
2: Estupendo. Llevas 200. Vas por 250 o ahí te quedas.
4: Por 250.
2: 250, Chumpollo.
1: Por 250, dime, por favor.
2: Por favor.
4: Por favor.
1: ¿Cuántas patas tiene una araña?
4: 8.
1: ¡Ah!
0: ¡Felicidades!
1: ¡Muy bien!
2: Yo vi con un primo uno que nada más tenía 6. ¿Por qué le quitó 2?
1: ¡Ah, arregladora!
2: ¡Ok! ¡Estupendo! ¿Vas por 300, que es nuestro premio mayor, o ahí le paras?
4: Voy por 300.
2: Por 300 pesos tienes que completar la frase, ¿listo? Lo que tú creas que es correcto, lo que tú creas que tienes que decir, lo dices, ¿listo?
4: Ok.
2: Es un refrán y es muy sencillo. En la casa del jabonero.
0: 5.
2: En la casa del 4. Jabonero.
1: Lo que tú quieras.
4: Jabón.
1: ¿Cómo?
4: Jabón. Jabón.
2: ¿Vende jabón? Sí. De hecho, tiene una tienda aparte, pero está bien. Estupendo. Tienes 300 pesos para tu lunch.
1: No nos cuelgues, aguántanos aquí en la línea telefónica. Oye, ¿qué rolita quieres oír? No, pues ya se la está cortando.
2: ¿Qué canción pidió?
5: ¿Qué canción?
4: El Patito Juan.
1: Va.
2: Se la ponemos.
1: Oye, y aquí suena.
4: La que buena.
6: Mira, allá va el Patito Juan.
1: Súbele. Son las 7:40.
2: 7:40, qué bueno.

0: Biblia. Y también a veces oro.
1: ¿Seguro? ¿Seguro que lo haces todos los días?
0: Me parece que... Ahora no me acuerdo mucho, pero sí, yo lo hago. A veces lo hago, ¿viste?

0: Llegó el momento de ir a una pausita. Ahorita retachamos. Viene el Ganalana para los grandotes y muchas cosas más aquí en esto que es.
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2: Hay que hacerlo siempre. Y prepárense porque en el 55-516-6-8-9-2-9 también los grandes pueden ganar. Las 7:43, Chompollo.
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1: Son las 8:04.
2: Las 8 de la mañana, 4 minutos. Seguimos en el Ganalana de la qué buena.
1: Bye.

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1: Son las 8:08.
0: 8:08.

0: Llegó el momento de hacer una pausita, regresamos. Viene un tanque lleno de gasolina, quédate con nosotros. 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
2: El WhatsApp es muy sencillo. 55-51-668-929. Somos el show que va pa' arriba y estamos para servirte aquí en...
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3: Ya son las 8 de la mañana con 12 minutos.
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4: Mirar.

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1: Ya viene el Ganalana, participa llamando a qué número, mamuchín.
2: 55-51-668-929 de toda la República Mexicana.
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2: Súbele, baby mix.

0: Quintana.
1: ¡Billete, papá, billete!
2: ¿Cómo? ¿Te robaste un carro de esos para comprar las cosas?
1: No. Señoras, señores, vámonos con una lana. Agárrenlo, y este billete es cortesía de...
0: ¡Yaguadú!
3: Pero ya...
2: ¡Yaguadú! Está bien sencillo, se marca. 5551-668929 para jugar. ¿Estás listo? Buenos días. ¿Quién habla?
4: Hola. Hola, qué buena.
2: Hermano, ¿cómo te llamas?
4: Jonathan.
2: Jonathan, ¿de dónde nos llamas?
4: De Iztacalco, amigos.
2: Abrazo grande para toda la gente de Iztacalco. ¿Estás listo para jugar?
4: Venga, venga, vamos a
2: ver. Venga, por 100 pesos, primera pregunta, te paso al mar. Mucho patito.
5: Andamos bien regaladores el día de hoy porque no, queremos que todo nuestro público se vaya feliz.
2: Aquí damos obsequios de a de veras, gracias.
5: Dime, por favor, por 100 pesitos, ¿en qué selección mundialista jugaba Diego Armando Maradona?
4: Argentina.
5: ¡Es correcto!
1: ¡Muy bien!
2: 100 pesos en tu bolsa, vas por 200 o ahí te quedas, aún conservas, comodín.
4: Vamos por los 200.
2: Va, por 200 pesos y te paso al Gayufi Martinuffi.
1: Amor, facilito, te doy una palabra, me encantas una canción donde venga esa palabra. ¿La quieres fácil o difícil?
4: Gallito, bebé, chiquito, precioso, una fácil.
1: Amor, ahí te va. Dímela cantando con la palabra vida.
0: 5.
4: Lo mejor de mi vida ha sido tú.
5: 2. ¿Qué?
4: De tener un amor.
0: ¡Felicidades!
2: Carnal, te voy a ser muy franco, cantas muy feo. Te voy a dar 40 varos de los 100. No te ganas mal. La neta no.
1: No, no, bien, compadre, te lo llevaste.
2: Ok, 200 pesos en tu bolsa, vas por 300 o ahí te quedas.
4: Vamos por los 300.
2: Por 300 pesos tienes que decirme cómo se llama y quién la canta. Te voy a dejar que te tranquilices, respira profundamente. Mientras tanto, le mando rápidamente un saludo para el Ardilla hasta la alcaldía del Álvaro Obregón. Va mi carnal Paquiqui. Paquito, te quiero, carnal. Ardilla, ánimo, buen día. Listo, hermano, tienes que decirme cómo se llama y quién la canta. ¡Adivina la canción!
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0: 5. 4.
4: ¿Es la arrolladora?
0: 3. 2.
4: Mi segunda vida.
2: Carnal, ya perdiste. Perdiste el comodín. ¿Quieres otra rola o quieres más tiempo en esta?
4: Otra canción.
2: No, man. Es el ruido de tus zapatos en la arrolladora, mijo. ¡Qué bárbaro! Ya más fácil no se podía. Venga. Se fue el comodín, rola nueva, por 300 pesos, dime cómo se llama y quién la canta, adivina la canción.
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2: Ya, más fácil no se puede.
0: 5. 4. 3.
2: Más fácil no se puede.
0: 2. 1.
2: Bizcocho, la rescataste de pura curiosidad, ¿eh? Ya no tienes comodín, ganaste 300, pregunta del mamut por 400, ¿estás listo?
4: Ah, venga, venga, venga.
2: Venga, mamuchín, 400 pesos te pertenece.
5: Por 400 varos, jugadores emblemáticos de los mundiales pasados. Dime, por 400 varos, ¿en qué selección internacional jugaba Gerhard Müller?
0: 5.
4: Alemania.
0: 4.
5: ¡Es correcto!
2: ¡Es correcto! Padre, llevas 400, vas por 500 o ahí te quedas. Ya no tienes comodín, pero vale, Gallito Martínez. Tú sabes qué tienes que decir para que esto se ponga muy fácil.
1: Ahí te va, amor, facilito, facilito.
5: Oye, dime. Pero todavía no dices si sí o si no. Aguanta.
1: Ah, bueno,
2: ¿cómo sí, no va a querer ir? Pues si es el gallo.
1: ¿Le sigues o ya no, amor?
4: Vamos por la manita, a ver qué
2: te dije, qué te dije.
1: ¿La quieres fácil o difícil?
4: Gallito precioso, mi vida, mi rey,
1: Dímela cantando con la palabra no.
4: No, porque seguramente voy a querer 4, más. No, porque después no se marcha atrás.
0: 2. 1.
1: ¿Qué opinan?
5: Pues la letra es correcta. Aquí lo que tenemos que decidir es si realmente cantó o es su forma de cantar, carnal, tan amorfa.
2: Es que si eso es cantar, yo me voy a morir del asco, mijo.
5: O sea, yo lo único que puedo decir es que la letra
2: estoy
5: sí
2: desayunando,
5: es correcta.
2: Dile que no imbécil.
5: Sí coincide.
1: Entonces.
2: Mano en la mano. Vas por 600 o ahí te quedas.
4: Ahí nos quedamos.
2: 700, papi, 700. Vas por 700. Vas por 800, muñeco, 800. 800.
4: ¿Qué sería?
2: Adivina la canción. Vas por 900, muñeco. Ni un peso más. Ni un peso más. 900. ¿Sí o no juegas?
4: Vale, vamos a jugar.
2: Venga, vamos a jugar. Por 900 pesos. Tienes que decirme cómo se llama y quién la canta. Chiquiliqui, adivina la canción.
7: Yo te creía todo, todo.
0: 5. 4. 3.
2: Está fácil.
0: 2.
2: Está fácil.
0: 1.
2: Carnal. Papi, neta, te voy a decir algo de corazón. Siempre ponemos la rola de 900 varos difícil porque pues es una lana.
1: Claro.
2: En este caso te la pusimos fácil porque queríamos que ganaras. No manches. Todo lo dice cuando arranca la canción y la canta Camila Fernández, la nieta de Vicente, la hija de Alejandro. ¿Cómo es posible que no sepas?
1: Ay, mi rey.
5: Estaba fácil, bebé. Estaba más difícil la que yo te dije de la selección de Alemania. La verdad.
1: Te mandamos un besote, gordito. No nos cuelgues, nosotros te colgamos.
2: Dale.
1: Son
2: las 8:34.
5: 8:34 minutos. Gana lana de la que buena.
1: Saludos a los Omardi, que le tocó remolcar al tío Huicho. Le mandamos un abrazo al tío.
5: Échale muy.
2: Anda cargando a su tío Huicho en su espaldota, el tío Omardi.
1: No, en su camioneta. Lo está arrastrando.
2: Me imaginé a los Omardi como mate y a su tío Huicho como el coche de Hudson Hornet.
1: Vámonos ya.

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1: Son las 8:39.
0: 8:39.
2: Como soy, es que no me desbloqueabas. Te dejé una carta hoy donde

0: para billetes.
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1: Más que armado y más que preparado para jugar contigo. 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Buenos días, ¿quién habla?
3: Hola, Lalo.
0: Hola, ¿qué Lalo?
1: Hola.
0: ¿Lalo? ¿La longaniza?
1: ¿Tú te llamas Lalo, mijo?
3: Sí, Lalo.
1: Hola, Lalo, buenos días, ¿cómo estás?
3: Hola, buenos días.
1: ¿Te llamas Lalo o te llamas Eduardo?
0: Lalo.
1: Eduardo.
0: Lalo.
1: Porque ya para empezar me dijiste, me llamo Lalo, no te llamas Lalo. Te dicen Lalo, pero te llamas Eduardo.
3: Me llamo Eduardo.
1: Ese es un nombre más cristiano. Ay. Hermano, vas por 100 pesotes, el mamuchín tiene tu primera pregunta.
4: Oye, Lalo, ¿eres de Guanajuato?
3: No, de Michoacán.
4: Es que allá es la lóndiga de Granaditas.
0: ¡Ay, padre!
1: De sangrón le dicen.
4: Ahí te va, mijo, por tus primeros 100 pesotes. ¿Estás listo?
3: Simón.
4: Bájale al radio porque si no vas a tener un delay como de 3 segundos y te vas a tardar en contestar. Ese consejo te doy porque arroba Mamucho Padilla soy.
0: ¿Cómo que arroba, ¿okay?, al Mamucho?
4: ¿En qué selección jugaba el legendario futbolista Ruud Gullit?
5: 5 4
3: En la de
5: 2
3: Argentina.
4: No.
0: Ay, mi rey.
4: Es uno de los más grandes famosos futbolistas de todos los tiempos.
0: Mi rey, su primo es el abogado que anda en las calles.
4: Ah, caray,
1: ¿cuál? El Ruud abogado.
4: Ay, otro también tragó payaso en la mañana.
0: Ay, Padilla.
4: Oye, mi vida, ¿te cambio la pregunta o quieres más tiempo?
3: Me cambias la pregunta.
4: Pues en Holanda, Ruud Gullit, el holandés, carnal.
0: Ay, mi rey.
1: Ay, discúlpanos, Adriano. No todos vivimos como tontos intentando llenar el albumcito.
0: Hey, no creo que sea familiar del Ruud abogado de Naucalpan.
4: No lo he comprado, está bien caro.
1: Sí, no.
4: Bueno, hay uno de 99, pero todo mundo no lo compré. Ahí va. Por 200 varos, ahí te va, ¿eh? ¿Estás listo?
3: Okay. Sí.
4: No, son tus primeros 100, espérame. Ya me hice bola.
1: Nada más perdiste el comodín.
4: Ahí te va.
1: No, hombre, Adrián, ya.
4: Dime.
1: ¿Qué es holandés y su Alzheimer? Bueno,
4: ¿qué selección jugaba como portero Iker Casillas?
5: ¿En la de España?
4: ¡Es correcto!
1: Muy bien. Muy bien.
4: Un saludo para nuestros amigos de Panini, que siempre están pendientes de la que buena desde Italia para el mundo.
1: No los saludes, ya ni van a ser el próximo... ¿El próximo álbum?
0: ¿A poco?
1: Ya se los quitaron. ¿Qué? Porque dan muy caro, dijo la FIFA. Ustedes han de regalar los boletos, mijo.
0: Ah, vamos a ver más adelante, pero no creo. Vale. Pero bueno.
1: Sí, ya lo anunciaron. Ok, ya llevas 100, ya no tienes comodín, vas por 200 o ahí te quedas.
3: Vamos por 200.
1: Va, por 200.
0: Mi rey, facilito, te doy una palabra, me cantas una canción donde venga esa palabra. ¿La quieres fácil o difícil?
3: Mamuchito.
0: Ahora que mamuchito. ¿Cómo mamuchito?
1: No, ya, vale,
4: ya me pasaste a desgraciar, no me perro confunda. ¡Ay, perdón! ¡Cañito!
1: A ver, tranquilo. Mijo Lalo, concéntrate, ¿sí?, papá, por eso pierdes.
0: Ay, Lalo.
1: Estás en la torcuata, mijo, va de nuevo. Va,
0: ahí te va, okay. Venga. Amor.
1: Escucha la canción.
0: ¿Fácil o difícil?
1: Gallito bebé.
3: Gallito bebé, pónmela fácil, por favor.
0: Ok, ahí te va. Dímela cantando con la palabra. Yo.
3: Yo.
0: Yo.
5: 3 2
3: Yo no sé mañana.
5: 1
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5: ¡Felicidades!
4: A ver, ¿es concurso de declamación y de oratoria o de canto?
0: Así va la canción, Padilla.
4: Por eso. ¿Pero la cantó? ¿Según tu opinión la cantó o
0: así
4: la recitó?
0: Así va la canción.
4: Qué bárbaro. Me has destrozado la mente, mendigo.
1: Así va la canción.
0: Es que es una salsa, amor. Y ay, ese pedacito vacío.
4: Pues sí la conozco.
1: Entonces luego, ¿para qué estás
4: haciendo? Pero no la cantó de la buena. Ya se la dieron por buena.
0: Claro.
4: Ya que me meto en lo que no me importa.
1: Pues desde hace como 20 años te vienes pidiendo eso.
0: Le sigues ahí, te quedas, mi rey.
3: Vamos por los 300.
1: Papito, no tienes comodín. ¿Para qué te metes en broncas? Ya. Bueno, ya dijo que sí, cada quien. Tienes que decirme cómo se llama y quién la canta. Chiquitito, adivina la canción.
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5: 5, 4, 3, 2.
0: Está de moda, está muy de moda.
5: 1.
4: Hermano, recuerda este nombre: Alejandro Guzmán, el cocodrilo, el hombre que te hizo perder tus 200 baros.
0: Papito, es Grupo Frontera, ni modo que no sepas. Con Tito doble P.
4: Yo te iba a poner la chona es de la los canción Titanes, de... pero no, dijo. No,
0: ay, Adrián, cállate, que tú lo hiciste perder con un jugador holandés.
4: Pop de Frontera.
0: Si no fuera por tu culpa, todavía tendría comodín. Lalo, ya sabes a quién culpar, mijo, ¿eh? Pero bueno, te mandamos un abrazo.
7: Al doctor Panini, cúlpalo.
0: Cuídate mucho, Lalo. Gracias. Aguántanos aquí.
5: Arriba con la qué buena en cadena.
0: Saluditos a la Pulguita Ruiz, que ya va camino a su chamba. Le mandamos un abrazo hasta Televisa San Ángel. Se va ahorita.
7: ¡Abrazo grande a la Pulga!
4: Saludos, mi Pulguita Ruiz. 8:48.
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0: Gracias a la gran cadena que aquí se desconecta, se van a quedar con su contenido local. Guadalajara se queda con puras buenas a cargo de Rafa Valles, el Rafa Maus. Ciudad de México nos vamos con las maduritas y continuamos con mucho más. Viene un tanque lleno de gasolina a las 9 de la mañana, o sea, si ya en unos minutos. 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
3: ¡Más increíbles, muchachos! ¡Las 8!
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¡Buenos días! 9 de la mañana con 14 minutos ya en Tuxtla Gutiérrez, nuestra hermosa, bellísima ciudad capital. ¡Qué gusto me da saludarlos! Por favor, si vas manejando hay que hacerlo con mucha precaución, pericia y cortesía. Respétame los señalamientos de tránsito que son puestos para que llegues con la finalidad bien, tranquilo, en paz. Te esperan en casita, en la escuela, te esperan en la chamba, en la fábrica, en la empresa. Lo más importante es que manejes con mucha precaución, pericia y cortesía. Para aquellos que están sorprendidos porque alguien les está hablando de cómo manejar, están escuchando la frecuencia del 100.1 FM XHUD, La Qué Buena, una emisora de Corporación Radio Núcleo en Tuxtla Gutiérrez. Es un placer saludarles y presentarme. Mi nombre es Jessy Morales Chicatana, así me dicen con los animales de La Qué Buena, Chicatana. Y a partir de este momento, me da muchísimo gusto verte que me agregas a tus redes sociales. TikTok, Jessy Morales Chica, Instagram, Jessy Morales Chicatana, Facebook, Jessy Morales, Jessy Chicatana. Pero al que debes de seguir y le debes dar like es al Facebook de La Qué Buena 100.1, al Facebook de Radio Núcleo, porque ahí siempre hay promociones, siempre hay buenas noticias y me encanta, por supuesto, saber que ustedes también están de aquel lado de esta hermosa y bella ciudad capital. Chicos, bienvenidos al 3x1 a través de la frecuencia de La Qué Buena. ¿De qué se trata? Se trata de que te comuniques conmigo con mensajes de audio al 961-61-504-91, mensajes de audio o llamada para que me pidas las canciones que quieras escuchar. Vamos a arrancar.

Arrancar, por supuesto, con lo mejor de la música a través de esta frecuencia antes ya mencionada. ¿Qué les parece si hacemos la recapitulación? 961-61504-91.

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Híjole, voy a chambear en el transporte colectivo, voy a andar manejando, no voy a ver los partidos. Ni se preocupen, bebecitos bellos, porque aquí vamos a transmitir los partidos de la selección mexicana. Y antes, y a lo mejor también, ¿por qué no?, en el intermedio y al final, tendremos dinámicas para ganar playeras de apoyo a la selección y premios de nuestros patrocinadores. 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Son las 9:19, chicos, bienvenidos al 3x1.

mañana con 23 minutos, no me rompiste, me despertaste. Vaya rolón la que le adjudicaron a Carin León, porque dicen por ahí que es IA, pero tú la estás pidiendo y la estás pidiendo muchísimo. 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
1: 42 minutos nos separan después de la hora a las 9 de la mañana con tan solo 42 minutos. Y antes de irnos a la pausa, te sigo recordando que se acerca la ruta mundialista. 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Son las 9:44, ¿vale la pena? Yes, claro que sí. Así que quédate. Aún hay más. Vamos a un pequeñísimo corte comercial. Yo soy Jessy Morales, Chica Tana. Yo sé que eso no importa mucho. Lo que sí importa es que tú y yo interactuemos. Y vamos a la revisión de los audios para hacer el set list de esta hora.
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0: que me da muchísimo gusto cuando todos ustedes están comunicando, nos mandan mensajes, nos llaman a cabina. Eso nos llena de alegría porque
1: quiere
0: decir que sí nos están escuchando.
1: Que estés muy bien.
0: Gracias, bebé.
1: Súper bien. Déjame un 3x1, porfa, mi corazón.
0: ¿De?
1: La de Ángel, de Shaggy. Ahí para ti, empezando el día alegres. Recuerda que aquí suena la Qué Buena y la amiga Chicatana. Bendiciones, Chicatana.
0: Igualmente, bebé, que hoy día sí, mira, espectacular. Mejor que todos los anteriores.
2: Hermosa, buenos días. Excelente miércoles. Bendiciones para ti. Un 3x1 de Alejandro Sanz, por favor.
0: Ya estás.
3: Chicatana, muy buenos días. Excelente ombligo de semana. Bendiciones.
0: Bendiciones, palo mío.
3: Con un 3x1 de Lenín Ramírez con la canción de Todo lo fue. Saluditos desde aquí, desde la ruta 109. Y aquí suena la Qué Buena. Besitos.
0: Saludos a todos los de la 109, la 108, la 51, la 91. La 75 que va hasta Las Torres, creo que es la que voy a agarrar al ratito, la de Las Torres. Ay, para que pasen enfrente vacío con un lugar para la Chicatana.
4: Chicatana, Chicatana, buenos días, feliz amiguito de semana, feliz amiguito de semana. Oye, de aquí trabajando desde el INI. Oye, me puedes poner una casoncita desde la quinta estación, nadie me muere. O la del sol no regresa, por favor, Chicatana.
0: Ok, la del sol no regresa, pura canción de Bob, están pidiendo, ¿qué onda, pues?
5: Buenos días, mi gran amiga Chiquetano, un 3x1 de Amor de su Vida, de Grupo Frontera y Grupo Firme, de parte de tu amigo Alberto, y aquí suena la Qué Buena. Saludos, saludos y un excelente miércoles lleno de bendición para ti y para todos. Gracias, gracias, gracias.
1: Hola, mi chica tan hermosa, bendecido día. ¿Será que me puede regalar un 3x1 de Laura Leona de Lo Muevo Chavocho? Bendiciones, y aquí suena la Qué Buena.
0: Menea, menea, Chavocho.
6: Chicatanita, buenos días. Claro que sí va a haber quinto partido porque va a haber 16avos de lugar.
0: Maloso.
6: O sea, ya no van a llegar a los octavos, de los octavos ya no van a pasar.
0: Maloso.
6: O sea que pues, ya no va a haber sexto partido. Bueno, y quién sabe, capaz se quedan en la fase de grupo como en Qatar.
0: No, tranquilo. Sean positivos pues, muchachos. No sean así conmigo. Yo ando bien aquí positiva y ustedes de plano. ¡Qué buena hola aquí, Chicatana! ¿Y a quién?
7: ¡Buenos días!
0: ¡Buenos días! ¿Quién habla? ¡Que viva las Chivas! ¿Quién habla?
7: ¡Hola, Juanito!
0: ¿Qué pasó, don Juanito? ¿Dónde me escucha?
7: En el barrio San Francisco.
0: En el barrio San Francisco, perfecto. ¿Y qué dice todo el barrio San Francisco?
7: ¡Arriba la Chiva! Aquí se escucha la Qué Buena.
0: Eso es todo. ¿Quiere usted alguna cancioncita, algún saludo en especial para alguien?
7: Del grupo Primavera.
0: ¿Cuál?
7: Cualquiera de las tres.
0: Ah, caray. ¿Así se llama la canción o qué?
7: No, de las tres canciones que quieras poner, digo.
0: ¿Es conjunto Primavera?
7: Sí.
0: Ok, ahorita me voy a ir con una de esas. Le mando un besote muy especial y gracias por llamarme a cabina, ¿va?
7: Bueno, gracias.
0: A ti, cuídate y que tengas bonito día, bebé. Estamos entrando a la segunda hora porque en estos momentos me marca el satélite las 10 en punto de la mañana. 10 en punto de la mañana y antes de irme quiero agradecer a parte de mis patrocinadores que son mis amigos de GNS Inmobiliaria. 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

0: Hola, hola, buenos días, mi linda y hermosa chica Tana, mi amor.
1: Hola, bebé.
0: Sigue reportándose desde el Didi, tú ya sabes.
1: Ya
0: mi
1: estás.
0: Corazón es tuyo, mi vida. Que sí, nos casamos.
1: ¿Será?
0: Que mi corazón hermoso.
1: No te conviene, bebé.
0: Ahí te encargo la de reza. Reza, reza, reza. Está muy buena esa canción. Ahí para los dolidos. Cuídate mucho, que Dios te bendiga y ánimo. Suerte para todos los que andan en el transporte público.
1: ¡Un abrazo!
2: Estamos... Hola, chica Tana, ¿qué tal? Muy buenos días. Espero que te encuentres bien. Es un gustazo, la verdad, escucharte.
1: Gracias, amigo.
2: Excelente programa, la verdad. A veces no puedo escucharte todos los días, ¿verdad? Pero, pues, cuando lo hago, ahora sí que...
1: Me escribes.
2: Me gusta tu programa.
1: Sale, amigo.
2: Ese entusiasmo, esa alegría, como todos los días. Un abrazote.
1: Un abrazo.
3: Hola, buen día, mi querida chica Tana. Feliz bendecido miércoles. Porfa, ¿me podrías poner un 3x1 de Karim León, de papel a piedra? Por favor. Te escucho aquí en casita, soy Mango. Y aquí suena la que buena.
1: Karim León, saludos mi Majo. Todas las Majos son bien bonitas, ¿eh? Aquí tengo mis dos compañeras que se llaman Majo, preciosas. Igualmente, mi conductor.
4: Hay uno 3x1 de Richie Pobre.
1: Ok, me pregunta. Está chambeando mi amigo. Me pregunta Lalito que si cómo le puedo hacer para escucharla, qué buena. 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
5: Hola, chica Tana, no es fuerza que te vayas en colectivo, mami.
1: Ay, bebé.
5: Por eso tienes a los amigos del Didi. Podemos pasar por ti. Bueno, puedo pasar por ti y llevarte hasta donde vas.
1: A
5: tu destino te llevará la ruta 75.
1: Gracias, Artur. Te mando muchos besos, mi Artur. Qué lindo el Artur, ¿eh?
6: Buenos días, chica Tana. Un 3x1 de Claudio Alcaraz. Como dos tontos desde la colonia Las Granjas. Aquí suena la que buena.
1: Como dos tontos. Me quedé con la... ¿Qué tontos?
7: Hola,
1: ¿qué
7: tal? Buenos días, chica Tana. Saludos para la Ruta 2, especialmente para el que sintoniza la 2-11.
1: 2-11.
7: Todos los días, Ale de la Pendeja.
1: Te mando un beso y un abrazo. ¡Qué bárbaras son ustedes, de veras! ¡Qué! ¡Ay!
8: Chica Tanita,
1: ¿cómo no amar esta chamba con ustedes?
8: Buenos días, por favor, por si tienes ahí la rolita, la de... Calibre 50, mitad y mitad, por favor.
1: Mitad.
8: Se la dedico a mi primo Rafinha, que nos está escuchando allá desde la Cuarta Sur y 11 Oriente.
1: Ya estás.

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1: Hoy por fin lo entendí.
0: Chicos, el que me conoce le sabe que me encanta cómo interpreta Cristian Nodal sus canciones. Soy fiel amante de disfrutarlas con un buen vaso de tequila, una buena cheve, ¿por qué no decirlo también? Un vinito de vez en cuando. Es que me encanta cómo las interpreta. Y hoy voy a presentarles el nuevo sencillo, se llama Miel con licor. Miel con limón para la tos. Me quedé con la de miel con limón para la tos. Miel con licor. Cristian Jesús González Nodal, que ahora es el forajido, nacido en enero en Cabarca, Sonora, conocido, pues ahora forajido, le vamos a decir, papá de Inti, ex de Caso, ex de Mi Beli Bélica, actual esposa de Ángela Aguilar. Es un músico, cantante y compositor mexicano. Él, pues, vivió con sus papás en Sonora y es muy popular porque creó el género musical mariacheño, o sea, la fusión entre la música mariachi y la norteña. Este señor ha ganado 3 premios Grammys latinos, un premio Lo Nuestro y 2 premios Billboard de la música latina y un premio de Latin America Music. O sea, es mamalón. Hablamos de su música que ha estado en el top 100 México, a nivel internacional, que se le conoce, pues bueno, en otros mundiales, mundial este muchacho. Sacó nuevo tema, no lo juzgamos porque tenga un alma enamorada, porque yo sé que muchos de nosotros la tenemos. ¿Para qué nos hacemos? Somos de alma enamorada. Lo que sí hizo mal fue haber dejado a su hijita, pues, bien chiquita y haberle puesto los cuernos al acaso, pero pues, ¿quién somos nosotros? ¿Qué tal y en algún momento de la vida nos lo hicieron o lo hemos hecho? Entonces, no, no jugamos, pero sí disfrutamos de este tema que se llama Miel con licor y lo escuchas a través de La Qué Buena.
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7: 32 minutos nos separan de la hora y yo te sigo invitando para que estés pendiente, porque en punto de las 11 de la mañana inicia el show de los animales y tendremos regalos, tendremos boletos para el meet and greet de Los Ángeles Negros. 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
9: Diez de la mañana con 44 minutos. 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
1: Buenos días, Jessy. Buenos días, Chicatana, buenos días.
0: Hola, amigo.
1: Excelente miércoles para todos. Ombliguito de semana, calorcito rico.
0: Ay, sí, hace calor allá
1: y
0: afuera.
1: Pues, bueno, a darle, a chambearle porque la vida sigue y hay que seguir viviendo. Sale, amiguita, bendiciones, cuídate mucho. Y ahí la del salsero Víctor Manuel, la de tengo ganas de volver a enamorarme. Si me la puedes complacer.
0: Otra vez, Víctor.
1: Lo agradeceré mucho.
0: Bendiciones. De veras
2: Chicatana,
0: contigo.
2: Chicatana, buen día. Buen día. Una melodía ahí. La que tú quieras.
0: Gracias, Rosbel.
2: Me encanta ese grupo, me fascina. Un saludo, un abrazo para ti. Muchos besos. Y aquí suena la que buena en la ruta 113, unidad 17. Saludos.
0: 10 de la mañana con 52 minutos. Me voy a una pausa comercial. 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
3: Mi amor, quiero gracias, mandar un saludo para un saludo para
0: ¿para quién?
3: Para mí. sale Taikoma. Besitos.
0: Saludos, amigos. Voy a pausa y regreso enseguida, son las 10 con 52 minutos.
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0: Diez de la mañana con 56 minutos y tengo el gusto de presentarles a un compañero. Él, pues bueno, hace su debut y su iniciación aquí a través de La Qué Buena y me da mucho gusto que me visites. Él es Juan Ramón. ¡Bienvenido a La Qué Buena!
25: ¿Cómo están? Muchas gracias. Muy buenos días, Chicatana. Qué gusto verte, saludarte. Chicos, fiu, fiu. Sí hay y bien, señores.
0: Oye, Juan Ramón, ¿de dónde eres tú?
25: Soy de la ciudad de Comitán de Domínguez. Ciudad
0: eres
25: de las nueve estrellas.
0: Comitillo. Es que Comitán hay pura gente guapa, muy amable. Es en Comitán todo mundo te ofrece comida cuando llegas.
25: Sí, agua, comida.
0: ¿Te atienden bien?
25: Sí, Pitabules, Chinculhuajes. Que bueno, aquí lo conocen como con otro nombre.
0: Ajá, claro, el pan compuesto, todo eso.
25: Chulada. Es una belleza, en serio.
0: Oye, Comitán es un... Yo tengo un compañero aquí que al ratito vas a conocer, al ratito va a estar también Juan Ramón conmigo en el show de los animales, nos va a estar visitando. Es que yo le dije a mi jefe, ya tráigame un hombre a cabina, ya el Chapulín ya está chafeando, ya contagió a la cuija, ya. Entonces me dijo, pues ahí le voy a mandar al Juan Ramón y que Juan vino a visitarme. Oye, Juan Ramón, pues nada, bienvenido a La Qué Buena, bienvenido. Gracias. A Corporación Radio Núcleo, sea que te quedes en Tuxtla, que vayas a Comitán, que vayas a Cintalapa, que vayas a, no, yo qué sé, Tonalá, Arriaga, donde está Villahermosa, porque Radio Núcleo es una de las estaciones o una empresa que tiene estaciones en todo el estado de Chiapas, llegamos a todo el estado de Chiapas y también obviamente a Villahermosa, Tabasco. Así que bienvenido a casa. ¿Te gustan Los Ángeles Negros?
25: Me encantan.
0: ¿Qué canciones te gustan de ellos?
25: Muy románticos, debut y despedida, que espero que no sea mi caso.
0: No. No, ya empezaste con el pie derecho.
25: Sí, nos estamos quitando un poco los nervios.
0: Es normal, pero... es normal. Dicen Joaquín Dóriga que su maestro máximo fue el señor Jacobo Zabludovsky. Tú sí sabes quién fue Jacobo Zabludovsky.
25: Por supuesto.
0: Un maestro de la conducción, sobre todo de noticias, periodista. Dijo que él todos los días, cuando abría un micrófono, tenía nervios.
26: Sí.
0: Y le dijeron, oye, ¿y qué onda pues con los nervios? Y todo, bueno, le dijo, el día que yo ya no tenga nervios, ese día me retiro de los medios de comunicación. Y que sí lo hizo el Jacobo Zabludovsky. Que cuando dijo, hasta aquí, así que... Ni te preocupes, tú normal, suéltate, déjate.
25: Nos vamos
0: llevar.
25: A ir soltando poco a poco, chiquita.
0: Bueno, vamos a tener una convivencia con Ángeles Negros.
25: Se va a poner buenísimo, espero que tomen en cuenta las promociones que tiene. Qué buena para todo el auditorio de nuestros amigos que nos alcancen a escuchar. Qué bueno, no se pierdan, quédense en sintonía porque los boletos están a la orden.
0: Fíjate que para aquellos que ya compraron su boleto, que el 17 van a llevar a su mamita al Teatro de la Ciudad. Mira, para todos ustedes, Radio Núcleo tiene un apapacho especial, un meet and greet doble para los que ya tienen el boleto el concierto. Si tú ya tienes tu boleto, me puedes mandar un mensaje a cabina al 961-61-50491 y me puedes decir, Chicatana, yo ya tengo mi boleto, quiero ir a que me apapachen, a tomarme la foto con los Ángeles Negros. Qué maravilla y qué privilegio te está dando Radio Núcleo en esta ocasión.
25: Así es, ¿se imaginan a las mamis que les canten al oído? Una voz inconfundible. Como lo son
0: los Ángeles Negros. Pero bueno, así que ya les dejamos esa promoción. Ustedes son testigos. A continuación, chicos, nos quedamos con el show de los animales. Obviamente, Juan Ramón también se va a quedar con nosotros. Le voy a presentar a la cuija, le voy a presentar al Chapulín.
25: ¡Qué chulada!
0: Espero que no después vaya a decir, voy a regresarme al Chapulín a Comitán. Son las 11 en punto.

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0: ¡Bueno!
1: ¡Buenos días! Hoy amanecimos
0: contentos, felices, porque quiero, yo puedo, me lo merezco. ¡Ey! ¡Hello! Muy buenos días, qué gusto saludarlos el día de hoy. Miércoles al fin, mitad de semana, compañeros. Yo estoy muy feliz y emocionado porque tenemos cabina llena. Tenemos a alguien pues que el día de hoy va a estar con nosotros, ¿verdad? Un ratito, y como es hombre, pues yo estoy más feliz.
1: La verdad es que yo le decía a Juan Ramón, estoy muy contenta que me hayan mandado un hombre. Ya la cuija, ya contigo, ya tanto que le agarraste la mano.
0: Un hombre real, ojalá tanto y que... se deje Juan Ramón.
1: Bueno, Juan Ramón va a compartir micrófonos ahí con la cuija, con el chapulín. Vamos a hacer el show de los animales. Te voy a presentar bien al aire, Juan. Primero que nada, la voz que escucharon ustedes al inicio ya la identificaron, bien varonil, bien este.
0: Ay, sí, obvio.
1: Es el chapulín.
0: ¡Hello!
1: Y ahora quiero presentar, pásale micros por favor, mi chapulín.
0: ¿Quieres
1: ahí
0: allá o quieres acá, compañero?
2: Donde ya me puede escuchar.
0: Ok, aquí entonces cerca de mí, por favor. Lo quiero tener cerca el día de hoy.
1: Se le va a hacer al chapulín, sí, por fin.
0: Al fin,
1: Lo bueno que todo este mes va a estar aquí Juan Ramón para que...
0: Ah, bueno.
1: Cuando termine la capacitación de Juan Ramón, ¿ya ustedes salieron enamorados o ya salieron divorciados? Con ustedes, la cuija. ¿Qué onda, mi cuijita?
2: Nada, le digo, ahorita me fue a decir ahí el señor, el subgerente me dice, hey, anda para allá, pues. Es que creo que están en entrevista. No están en entrevista, está capacitación. Ah, ahorita voy, le digo. Por eso me fui a acomodar tantito. Pensé que estaban en entrevista y como vi que estaba con su
1: Te voy a decir por qué pensaste por eso.
2: Dígame.
1: Porque es un artista el Juan Ramón. Entonces,
2: Ramón sabe.
1: Aquí al ratito van a venir unos chinos. Lo del circo chino de Pekín. Y el más encantado es la cuija.
2: No, Fernando.
1: No, tú.
3: ¿Por qué?
1: Por manager.
3: The
1: Woman.
2: Pues créeme que te digo que ahí la booking que traen los chicos del circo chino de Pekín,
1: por eso te lo digo, por la manager. Pero ahora quiero presentarles a ustedes, ya lo habían escuchado en una hora anterior, a mi buen amigo Juan Ramón. ¡Bienvenido!
0: Que se encuere, no se puede,
1: Sí,
0: no,
1: si quieres, sí puede. Si quieres, bueno, sí.
0: Perfecto.
1: Se ve que le has trabajado sabroso en el gimnasio, chico de 1.85, bien
0: pecho
1: fornido,
0: peludo.
1: Macho, pecho peludo. Ya lo revisó el chapulín, ya lo escaneó.
2: Desde que
0: todos entré, mis pelos escuché. Son rubios.
1: Ah, naturales.
0: Son mecos, dijeron los
1: amigos. Naturales.
0: Mequito.
1: Juan Ramón, bienvenido a Radio Núcleo.
0: Chicos, muchas gracias, un gusto poderles saludar a esta hora. Y pues bueno, aquí voy a estar de chismoso, de mitotero, acá con ustedes. Y la verdad, encantado de poder conocer a la cuija,
2: chapulín.
0: El chapulín.
1: Para que te vayas hablando de ellos allá a Comitán, les vayas contando cómo somos nosotros, cómo te recibimos.
0: Una belleza.
1: Cómo te estamos apapando.

0: Ramón. Yo no te estoy. No, sí. Le voy a decir Juan Ramón, yo no te estoy despertando. Ah,
1: yo me hubiera imaginado amanecer con Maribel Guardia.
2: No, pero yo.
1: Juan Ramón,
2: Yo.
0: No, cuidado, porque el chapulín es roba calzón. Ah, cuidado.
2: Soy chapulín, soy roba calzón, soy lo que tú quieras.
0: Atractivo.
2: También. Tengo novio, también ahorita, estoy disponible.
0: Eres soltero, eres
2: sí,
0: soltero.
2: Sí, obviamente.
0: Ok, algo que le quieras decir para su trayectoria profesional.
1: No, pues qué le digo, creo que soy el menos indicado, soy de los que tiene menos trayectoria aquí en la radio, pero pues adelante, mi hermano, yo creo que ya he estado en el corporativo Radio Núcleo, es estar del otro lado, aquí si nos pasa, digo, aquí tenemos buenos, nos capacitan bien, tenemos buenos compañeros y pues sea operación o locución, creo que estás en buenas manos,
3: carajo. Gracias, mi cuija, gracias, lo llevo acá.
1: Ahora sí que bienvenido, no sé qué tiempo vas a acompañarnos aquí en el show de los animales, porque en ocasiones nos van rotando.
0: Lo van a rotar, para empezar a las 12 ya le dije que vaya para allá para Teje.
1: Para nuestra ciudad.
0: Que vaya para allá porque allá
1: es. Abusado, porque con la voz, el timbre no le va a dar competencia a Figueroa. Lo venía a ver, va a venir con
0: se
1: su bolsa
0: de medicina. Se lo dije. Después va a decir, no tienen paracetamol, va a decir. Sí, Chapulín, te toca.
2: Pues yo de igual manera creo que soy el menos indicado porque soy el más nuevo dentro de todos. Y aparte el más pequeño. ¿Vale? Yo creo que yo le debería pedir consejos a José Ramón, a Juan Ramón. ¿No?
0: Juan Ramón.
2: José Ramón, Juan Ramón.
0: Ya le puse. Me llamó Ramón. Ajá.
2: Pues. Que sea él. Gracias. Que seas tú. Que fluyas, que te diviertas sobre todo. Porque yo creo que. Ay, yo creo que a todos nos encanta este mundo de la radio. Entonces. Mande. Dime. Moléstame. Gracias, Chapulín. El día de hoy sí me
0: bueno,
2: puedes molestar.
0: Ya se queda con eso. Adelante, cuija.
1: ¿Cómo le vas a decir que sea él, pues, si vos no querías ser vos?
0: Ya empezó el romance. Ya empezaron a decirte sus cosas.
3: Bueno, solo espero que no te quede el chipote de chillón colorado.
0: ¡Ay! ¡Maranazo!
2: No puede ser.
0: Bienvenido Juan, bienvenido mi cuija, bienvenido Chapulín. Gracias. Ya arrancamos esto que se llama El Show de los Animales.

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0: Las 11:22 y nos vamos con una sección que disfrutamos mucho. Lo que sucedió en un día como hoy, pero de hace muchísimos años. Señor Cuija, ¿qué información tiene para hoy 13 de mayo de México?
1: Bueno, resulta que un día como hoy... ¿Conocemos a Stevie Wonder? ¿Conoces a Stevie Wonder, señor Fernando?
2: No sé quién sea.
1: ¿No crees que es el de los Ponies Wonder? No. La competencia de Bimbo va a decir.
2: No, tampoco.
1: Pues bueno, Stevie Wonder, que su nombre real es Stevland Hardway Jenkins, es considerado, fíjate, uno de los músicos más influyentes en la historia del soul, del R&B, del pop. Y es que desde niño mostró un talento impresionante y firmó con disqueras muy importantes cuando apenas tenía 11 años.
2: Wow.
1: Stevie Wonder nace un 13 de mayo, es decir, un día como hoy, pero del año 1950. Algunas de sus canciones más famosas que yo te puedo pues decir, mi buen Fercho.
2: A ver.
1: Yo creo que es Superstition, I Used That Kelly to Say I Love You.
0: Ah, esa no suena, esa no suena.
1: Sí. Además,
0: es como de novela.
1: Es como de novela. Yo creo que salió en Fuego en la Sangre.
0: Dice. Oh. Volemos. La traducción.
1: Y pues bueno, es conocido por tocar múltiples instrumentos y por revolucionar el uso de los sintetizadores en la música popular de los años 70. Déjame te cuento como dato.
2: A ver.
1: El cumpleañero del día de hoy, el santito de Stevie Wonder, ¿qué crees? Ganó
2: ¿Qué?
1: Más de 20 Grammys en la música.
2: ¡Su mesa!
0: O sea que no es cualquier hormiga.
1: No, o sea, ¿cómo no van a saber quién es el señor Stevie Wonder?
0: No, sí, nosotros lo sabemos. Yo tengo una playera de él.
1: No es Wonder, del Pan Wonder.
0: Me la gané por andar haciendo sándwich.
1: Pero bueno, hoy, un día como hoy, más bien, de 1950, nace el gran músico Stevie Wonder.
0: Perfecto. En un día como hoy, pero de hace muchísimos, muchísimos años, adelante, Juan.
3: Chéquense el dato, muchachos. En 1846.
0: Ah, yo pensé que en el año 1000.
3: Dice, el Congreso de Estados Unidos, maldecidos perros condenados, aprueba declarar la guerra a México tras tensiones por la anexión de Texas. Además, hoy, Día Mundial del Entrenador de Fútbol.
0: ¡Bravo! ¡Bravo!
3: Un aplauso para eso, muchachos.
0: En la fiebre de la ruta mundialista que vamos a tener en Qué Buena, felicitaciones por supuesto a todos los entrenadores de fútbol, y no hablamos solamente de manera profesional, sino también en los barrios, en las colonias, no falta el profe Carlos, el profe Richie. Hay también entrenadoras de fútbol de los chicos de kinder, primaria y secundaria. Adelante, mi chapulín, con lo que sucedió en un día como hoy.
2: De hace muchísimos años. El día de hoy, pero del año 1991, el presidente Porfirio Díaz expide un decreto mediante el cual se estipula que habría 7 secretarías y con ello crea el Ministerio de Comunicaciones y Obras Públicas. Esto para el año 1891.
0: Fíjate que en un día como hoy, muchos, como Juan, como la Cuija, van a estar en celebración visitando ciertos lugares donde exista alguna dama de Honduras. Okay. Porque hoy ellos están celebrando la primera aparición en 1917 de la Virgen de Fátima. Y para Honduras esa es una gran emoción y una gran conmemoración, tanto que en México se están haciendo grupos de chicas de Honduras, o sea, hondureñas,
1: okay, ¿sí?,
0: que van a hacer festejación.
2: Ah, sí.
0: Ay,
1: ¿Dónde?
2: Chiquitas bebés.
0: Ya les vi la sonrisa. Adelante, Chapulín.
2: Así es, vámonos al año 1867, porque en aquel entonces Porfirio Díaz llega a la Ciudad de México e impone un sitio. Esto para el año 1867.
0: ¡Guau!
1: ¡Órale! Muy bien. Pues bueno, un día como hoy vamos a hablarle de otro nacimiento.
2: A ver.
1: De otro natalicio, porque un día como hoy, 13 de mayo, pero de 1986, a ver si no suspira aquí mi buen Chapu, nace nada más y nada menos que el buen Robert Pattinson.
0: ¡Ah, la mena! ¡Crepúsculo, sí, hijo! ¡No! ¡Es el Chapulín! ¡Acuérdate!
2: ¡No puede ser! ¿Quieres alguna fotografía? A ver.
1: ¿Cómo para no que Dios no
2: ahorita?
0: No pierdas el tiempo.
2: No puede ser. No
0: pierdas el tiempo. Neta.
2: Bueno, ahorita investigo.
1: Fíjense, saltó a la fama mundial interpretando a Edward Cullen en la saga Twilight, además que se convirtió en uno de los actores más populares a finales de los 2000.
2: Okay.
1: Antes de eso también apareció como Cedric Diggory en Harry Potter, y con los años cambió hacia un cine más serio como Good Time, The Lighthouse, Tenet, y pues bueno, en 2022 interpretó a Batman en The Batman. Además, déjenme un dato curioso ahí.
0: Fracaso de Robert Pattinson. Película, por cierto.
1: Pues bueno, además de actuar, también canta y toca la guitarra, incluso participó musicalmente en el soundtrack de Twilight.
0: Perfecto. ¿Ya diste quién es?
2: Ya investigué. ¡Usta, qué suspiro!
0: Tiene película actualmente, ¿eh? Tiene una película en cine. ¿Tú la diste, pues?
2: Sí.
0: Con Doña Zenaida, dijiste.
2: Sí.
0: Adelante, Juan.
3: En 1846, señoras y señores, chiquillas y chiquillos, el Congreso de Estados Unidos aprueba declarar la guerra a México tras tensiones por la anexión a Texas. ¡Ay, ese ya lo dije, ¿verdad?
0: Sí, pues.
3: ¡Qué güey soy!
0: ¡No pasa nada! Bien.
3: Es que aquí me están... aquí cerquita, debajo de la... Me están acariciando. Por debajo de la mesa, acaricio tu rodilla. Bueno, en 1830, Ecuador se independiza de la Gran Colombia. ¿Qué tal?
0: Ah, muy buena información. Chicos, esto fue las efemérides aquí en el show de los animales, de lo que sucedió en un año como hoy, pero de hace
2: muchísimos años.
0: Vamos a aperturar el buzón del show, señor Guija.
1: Es correcto, bandita. Si se quieren comunicar con nosotros en cabina, recuerden que lo pueden hacer al
2: 961-71-504-91.
0: Y de esa manera nosotros, por supuesto, estaremos interactuando cuando regresemos. Ya estamos listos con el estado del tiempo. Hoy tenemos la pantallota, además de Turisteando. ¿Toca hoy o mañana?
1: Mañana jueves.
0: Mañana tendremos lucha de rolas. Hoy no, ya lo hicimos ayer.
1: Ey,
0: que le gané a la cuija ayer.
2: ¿Cómo crees?
1: Ey.
2: Por primera vez ganó. No,
0: pero hoy era. Vamos a hacer pelear a Juan y al Chapulín.
3: ¿Qué pasó?
2: Nos vamos a subir al ring los dos.
0: Al lodo.
3: ¿Cómo está?
1: Ay, no. Perdón, ya se anda apuntando. Bueno, bandita.
0: ¡Vámonos!
1: 11:29, vámonos a un corte y por supuesto continuamos con más a través del 100.1 en esto que lleva por nombre
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23: Bien, ya son las 11 de la mañana con 42 minutos. 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
24: Gracias por la información, mi Chapulín. Yo siempre he presumido que me encanta estar con el Chapulín y con la Cuija porque siempre me llevan a la actualidad, me actualizan, y musicalmente esta canción que va a presentar la Cuija me dijo: Chicatana, cuando la escuches, vos que siempre te andas burlando de mis ojos de cielo.
25: Cielo rojo.
24: Cielo rojo, cielo azul. ¿Cuál es, mi Cuija?
25: Vámonos nada más y nada menos que con estos chicanitos, los señores de Grupo Frontera, como dicen ellos, que por cierto hay un paréntesis, se rumora que supuestamente la salida de Félix Salinas bajo el bajo de Intocable, pues bueno, se rumora muy fuertemente que quizás se pueda ir a Grupo Frontera.
24: No te creo.
25: Mientras que los señores de Intocable ya tienen un bajista nuevo. Ese es americano al 100%, no como ellos que tienen la doble nacionalidad. Así que ya veremos qué dice. Mucha gente está de acuerdo, otros no.
24: ¿Va a haber pleito ahí?
25: No, lo que sí es que el gran Félix Salinas ya hizo historia con Intocable. Y ahora, me atrevo a decir, Grupo Frontera tiene un toquecito. No se comparan, pero vamos a escucharlo. Se llama Ojitos Bellos, es Grupo Frontera.

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20: Vamos, México.
12: Bien. Bandita, ya son las 11:52. Es que gentito entraste como muy misteriosa, muy como del místico que decías, pues. Y pues bueno, amigos, ya son las 11 del día con 52 minutos. Continuamos con más a través del 100.1. Jessy Morales. El mundial cada vez está más cerca.
21: Y estamos doblando los dedos, las piernas, los pies, todo lo que podamos doblar, porque queremos pasar al quinto partido, al sexto y por qué no colarnos hasta la semifinal.
12: Imagínate llegar a esas eliminatorias que la selección mexicana de fútbol creo que nunca ha llegado. Ahora imagínate, Jesse Morales, el hacerlo de un plantel con tantos jóvenes, tantas jóvenes promesas que hay ahí en precisamente en la SMF. Sin embargo, muchos becados. ¡Cuec!
21: ¿Lo dices por Fidalgo?
12: No. Lo digo por jugadores que...
21: ¿Cómo? Dilo, nombre.
12: Tienen... No voy a decir nombres porque luego se
21: te
12: sienten...
21: Te da miedo, luego se dilo, coloridos.
12: Por ejemplo, siento que hay que darle la oportunidad a jóvenes. Hay personas que ya no están tan jóvenes.
21: Pero entonces, tienen experiencia.
12: ¿Y de qué sirve? ¿Cómo quieres que ganen experiencia los demás si nunca les van a dar la oportunidad?
21: Buen facto. Es correcto. Pero estamos hablando que se le debe dar oportunidad ya a niveles mamalones de un mundial.
12: ¿Y si no, para qué los llevan? Claro.
21: Siempre he dicho que hay muchos en manga que nunca juegan, ¿verdad?
12: Por ejemplo, Chicharo. ¿Te acuerdas del Chicharo? Era un pequeño, era un chicharito. Ajá. Recién enlatado cuando jugó en Sudáfrica 2010. Y mira, ¿sí?, qué golazo se aventó.
21: ¿Y qué?
12: Esperamos que se repita esa historia con el buen Hormiga González y que, pues, me encantaría ya no regrese a Guadalajara, que tuviera otros niveles.
21: Me da dolor lo que dices, pero la verdad es que se supone que se van superando. Y todo esto porque nuestra selección mexicana pinta en esta ocasión no solo para llevar la bandera en alto, sino porque sí se está viendo que ellos están preparándose para ganar en el fútbol. ¿Cómo se gana? Con goles. ¿Y sí tenemos goleadores en la selección?
12: ¿No es con penales?
21: No, es el América, es...
12: Pero es lo mismo, ¿no?
21: No, es gol.
12: O sea, la
21: gol.
12: Selección, Azcárraga, ¿cómo se llama el frentudo, el de la federación, el Mikel Arriola, no es lo mismo?
21: No, confiemos Becados, en esta ocasión, ¿no?
12: Cuarto partido, vamos para el regreso. O sea, es que lo bueno, no van a estar en pasaje, güey, es en México. O sea, ya del cuarto partido sale,
21: güey. O sea, va a salir más barato la cuestión de nuestros pagos de impuestos. Pero sí, bueno, pues. Y a todo esto... Radio Núcleo, la que buena se pinta de color verde, porque para aquellos que no puedan estar viendo la televisión, como bien decíamos, pues ya podrán ser parte de este mundial gracias a las transmisiones de La Qué Buena, y será también en programas de nuestro horario, Cuija de Chapulín, así que hay que estar pendiente. Juan, ¿qué información nos traes tú para que nos pongamos de buen humor?
1: Así es, chamacones, estamos en el mundial y tú tendrás la oportunidad de disfrutarlo en exclusiva con toda la cobertura aquí, en nuestras instalaciones, en nuestras emisoras, en las plataformas digitales en Chiapas y Tabasco. Por supuesto, La Qué Buena, Tuxtla 100.1 FM, estará presente. Y te puedes llevar una playera de la selección mexicana.
21: ¿Vamos a estar regalando playeras de la selección para apoyar?
1: Claro que sí, únicamente tienes que estar atento a las dinámicas que nosotros te vamos a estar diciendo. 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
21: Gracias, mi Juan, por esa información. Ya estamos preparando las playeras, ¿verdad, mi Chapulín? ¿Cómo te sientes tú con esta fiebre?
2: Así es, ya estamos muy listos. Además, pues obviamente hacer la invitación para que la gente también escuche el 90.3 La Grande, porque se estará transmitiendo allá en Núcleo Sport, el mundialista, con transmisiones a la 1 de la tarde y a las 9 de la noche por La Grande 93, con análisis explosivo. Ya sabemos quiénes estarán ahí. También habrá debate, polémica, predicciones, invitados especiales, cápsulas también especiales y, por supuesto, el buen humor que le pondrán nuestros compañeros. Y aparte también hacer hincapié en que nos sigan en redes sociales.
12: ¿Va a estar Marcela?
2: ¡Va a estar Marcelita Estrada!
12: ¡Va a estar
2: Estrada.
12: Buenísimo! ¡Va a estar buenísimo!
2: Aparte que está buenísima, va a estar más buenísimo.
21: La verdad es que hay calidad, hay información, hay sketch, todo el show que se está preparando, por supuesto, para toda esta fiebre mundialista.
12: ¿Va a estar el Jerry?
2: Va a estar el Jerry.
21: Guapísimo.
12: ¿Va a estar el Hans?
21: ¡Bello! ¡Bello!
12: ¡Ya son las 11:50!
21: ¡El amor de mi vida!
2: No, ya, vamos a corte, mejor.
21: Bueno, chicos, gracias, Juan Ramón. Espero, por supuesto, tenerte mañana.
12: Mañana.
21: A la hora que puedas, aquí estamos. Gracias. Desde las 9 de la mañana, a las 11 empieza el show de los animales, tú dices a qué horas vienes.
12: A las 9.
21: 9 de la mañana, por aquí te vemos, por supuesto, para que ya agarres consola, ya empieces a practicar lo que es consola. De antemano, bienvenido a casa Radio Núcleo, gracias, chicos, gracias. Muchos éxitos pues para ti. Se ve que traes ganas y eso es muy importante. Proyéctalo donde quiera que estés y antes de ser tú, sé el personaje principal que quieres ser en esta historia de radio.
1: Gracias, hermoso.
21: ¿Vale?
12: ¡Abusado, Figueroa! ¡Ahí tengo competencia! El tío ya lleva su bolsa de medicamentos.
21: Ya se va para ahorita para la TG. Vamos nosotros a continuar. ¿Te vas, te quedas, Chapulín? ¿Te quedas? ¿Te vas?
12: Eso, se perfecto. Queda, ¡bravo!
2: ¡Que se va, que se ve!
21: ¡Que se como quede! Quieras.
2: ¡Que se va!
21: ¡Nos quedamos, mi cuijita! ¡Nos quedamos, mi cuijita!
12: Es correcto, Jessy Morales. Ya son las 11 del día con 58 minutos. ¡Vámonos con música! Escuchamos a El Bebeto. Junto a Luis Ángel el Flaco. Esto lleva por nombre
21: Entre la mar y el querer. Wow. Entre el amor y el... Es como de novela también la...
12: Sí, va.
21: Sí. Entre la mar y querer.
12: Yo pensé entre la mar y posa.
21: 11.58.

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20: Y bien, amigos, continuamos con más a través del 100.1 de FM, la que buena. Porque, pues bueno, la semana pasada nosotros tuvimos la gran participación aquí en cabina de nuestros amigos de El Circo Chino de Pekín. Y hoy nos están visitando nuevamente a través del 100.1 de FM y en redes sociales, por supuesto, de nuestros amigos. Porque hoy permítanme saludarles a Pituto Junior, a Pituto Panchulito, a Pituto Coligüe, porque ellos juntos son
21: ¡La Pituta!
22: Ahora saludito para toda la gente de Chiapa.
20: Chicos, bienvenidos, la verdad es un honor tenerlos aquí en cabina. Y por supuesto de este lado también, que nos están aquí acompañando. Señorita, una vez más que está con nosotros a través del 100.1, cuéntenos por favor, platíquenos que en dónde los podemos encontrar, los horarios de las funciones, porque tengo entendido que de lunes a jueves son a ciertas horas y en fines de semana son otro, ¿verdad?
23: Hola, un gusto saludarlos a ustedes y a todos los que nos escuchan aquí a través de La Qué Buena. Aquí en Tuxtla Gutiérrez, mi nombre es Mónica Pérez, soy ringmaster de este gran espectáculo del sorprendente Circo Chino de Pekín, que ya se encuentra en temporada aquí en Tuxtla Gutiérrez, en el estacionamiento del Estadio Víctor Manuel Reina, como bien lo comentas, con funciones toda la semana. Lunes a jueves, 7:30 de la noche, viernes y sábado, 6 y 8:30, y domingo, 4 de la tarde, 6:15 y 8:30 de la noche. Les recordamos que la venta de boletos únicamente es en taquillas del circo y están abiertas todos los días desde las 10 de la mañana. Y como bien lo comentaste, el día de hoy nos acompaña en cabina la comedia latina de los payasos argentinos, Los Pitutos, que la verdad son unos payasos extraordinarios y quieren invitar a todas las familias.
22: Claro que sí. Hola, hola, yo soy Pituto Panchulito. Y bueno, acá estamos para invitar a todo el público de Tuxtla Gutiérrez. Para que me acomodo mejor, ahí está bien. ¿Me escucho bien o no?
24: Bien.
22: ¡Hola, hola! Bueno, claro, invitar a todo el público de Tuxtla Gutiérrez. La verdad, estamos muy contentos de estar acá. Traemos un espectáculo de primera calidad. Así que bueno, nada, si no lo has visto, tienen que venir al Circo Chino de Pekín, ya que es el mejor espectáculo actualmente en México. Así que los invitamos a todos a que vengan a divertirse en familia.
25: Y no se lo pueden perder, tenemos un par de días de haber empezado y los queremos invitar para que lleguen con toda la energía los primeros días y disfruten lo más que puedan.
22: Muy bien, muy bien. Y bueno, ustedes no fueron al circo, ¿no?
24: Todavía no, pero vamos a ir, vamos a ir.
22: Ya tenían que haber ido porque es muy importante que ustedes vayan. Para nosotros podemos decir, no sé, mil cosas,
25: claro,
22: pero la visión de ustedes es muy importante para
25: nosotros. Claro, claro, los comentarios siempre del público, ¿no? Y bueno, ustedes que tienen el poder en el micrófono, que le digan al público qué les pareció. Igual si no, lo invitamos a las redes sociales para que el público vea los comentarios que hay y que son muy positivos y que la gente sale del espectáculo, la verdad, encantada, con una sonrisa de oreja a oreja. Así que sabemos que traemos un buen espectáculo, por eso que los invitamos a todos para que no se pierdan este gran espectáculo, Circo Chino de Pekín.
26: Fíjense que hemos visto los comentarios en redes sociales muy positivos, de aplaudirles, y algo muy importante, que con estos calores ustedes la presentación la tienen con un área
23: climatizada.
26: Excelente.
23: Exactamente, tenemos carpa climatizada para que no le tengan miedo al calorcito, porque está sabroso, pero tenemos carpa climatizada para que disfruten, gocen, vivan, sientan, vibren este espectáculo que está cautivando al público de México, porque es un espectáculo rico en arte circense, como se los he platicado. Tenemos artistas internacionales y los artistas del sorprendente Circo Chino de Pekín, y bueno, la comedia de los payasos argentinos, Los Pitutos.
20: Oigan, sí, pues bueno, déjenme les digo que yo también he visto los comentarios a través de redes sociales de que aquí la comedia precisamente de Los Pitutos es excelente para niños, para mediana edad, para adultos mayores. Toda la familia es bienvenida y por supuesto yo creo que todos se van con una gran sonrisa de oreja a oreja.
22: Gracias, muchas gracias, gracias. Gracias, porque sí, para nosotros es muy importante llevar un humor para toda la familia, ¿no? Traer un humor familiar desde el más chiquito hasta el abuelo de 90 años, así que es muy importante poder hacer reír de esa manera, ¿no? La verdad que hoy en día es muy difícil, pero gracias a Dios lo hemos logrado y nos hemos sorprendido muchísimo con el público de Tuxtla Gutiérrez. Nos han venido a visitar muchísimo, que dicen que nos conocen por internet, por las redes sociales, o por hace 7, 8 años que venimos a Tuxtla Gutiérrez y la gente se acuerda de nosotros, y para nosotros es muy lindo que aún nos recuerden y nos vengan a visitar y nos han traído regalos, así que nosotros nos llevamos ese regalo en el corazón. Muchísimas gracias por el cariño a todo el público de Tuxtla Gutiérrez, la verdad. Muchas gracias. Y es muy importante lo que él dijo recién, ¿no? Que para niños, para adultos, para mediana edad, para todo. El payaso es payaso para todas las edades. Yo no creo que exista un payaso para adultos, para niños, para adolescentes, para... No, el payaso general, el real, el payaso, ¿no?
1: que trabaja para la familia. Eso no hay con humor blanco, se ve sanamente. Estoy un...
20: Ok, igual andamos, pero...
25: Pasale un traguito, ¿no?
2: Es el pica pica que vuela por el aire. Acá lo tengo en la garganta. Le hablo muy feliz, muy contento de estar acá otra vez.
25: Sí, ahí perdón un poco la voz, ¿no? Porque andamos un poco...
20: Ok, ah, caray, ahí ya cambia como que un poquito la perspectiva. Pero chicos, pues bueno, licenciada Mónica, algo que quieran agregar, por supuesto, invitar a la gente, a, como bien lo decíamos, quizá ya una muletilla. Es para todas las edades, un show 100% familiar. Y qué mejor manera que pasarla, pues bueno, bajo una carpa 100% climatizada.
23: Así es, como lo comentamos, este espectáculo es 100% familiar y nos encanta ver que el Circo Chino de Pekín reúne a chicos medianos y grandes, papá, abuelos y nietos. Y es maravilloso porque ese recuerdo que tú estás dejando en ese niño que estás llevando al circo el día de hoy, ese recuerdo va a ser invaluable y lo va a recordar toda su vida. Y cuando él sea mayor de edad y tenga hijos, va a repetirlo. Entonces es como el ciclo sin fin de lo que es el circo para todos los niños. Y tenemos accesos.
20: Ok, sí. Dinámicas.
23: No. 5 accesos dobles en la localidad de Luneta, de la manera que gusten regalar sus radioescuchas. O si quieren que pongamos la dinámica, que nos digan el nombre de los payasos que nos acompañaron en cabina.
24: Son dobles, ¿verdad?
23: Son dobles para Lunetas.

0: Pekín MR. Y Panchulito quería recalcar algo.
1: Las redes sociales de los pitutos, ¿sí? los.pitutos, en Instagram, Facebook y TikTok.
2: No, en TikTok e Instagram, los.pitutos. Y en Facebook, los pitutos.
3: Bueno, no te enojé, no me regalé.
4: Gracias por corroborar, Hollywood.
0: Bueno, será corta temporada que estaremos aquí con ustedes, así es que no pierdan la oportunidad de vivir el sorprendente circo chino de Pekín.
5: Pues ya lo escucharon, amigos, no se queden con las ganas, por supuesto, de visitar este gran espectáculo. Les recuerdo ahí, les recalco, 100% familiar, por supuesto, con ustedes estuvieron los pitutos directamente desde el circo.
1: Desde Argentina, nosotros somos los pitutos, el circo chino de Pekín, y bueno, quería agregar de que nosotros podemos venir con el micrófono y tirarnos flores, ¿no? Pero nada, nosotros venimos a invitar al público porque sabemos que tenemos un gran espectáculo y no queremos que el público desaproveche esta oportunidad de ir a ver un gran espectáculo de circo como es el circo chino de Pekín. Así que por favor no se lo pierdan y vengan a disfrutar en familia.
5: Así es, bandita. Así que pues bueno, allá nos vemos, muchachos. Ya lo saben, las localidades las encuentran directamente en taquillas en el estacionamiento del estadio Víctor Manuel Reina. Así que Jessy Morales, pues por allá nos vemos, ¿no?
6: Vamos a un corte rapidísimo y ya estamos regalando los accesos dobles. Solamente dígame quiénes son ellos. Y hay muchas participaciones ya, ¿eh? No lo van a poder ustedes escuchar.
7: Panchulito.
2: ¿No?
6: Sí. Ya le dieron, pero no van a poder escucharlo ustedes más que fuera del aire, chicos. Vamos a un corte y regresamos. Ellos se van a la frecuencia de los 40 y luego creo que a la grande van a andar en esta fiesta. Bienvenidos a Radio Núcleo, que no sea la primera. Y nos vemos al ratito en el circo chino de... ¡Pekín!
8: ¡Bravo! ¡Bravo! ¡Bravo! ¡Bravo! ¡Bravo! ¡Bravo!

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0: Ya, ¿estás diciendo que tienes sorpresas?
1: Así merengue, chica Tana Morales.
0: ¿Cuáles son, pues, bebé?
1: Pues bueno, les vamos a platicar rápidamente porque hace rato, pues bueno, dijimos simplemente con que nos mencionen el nombre de los payasos que estuvieron con nosotros, iban a poder participar para ganarse un pase doble. Tenemos 5 pases dobles para el Circo Chino de Pekín, Chikatana.
0: Pero lo empezaron a mandar y no mandaron su nombre, como si nosotros lo adivináramos.
1: No mandaron ni su nombre, nomás pusieron los pitutos, ni siquiera se esperaron a que les diéramos la dinámica, que es lo que yo dije al aire.
0: Ajá.
1: Al aire, de que íbamos a dar una dinámica para que por supuesto se ganaran un pase doble, ahora sí que por ganador. Así que Jesse Morales, ¿qué te parece si en este momento, rápidamente antes de despedirnos, comenzamos con la dinámica? Así que por favor, esto tiene que ser, ¿me regalas el cable auxiliar?
0: Claro, claro, bebé. Lo que quieras, lo que quieras.
1: Si son tan amables, ajá. A ver.
0: Ahí está ya.
1: Esto está muy fácil. Lo único que debemos de hacer es comunicarse, o aparte del internet, porque luego se empiezan a comunicar de una vez, al 961-61-50491, llamada de WhatsApp. Por favor, si son tan amables, mis queridísimos radioescuchas, les vamos a hacer el filtro famoso de qué buena hola. Ustedes nos contestan, aquí suena la qué buena, y yo les voy a hacer una pregunta facilísima sobre el circo.
0: Ah, ah, la vas a poner difícil.
1: No, hombre, ya, yo los quiero consentir.
0: Ok,
1: si
0: perfecto.
1: Si ellos lo ven difícil.
0: Es muy su bronca. 961-61-50491. Ponemos el wifi, ya estamos listos con las llamadas, mi cuija. Y decimos 3, 2, 1, comenzamos. Suerte para el primer participante. Adelante, señor cuija.
1: Qué buena hola.
2: Aquí suena la qué buena.
1: Ok, vamos muy bien, mi hermano. ¿Con quién tengo el gusto?
2: Arturo Gutiérrez.
1: Ok, Arturo, bájale tantito a tu radio porque nos retroalimentamos, ¿va? Por favor.
0: Ya estamos, Arturo. Pon mucha atención en la pregunta que te va a decir la cuija.
1: Muy fácil, mi buen Arturo. Cuéntame, ¿dónde podemos comprar los boletos para el Circo Chino de Pekín?
2: En el estadio del Víctor Manuel Reina.
1: Ok, muy bien.
0: ¡Bravo! ¡Bravo, bravo, bravo, bravo, bravo! Perfecto.
1: Así de fácil y sencillo. No me cuelgues, por favor. Tu nombre completo, Arturo, ¿qué?
2: Arturo Gutiérrez Porras.
1: Porras,
0: ok. Gutiérrez Porras. Le vas a dar doble, ¿verdad?
1: Sí, es un pase doble.
0: Ya estás, ya estás. Siguiente, siguiente.
1: Okay.
0: Vente con tu copia de INE.
1: Copia de INE, por favor, Arturo. Ya te las sábanas aquí en la vigilancia de Radio Núcleo, ¿va?
2: Perfecto, muchísimas gracias.
1: Gracias, gracias. Vamos con el siguiente. ¡Qué buena bola!
3: ¡Qué buena bola!
4: Aquí suena la qué buena.
1: Muy bien, ¿con quién tengo el gusto?
4: Con Itzel.
1: Itzel, ok, Itzel. Por favor, una pregunta muy, muy rápida referente al circo. Cuéntanos, ¿qué días podemos disfrutar de una función de circo? ¿Qué días?
4: Viernes, sábado y domingo.
0: Sí.
1: ¿Solo viernes, sábado y domingo?
0: Y esa es otra pregunta, cuija.
1: Ok, ¿qué días?
0: Todos los días.
4: ¿De lunes a de lunes a domingo?
1: Ok, bueno, ya, bravo, bravo, bravo, bravo, bravo.
0: Ay, yo también me hizo dudar. Yo también, también hiciste dudar.
1: Regálanos tu nombre, por favor, Itzel.
0: Completo.
4: Es Itzel Flores Toalá.
1: Itzel Flores Toalá.
4: Ajá.
1: Ah, ok. Bueno, igual misma dinámica, por favor. Te esperamos aquí en Vigilancia de Radio Núcleo. Tienes un pase doble, ¿sale?
4: Ok, gracias, gracias.
1: Gracias, gracias. Vamos con la siguiente. ¡Qué buena bola!
3: ¡Qué buena bola!
0: ¿Aquí?
1: Uy, mira, me colgó.
0: ¡Qué buena hola!
1: El siguiente.
0: ¡Hola! Hola, hola, ya te tengo en la línea. ¿Cómo te llamas? No se escucha.
1: No se oye, a ver, vamos.
0: Tiene que ser de ahí.
1: Llama de WhatsApp. Burro, no sé cuál me deja contestar, a ver.
0: A ver.
1: No me deja contestar, mira, se saturó, ayúdame.
0: Aquí vamos, a ver, vamos de este lado. Vamos de este lado, cuija, vamos a ver, qué buena, hola.
5: Aquí suena la qué buena.
0: Eso es todo, perfecto. Cuija, adelante con la pregunta para el que tengo de este lado.
1: Ok, de aquel lado, a través del teléfono en cabina, ¿con quién tengo el gusto?
5: Con Jorge Gumeta.
1: ¿Jorge?
0: Gumeta.
1: Jorge Gumeta. Oye, mi buen Jorge, una pregunta facilísima. Por favor, mencióname ¿en dónde está ubicada la carpa de nuestros amigos del Circo Chino de Pekín?
5: En el estacionamiento del Estadio Víctor Manuel Reina.
1: Ok, ¡bravo! Perfecto, bravo, bravo, bravo, bravo. Jorge. Ajá, ¿tu nombre completo?
5: Jorge Luis Gumeta Obando.
0: Gumeta Obando.
1: Ok, bueno, Jorge, ya tienes un pase doble aquí ganado, carnal. Puedes pasar a vigilancia de Radio Núcleo con tu identificación oficial y te lo entregan, ¿sale?
5: ¿Tu copia?
1: Sí, con tu copia de identificación oficial, por favor.
5: Ok, gracias.
1: Dale, muchas Andale. Gracias. Tenemos uno más, Jesse Morales.
0: Adelante, por favor, señor Cuija.
1: ¡Uno más! Ok, aquí el que sigue, el que entre. ¡Qué buena bola!
3: ¡Qué buena, qué buena!
1: Ok, mira, casi se le va. ¿Con quién tengo el gusto, carnal?
3: Con Iván de la Cruz.
1: Ok, Iván de la Cruz, pregunta facilísima, hermano. Por favor, mencióname el nombre de los payasos que estuvieron con nosotros hace un momento.
3: ¿Los payasos Tepico?
0: ¿Tepico?
1: No, Pitico, dice, no, gordito. Bueno.
0: Tepico, dijo.
1: ¿Tú ya qué dices, Jessy?
0: No, pues no.
1: Bueno, hermano, suerte para la próxima. Vamos con la siguiente llamada. ¡Qué buena, hola!
0: ¿Y cómo se llama?
6: Chisónala, qué buena.
1: Qué buena, oye, hermano, ¿con quién tengo el gusto?
6: Aquí suena la qué buena, con Oscar Paredes.
1: Oscar Paredes, mi hermano. Una pregunta facilísima.
6: Dime.
1: ¿Me escuchas?
6: Te escucho, hermano.
1: ¿Cuál es la mayor comodidad que nos brinda el Circo Chino de Pekín? En la carpa, 100%.
6: Climatización.
0: Sí.
6: Climatizada.
1: ¡Oh! Muy bien, ¿me regalas tu nombre completo, por favor?
6: Oscar Alfredo Paredes.
1: Oscar
0: Alfredo Paredes.
1: Ok, mi hermano, lo mismo, misma indicación, por favor. Tienes que pasar aquí a lo que es vigilancia de Radio Núcleo con tu identificación oficial y te entregan tu boleto, ¿sale? Es un pase doble.
6: Gracias, hermano.
1: Sale, mi buen. Sale,
6: gracias, hermano.
0: Uno más.
6: Saludos, yo Chiquetana.
0: Adiós, bebé. Tenemos de este lado, cuija.
1: A ver, vamos a escuchar.
0: Qué buena, hola.
7: Aquí suena la qué buena.
0: Eso.
1: Ok, mi buen, ¿con quién tenemos el gusto?
7: Miguel Ángel Guzmán.
1: Ok, Miguel Ángel Guzmán Lara. Mira, no he mencionado la respuesta de la pregunta que le hice ahí al muchacho que nos dijo mal el nombre. Pero por favor, hermano, regálanos, por favor, el nombre de los payasos que estuvieron hace un rato con nosotros aquí en Qué Buena Tuxtla. 5.
7: ¡Ah,
1: ¡oh, perro! ¡Bravo! Por poco se iba. Muy okay. Bien.
0: ¿Nombre completo?
7: Miguel Ángel Guzmán Lara.
1: Perfecto, Miguel Ángel. Ya te tenemos listo. Así que ya te las sábanas, misma indicación. Con tu identificación oficial, pasas aquí a Vigilancia Radio.
0: ¿Cuántos llevamos ya, cuija?
1: Ya son los 5 dobles, Jessy Morales.
0: Pero tienes 4, ¿los das tú después?
1: Ok, ¿tengo más?
0: Sí, teníamos 4 dobles, acuérdate.
1: Ah, ok. Pues bueno, aquí tengo 5, mira nada más. 5 dobles.
0: Dalos después.
1: Aquí lo damos después, Jessy.
0: Bueno, me voy, pero hay más promociones y regalos. 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Nos despedimos, hasta mañana, cuija.
1: Vámonos, bandita, yo me quedo con ustedes aquí a través del 100.1, así que no se cambien de programación porque vamos a continuar con más, por supuesto, en Qué Buena Tuxtla.
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1: Oigan, amigos, ya son las 13 horas, 1 de la tarde, 15 minutos, y continuamos con más a través del 100.1. Por supuesto, vamos a ponerlos a bailar, porque escuchamos nada más y nada menos que a Marco Flores, el Aeresen. Esto se llama La Parranda y por supuesto lo tienes a través de La Qué Buena.
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0: 1:36, escuchamos Cada Vez Me Gustas Más de Grupo Frontera y Alejandro Fernández. No le cambien a la programación del 100.1 porque en unos minutos más estaremos con las Qué Buenísimas.
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1: 1:42 PM, esto se llama Déjalo Así del Jackie, a través de La Qué Buena, 100.1, no le cambies.
2: No.
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que te diga. De verdad, no te preocupes. Yo sé que todo va a estar bien. Déjalo así. En serio.

0: Muchas gracias, gracias, muchachos.
1: Gracias.
0: Gracias, que Dios los bendiga. Muchas gracias, gracias a todos. Gracias, de verdad. Muchas gracias.
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1: Oigan, bandita, ya son la 1:53 y continuamos con más a través del 100.1. Escuchamos al Coyote y su banda Tierra Santa. Encerrados en mi habitación. Qué bueno que no fui cantante. Pero señor productor, ponle play porque ya es miércoles. Ya estamos a la vuelta de la quincena. Yo creo que ya es válido empezar con unas kawasakis. Así que vamos a darle 1:53, el Coyote encerrado a través del 100.1.
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10: Bandita, ya son las 2 de la tarde con 3 minutos y estamos a punto de iniciar las que buenísimas. Así que no le cambien de frecuencia el 100.1 porque pues bueno, banda, yo estoy seguro que hay muchas personas que creen. 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

0: semana.
1: Oiga, bandita, 2:06 p.m. Y por supuesto, a ver, señor productor, no me escucho. Ahí me... ¡Wow! Ahora sí, bandita, 2:06 p.m. Y por supuesto, sean bienvenidos a esto que lleva por nombre...
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1: Pues bueno, bandita, les recuerdo, yo soy Christopher Serrano a nombre del buen Rinosaurio en vivo. Los voy a estar acompañando desde ese momento, 2:00 p.m, ya con 7 minutos. Es que no me había cambiado el segundero, pues. 7 minutos, ahora sí, después de las 2:00 p.m. Y te voy a acompañar hasta las 4 con esto que lleva por nombre de las que buenísimas. Posteriormente, de 4 a 5, tendremos nada más y nada menos lo que es Así Suena la Tarde. Para que no se despeguen de la programación del 100.1, bandita. Así que ya lo saben, si se quieren contactar con su servidor, la cuija, le cuijé, la lagartija, el lagarto, el garrobo, el cocodrilo. Ah, bueno, ya de cocodrilazos, que decía. Si se quieren comunicar con un servidor, muy fácil, 961-6150491. Dice por acá la terminación 8972 y ahí pícale otro. Dice terminación 8972, que dice señor productor, dice... ¡Saludos, cuija! Hoy gana la maquinola, dice... ¡Ay, que hoy gana la máquina! Quieren que gane su máquina. Pero ¿saben qué, señor productor? Definitivamente no voy a perder la fe, así que... No creo que gane la máquina. Bueno, la neta no voy a hablar antes de tiempo, carnal. Yo prefiero que sea un juego limpio, siente tu liga, como bien lo dice el lema de la Liga MX, y que la neta... Los dos planteles que son Chivas Cruz Azul que se enfrentan hoy en la noche, pues bueno, tengan un partido excepcional. Que no haya faltas ahí porque luego... ¡Penal para el América! Ah, no, ya no, ¿verdad? Ya no se puede.

dice, ¿qué onda, hija? Saludos a Gustavo Palacios de la Refaccionaria Oriental. Está muy enojado porque le quitan sus clientes. Ahora, pues, chapulines. Pareces.

0: Cuija, cuija, comenta qué horas es el partido, a qué hora es el partido.
1: Memo, dale tata, no le venga a brindar guata. Y Memo, dame tata, Memo, dale tata, Memo, dale tata.
2: Mi hermano, el partido de esta noche, pues bueno, es en el Estadio Azteca. Hoy estadio de nombre bancario. Si no me equivoco, es a las 20 horas, 8 de la noche. Sí, en el Estadio Azteca estará, pues bueno, prácticamente Cruz Azul recibiendo al Club Deportivo Guadalajara. Así que vamos a ver qué tal le da

0: De la terminación 0868. Hola, güerito, que tengas buena tarde. Ay, cómo me arriesgo que me digan, güero. Dice, hola, güerillo, que tengas buena tarde. Aquí te estoy escuchando en el trabajo, Colonia Centro. Saludos, terminación 0868. Dice que en la chamba, pero no nos dice de qué chambea. De todas maneras, le mandamos un saludote y un beso, ¿por qué no?
1: Data por la noche, uno lo cuchillo. Evita tu troce, estoy fumando pitados del 2014. Y te lo cambiaba de metal en
2: tu... Tu hija, aquí tu amigo el tanque. Ponte ahí la rola de Necesito una celada de los Tucanes de Tijuana. O la del virus del amor, a ver si entra ahí en las que buenísimas.
0: Qué chulada, necesito unas celadas.

0: ¿Cómo estás, doctor? ¿Todo bien? Me da gusto saludar. Sí, hay micro, adelante.
1: Bueno, a la hora que quieran escuchar y saber hacer radio, ahí los espero, 4 de la tarde en la grande 90.3.
0: ¿Qué hora?
1: Bola de gasnates a las 6.
0: ¿Existe bola de gasnates?
1: ¡Doctor! Por cierto, felicito al grupo de bola de gasnates que ayer acabamos de recibir un reconocimiento a nivel nacional por el índice de audiencia en ese horario.
0: Más bajo.
1: El más bajo.
0: Índice, ¿verdad? Nunca dijo que fuera un reconocimiento positivo, pero bueno, bandita. Así que mi buen tanque, carnal, donde quiera que andes, ahorro que ya como espíritu, pues ya bien finado. No, o sea, donde quiera que andes, pues aquí en Tuxtla o en el Didi. No sé dónde fregado andes, carnal. Pues bueno, te mandamos un saludote aquí de parte de la cuija, del chapulín, de Alincita, chula, la Alincita, míralo, Bien seria, brava, chucho, ya. Mi buen tanque, el virus del te hago, el virus del amor. Señor productor, adelante. Ya son las 2:12. Empezamos con algo fuerte, algo norteñado. Los Tutucanes de Tijuana.
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0: con 27 minutos y continuamos con más a través del 100.1. ¡Wow! Oigan, banda, gracias por seguir con nosotros aquí en el 100.1. ¡Ay, Dios, ya se está desgañotando la cuija! ¡Ayúdenme, ayúdenme! Vamos a escuchar qué dice la banda a través de el Animal Watts 961-61-50491.
1: ¡Ey, cuija! Fusión del tío Mochas con el viejito. Vamos a echar trago, pebe.
0: De una vez. Cuija. Tarde está haciendo.
1: ¡Cuija!
0: ¿Qué hubo?
1: Poneme mi rola, cuija. ¿Cuál? Poneme mi rola. ¿Cuál? La de tus mentiras de los Bukis. Aquí te escucho desde la ruta 0202. Los más marrillas.
2: Para ponerme los quitrones y ya se me floja la antena. Ustedes no la suben, ya no le ponen los temas. Y mira, nadie que no fuma.
0: Producer, una bulla para los camaradas de la ruta 2. Estos son las que buenísimas, banditas. Así que continuamos con más. Mira lo que han hecho tus mentiras. Saludos ahí, mi camarada de la ruta 0202, que anda al pendiente sobre todo lo que dice Central, Zona Poniente, por supuesto, Colonia Centro. Lo llevamos hasta la Albania. Sube a Albania, ¿no? Digo, comenzando por el donde está la normal, siempre me confundo si es la normal superior o la del estado. ¿Dónde está el Oxxo? ¿Dónde choca con la calle central? Ahí en esa, por ahí llegan, ¿no? De ahí dan vuelta, ¿a dónde van ahí? Un saludo para toda la ruta 2.
3: Rico.
4: ¿Dónde está la normal?
3: Tiene vacaciones el
4: mundo, sí, la normal superior.
3: Tiene vacaciones el Rino, pero no tiene vacaciones muchas. De la doctora Corazones, ¿por qué no han llegado? Quiero saber.
0: ¿Por qué no tienen vacaciones la doctora? ¿O por qué tienen vacaciones la doctora y el... y el tío Mochas? Es que fíjate que no sé, no muy se oye tu audio, hija. Me escucho más de lo que estaba yo hablando al fondo. Volví a grabar y con gusto te contesto.
2: Memo, dame tata. Tres días en la fuera y yo no sé qué es lo que pasa. Ay, Memo, dame tata.
5: Saludos, cojita.
0: Saludos.
5: Estamos aquí en el taller de Jolatería de Pintura.
0: Jordán, dice el Jordán, ¿sos el flaco de la patria, no? El famosísimo flaco de la patria. De ahí el camarada Jordán. Chéquense que ahí el buen Jordán, o Jordan, ¿cómo le digo? Jordán, ¿verdad? Este producer. Las veces que hemos ido a Eléctrica Grijalva, sucursal Novena Sur Pensil, pues bueno, ahí llega el Jordán y la neta, ahí el vato viene alivianado. Siempre llega a saludarnos, a cotorrear un ratito. Y pues bueno, le mandamos un saludo ahí en el taller de hojalatería del maestro José Luis. Al lado donde está su taller de Rogelio. Ahí un saludote hasta la Novena Sur y Pensil para toda la banda Santa María de la Rivera. Ay, esa banda que me vio crecer. Que me vio robar piezas, que decías. Dice aquí nuestro amigo Carlos Velasco, por lo menos así lo tenemos agregado. Hola, saludos. Burro bien bravo, güey. Muchas gracias, cuijita. Un saludo aquí para nuestro amigo. Nuestro amigo, dice. ¡Ahora pa' el productor! ¡Regresen a la primaria, perro! Un saludo para nuestro amigo Arturo Porras, que anda aquí en frecuencia del 100.1. Y le mandamos un abrazote donde quiera que ande. Así que, señor productor, ¿qué te parece si nos vamos con esto, güey? Tus mentiras, Alex. No dice nombre. Tus mentiras son los Bukis. Lo estoy presentando como que fuera, qué buena memoria, ¿va? Tus mentiras de los Bukis. Y por supuesto lo tienes a través del 100.1. 231. Vela hasta rimó. Miren lo que han hecho. ¡Regresa! ¡Regresa! ¡Por favor, regresa!
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0: Bandita, ahorita continuamos con más a través de las que buenísimas. Escuchamos a La Adictiva junto con Espinoza Paz. Esto se llama La Vida Es Así y lo tienes a través del 100.1.
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0: 52 minutos y continuamos con más a través del 100.1. Señor productor, lo prometido es deuda. Vamos a escuchar qué es lo que dicen a través del Animal Watts.
1: Hey, cuija, oye, una preguntota, güey. De ese ratito gané unos boletos para la para el circo. ¿La tiene que ser la función el día de hoy o puedo pasar a ver la función otro día?
0: Mi hermano, por lo que tengo entendido, los boletos están vigentes siempre y cuando el circo pues esté aquí en la ciudad, ¿no? Porque impreso no trae una fecha como tal, entonces creo yo lo más recomendable es que puedes pasar por tus boletos aquí a... Bueno, es un boleto doble, ¿sale? Es un folio que te van a dar. Lo que debes hacer es ya pasar por tu boleto, porque cuando no lo pasan al mismo día, lo que hacemos es sacarlo a disponibilidad para más ganadores, ¿sale? Para que no se desperdicie. Entonces, si tú vienes por tu boleto, yo creo que ya puedes ir a cualquier función de cualquier día, porque no nos tienen indicado una fecha en específico, ¿va? Así que sí, todo parece indicar que puedes ir el día que vos querás, el día que mejor te acomodes, hermano. ¡Cuija! ¡Cuija! No es que ya corriste al rino, con eso que ya todo el día, noche, te escucho en la estación, sí que andas ratando con todo. Será como la motosierra. ¡No! Yo no estoy acabando con ningún tronco, carnal. Esa ya me la sé. ¡Saluda, Charlie! Ya el 20 está por acá de regreso de Buen Rinosaurio en vivo. Dice por acá el Pechugas, yo quiero. ¿Tú quieres qué? ¿Boletos para el circo? No tenemos, mi hermano. Tuvimos en la mañanita ahí con el show de los animales, pero ahorita... ¡Cuec! Ya fueron.
2: Desaparece lo que tú andas con los mamalos del chetón.
3: Andrevi, prende la cámara.
2: Andrevi, ey.
4: ¡Órale, muchachos! ¡Ya llegó la zarape! ¡Y los cheles también!
5: ¡Ar! Tú, niño, ¿cómo es que te llamas? Cuija. Fachota de la mariposa. ¿Qué, por qué si el rino tiene vacaciones? ¿Por qué no han llegado a cubrirlos la doctora Corazones y el tío Mochas? Ellos deberían de conducir a esta hora junto contigo, pues, para que te ayuden.
0: Sí, pues, pero...
5: Ahora, pues, hija.
6: Estamos contentos todos porque vamos a bailar.
0: Mi hermano, tengo que decirte algo. Pero ponme un fondo así como de... De Maussan, tu productor. A ver, ponme eso, a ver qué tal está, señor producer. Bueno, empezó con un fondo extraterrestre ahí de Maussan, pero qué te digo, a ver, reprodúcelo de nuevo porque está chilo, mira, empieza ahí como que... Vamos a tener algo misterioso en este momento, siendo las 2:55 a través de las que buenísimas. Y cuando venía a ver la gran cumbia. Pues bueno, mi hermano, es que lo que pasa es de que como Rino, la doctora y tío Mochas se llevan muy chido, resulta pues que los grandes jefes agarraron y... ¡Ay! Vamos a pedir vacaciones al mismo tiempo para que nos vayamos a Huatulco juntos. ¿Cómo lo ves? Así como lo escuchas y yo no puedo hacer nada al respecto. Me encantaría que aquí anduviera la doctora, pero... No está. Le quitaré yo la silla. Aquí la doctora es... ¡Mi pierna, doctora! ¡En mi pierno! Misterio resuelto, mi hermano. Dice, hey vos, transparente. Ah, borra, transparente, fuera yo, Gasparín. Conozco gente más blanca que yo, señores y señores, aunque no lo crean. Dicen que te gustó el Juan. Ah, borra, ¿qué me manda? No me está gustando nadie a mí. No, no, yo le soy fiel a mi ex, así como lo escuchan, señoras y señores. No me está gustando a nadie.
7: ¿Qué onda, cuija? Será prudente. Vamos por una botanita y una chelita a ver el partido. Ahí es por la novena norte y segunda poniente. Uno bien conocido ahí. No. Será. Vamos.
0: A mí no me estén incitando. No me estén invitando. a que nos vayamos a echar trago, porque yo soy así. Yo nunca les aceptaría una caguama, una cerveza, una bebida embriagante. Ay, yo suena como coche, ¿va?
8: Uy.
0: No les aceptaría yo bebidas etílicas en un día martes. ¡Ay, es miércoles! Bueno, haberlo dicho antes, pues bueno, vámonos de una vez, caray.
4: ¡Órale, muchachos, ya llegó la zarape! ¡Y los cheles también!
0: Novena norte y segunda poniente, ¿dónde está el tío? ¡Sube, Pelayo, sube! ¡Sube, Pelayo, sube! ¡Sí, no!
4: ¡Todo mundo volando!
0: ¡Vos, cuida! ¿Cuál Huatulco? El balneario San Agustín, los bien usados los tres. El Rino, la doctora y el tío Mochas, Bill. Y que el otro día me dijeron, porque la doctora creo que tiene tumor, que le salió una gran bola. Dice, pero no sé si era tumor o era hernia.
6: Estamos contentos todos porque burro. Vamos a bailar, porque vamos a gozar.
9: Hey, Buscuija, decirle que está preguntando por el tío Mocha y la doctora del corazón. Aquí estamos con el Rino P. Aquí estamos con las cariñosas, ya veo donde se da peluche. Sí, tío Mocha.
10: Así pues, sobrinada, así pues andamos aquí. Aquí andamos, aquí lo trajimos la doctora corazón. ¿Dónde es doctora? Ay, no, qué fue caso. Ay, ay, qué asquerosos ustedes. De plano, Ya nos he preguntado por el Rino, que aquí lo tengo bien prensado. Ay.
0: Dios de mi vida, la verdad es que yo creo que dar con el paradero de esos tres personajes está en chino y no de Pekín precisamente, está en otro idioma porque, híjole, la verdad es que no sé dónde anden, carnal, pero si dices que lo tienes ahí, yo te creo, hermano.
11: Saludos ahí para el licenciado Castaldi, saludos ahí para el licenciado Juan Carlos Castaldi.

Ahorita 2:59. A chillar a otra parte. El grupo que vale lo que pesa. Es pesado. Y lo tienes a través del 100.1. Las que

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0: 39 si eres tan amable, te voy a agradecer mucho.
1: Cuija, cuija, cuija, cuija, lagarto, perejil, cuija.
0: Hey.
1: Este, toloque, soque, toloque, pon una rolita de soque, toloque, so, de DJ. DJ, niña, ¿cómo es que se llama? Bueno, la cosa es que una rolita de esa, soque, toloque, so.
0: ¡Ah, perro!
1: Y arriba Tabasco, coñito.
0: So. Uno lo controlo, vaina digital, engañado. Sopas, mi buen. Pues bueno, ¿qué te parece si es eso? Que todo lo que te lo dejamos para así suena la tarde. Ya saben, aquí ritmos para bailar y todo el rollo. Ahorita nos vamos con algo más peculiar, mi hermano. Pero te la ponemos en fila de reproducción y en cuanto nos autoricen, con todo el gusto del mundo. Soque todo lo que so. Sí, sí la conozco, sí. Voy a la desdigo. Voy a este. De repente en los colectivos lo ponen. Es como que vaya yo este a ver a Gogas, este. ¡Ya, productor! ¡Sube el volumen mejor!
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3: Kiko, mándale saludos a todas mis bolas de seguidores.
4: Hola, gordo.
3: Aquí ando con el Rino, con el que mocha en la playa en bikinado, los dos tres. Saluda, que mocha a su gente.
5: ¿Qué pasó, dominada?
3: Rino, no te quedes atrás. ¡Cuchao!
0: Aburro, está muy ronco ese tío Mocha, de ella se parece más al, ¿cómo se llama? A Don Cheto, al que sale en la tele. Ay, tío Mocha, porque tío, ¿cómo es la voz? Nunca he tratado de imitar el tío Mocha.
6: Pues hijo, ¿cómo así? Pues así le dije, pues mi gente, nada.
0: No, no me sale la voz del tío Mocha, carnal.
7: Desaparecelo.
8: André, frente a la cama.
9: Órale, muchachos, ya llegó la zarape. Y los cheles también.
10: Cuija, Samayoa Martínez.
0: Chucho,
10: yo. De aquí, el Tequis. Te mando muchos besitos del mero, mero nudo del globo.
0: Wow, qué amable mi hermano, la verdad. Gracias, espero no me hayan llegado esos besos. Espero no me lleguen, pero gracias por andar en frecuencia, mi hermano, a través del 100.1. Aquí andamos tu camarada, la cuija del mal, la cuija panteonera, la cuija panzuda.
11: Vamos a bailar, porque vamos a gozar.
12: Y vos ya no deberías de ser cuija, deberías de ser camaleón. Andas ahí por todos lados, mi cuijilla.
0: Ese mero.
12: Ya te convertiste en rino, te convertiste en chucho. Porque no te conviertes en la mariposa, porque...
0: ¿Eh, vos sos? ¿No?
12: Dicen que eres un Miami, es lo que comenta por ahí la Mari.
0: Toño, dije que medio mundo es un Miami. Lo malo es que lo ande contando.
13: Cuija, cuija, cuija, de este lado el buen Chucky, sintonizándote. Chucky. ¿Será que es cierto que dicen que el presidente internacional de la pensionada, el buen Rino, desde su cumpleaños se perdió y dicen que en la popular está, que todavía no lo sacan?
0: Aburro.
13: Y tío Mochas dicen que quedó embrocado allá por Terán, allá por el bar Bugatilia, dicen que por ahí andaba loqueando el tío Mochas con las cariñosas. Y la doctora Corazones estaba empiernada, la encontraron ahí por el parque de Terán, también estaba en piernada y con un teporo. ¿Será posible, Rino? Ahí me pasas una rola. Se llama El Pato y la Pata. El Pato y la Pata, así se llama.
0: Ay, Dios de mi vida, yo me ando dando cuenta que ya le están sacando varios trapitos al aire aquí a los camaradas del 101. Ya me voy a ir cuidando más, señor productor. Es más, ya ni uniformado voy a venir. Pato y la Pata, sobres, carnal, ahorita lo ponemos en fila y las voy guardando para Así Suena la Tarde, porque esa, si no me equivoco, es de Junior, Junior, Junior Clan.
11: Seguimos contentos todos, todo es felicidad, estamos bailando.
14: Párate, cuija, ya no me pediste mi rola, cuija, ahora sí, ponme una ahí, esa que dice perro con perro, ahora pe, cuija, aquí taller de Jalatea, metro coludo, y no escucho mi rola desde ayer. Una falta.
11: Acelerada. Y porque la fiesta no termina, canten todos con nosotros.
0: Oiga, mandita, neta, aunque no me lo crean, ayer sí pusimos perro con perro, coludo, sí lo pusimos al principio de Así Suena la Tarde, pero te la voy a poner ahorita. Miren, tenemos en fila para Así Suena la Tarde, gracias, porque ya están esperando, por supuesto, esa sección a partir de las 4 hasta las 5 de la tarde con un servidor. Y pues bueno, muchísimas gracias. Ya tenemos aquí la fila, tenemos Soquetoloque, El Pato y la Pata, Perro con Perro de Invierno Musical, y por supuesto, los vamos a estar complaciendo en un rato más. Un audio más, productor, un audio más, si eres tan amable y tan guapo, por favor.
15: Oímos,

0: hija.
1: ¿Qué hubo?
0: No te hagas pijiji. Que vos mandaste hacer un levantón a ellos. Oh. Ya para que te quedaras ahí de base. No, yo creo que sabes dónde andan.
1: ¿Dónde?
0: Allá en la Plaza Sabinal. Ahí en las playas de Sabinal. Ahí andan. Ahí andan. En sus hilos dental. Porque así les gustan de ellos. Fue bien florindo flores.
1: Okay.
0: Ya están pareciendo a la cuijachucho.
1: ¡Oh, perro! Corre una gran mezcladera que tiene ahí el camarada, ¿eh?

0: de 21 minutos, señor productor. Vámonos con lo siguiente, por favor, porque es una cumbia anorteñada, cosa que no podemos poner en la sesión a la tarde, pero sí a través de las que buenísimas, señor productor, suéltamela ahora. ¡Guau! Eso, chéquense nada más. Por favor, pero ya quítame el fondo, pues, productor, ponme lo que va. ¡Ah, caray!
1: 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Las
0: y no nomás, qué chulada. Agrupación liderada por Mario Quintero. Y se las dejo ahí, se las encargamos a Chica Sexy a través del 100.1 322.
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2: Oigan, bandita, ya son en este momento las 4 de la tarde, 18 minutos, y continuamos con más a través del 100.1. 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Así que muy atentos porque la dinámica se las dejo en la historia de WhatsApp del 100.1. De igual forma, si lo escuchaste completamente en vivo en este momento, es válido. Así que bandita, vámonos con más. Esto es Don Omar y Lucenzo, Danza Kuduro, 420 a través del 100.1.

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0: la mecha, Marichuy. ¿Qué bipolar es el clima? Super mega bipolar. Se parece a una de mis ex. Super mega bipolar. Un día sí quería, el otro no. Después otra vez no. Después otra vez no. Ya cuando me extrañaba me decía que sí. Después otra vez que no. Y así sucesivamente. Igualito está el clima, qué bárbaro. Bueno, aquí no está haciendo, o sea, sí está con calorcillo, pero allá en Berrio estamos a 22 grados, banda. O sea, ya está fresquecito, no está haciendo frío, está fresquecito. Y a mí que se me olvida llevar mi playera a la casa de mi mamá, me tuve que traer suéter el día de hoy. Ando muriendo de calor, pero bueno. Muy buenas tardes, banda, sean ustedes bienvenidos, aquí arrancamos.
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0: Y el día de hoy soy un triste venadito que siente mucho calor. Se le antoja una miche, pero no está tomando, ya no es bolo. Ya no soy bolo, ¿eh? Ya no soy bolo. O sea, sí tomo, pero ya no soy bolo. La gente anda diciendo por ahí. Soy Rich Hernández y me dicen
2: que yo soy un venado.
0: Y que estoy amarrado. Nah, estoy soltero. Y su compromiso. Ahí lo ven si quieren.
2: Eso es un cuento, por favor.
0: Bueno, banda, quédense con nosotros. Pues estamos arrancando. Así suena la tarde. Y para toda la banda malandra que se quiera comunicar con nosotros, ya se la saben cómo le tienen que aplicar.
3: Mamarre, mamarre.
0: Y si no, yo te comento.
3: Mamarre, mamarre.
0: ¿Cómo se mueve esa muchachota? 961-61-50491. 961-61-50491. Ahí me puedes enviar un mensaje a través de nuestro Animal Whats. O mandándonos también, marcándonos, perdón, aquí a cabina, exactamente el mismo número. Y si tú quieres escuchar alguna canción en especial.
3: No creo.
0: Te recomiendo que nos envíes tu mensaje de audio con la siguiente frase. Pumas campeón.
3: Sí creo.
0: Pumas campeón.
3: Sí creo.
0: Pumas campeón.
3: Sí creo.
0: Así de fácil y sencillo, Pumas campeón, y me lo mandas ahí al Animal Whats. Recuerda que tiene que ser en audio, seguido de la rola que tú quieras escuchar. Son las 5 de la tarde con 11 minutos y arrancamos con Así Suena la Tarde. Param bam, param bam bam. Vamos con Super Lamas y Nelson Cancela, se llama... ¡Ja, la mecha! Sácatela junto a mí. ¿Cuántos no lo han...?
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0: Ahora son las 5:12.

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2: Pero bueno, muy buenas tardes, banda. Ya anda por acá María José.
3: Oli,
2: Calderón, Calderón, Calderón.
3: Gracias.
2: La polilla.
3: Sí, exacto, muchas gracias. Hola,
2: ya te vamos a tener que poner una canción para ti.

0: ya, DJ. ¿Me viste cara del mingo y que soy europeo o qué? Igualito dicen que es mi alma gemela el mingo. Yo estoy loco y yo sí sé locucionar. Ya nada más paso el dato. Saludos a mi compachi, DJ Mingo.
1: Mingo no está tan amargado.
0: Carnalien. Ah, yo el tampoco. Carnalien. Yo soy amargado. ¿Cuándo he sido amargado yo?
1: Jamás
0: en mi vida. Jamás en mi vida. Estoy platicando, banda. Bueno, para toda la banda que ya está en frecuencia, ya estamos también a través del Facebook y TikTok. Banda, ya estamos en Facebook Live. Ahí para toda la banda malandra que quiera seguirnos también. Me van a ver con suéter, van a decir, ese venado está loco.
1: Ya lo empezaron a decir de
0: ya, hecho, ¿sí?
1: En comentarios.
0: Es que lo que pasa, que allá en Berrio, ahorita, está haciendo mucho frío, güey. Bueno, no está haciendo mucho frío, está fresco ahí en Berrio. ¿Qué dice? Dice, venado, ¿por qué saliste mucho al sol? De hecho, sí ando bien quemado de sol.
1: Sí, no se le ha quitado la negrura.
0: Sí, la neta sí se me... Estoy bien quemado. Eso es lo malo de ponerse bloqueador chafa.
1: Exacto.
0: Eso es lo malo de ponerse bloqueador chafa y pues ni modos. Hay que quemarnos de sol un ratito, hay que ser morenitos. Sí, éramos morenos, ahora somos, morados. Saludos, cuñado,
1: antes
0: dice.
1: De que sigas.
0: ¿Quién es Néstor Gómez? Que me esté diciendo cuñado.
1: No sé.
0: A ver, ¿qué pasó?
1: Dice Fátima Santiago Orte. Hola, buenas tardes. ¿Me puedes poner las mañanitas para Santiago Ortega Bustamante de Compostela?

0: Ya el venado y la polilla cantan. Los anates ya se salieron volando ahorita porque ya es tarde. Muchas felicidades para Santiago Orte. Saludos a Santiago Orte de parte de su mamá, Fátima Orte. ¿Así era, no?
1: No sé si es su mamá. Pero...
0: Bueno, saludos ahí para ellos. Pero bueno, saludos enormes, banda. Ya andamos por acá echando mitote y argüende. Fíjense que está lloviendo ahorita unos videos. Ya salieron unos videos de Alfredo el Pulpo. ¿Ya lo viste, no? Donde salen paños menores, pues, con una de sus bailarinas. Y le pone el cuerno a la Arlet. A la mecha. Miren.
2: Con razón está bien entretenido ahorita que viene a cabina.
0: No manches.
2: Con razón le bajó al clima porque dijo que estaba mucho calor.
0: Es que les estaba yo comentando. Vamos a hacer un paréntesis. Les estaba yo comentando que allá en Berrio está fresco. Y se me olvidó llevar mi playera. Yo vivo un poquito retirado de la casa de mi mamá. Entonces se me olvidó llevar la playera y se me hizo, se me iba a hacer más tarde.
2: Ni que viviera en la Ciudad de México. Es Berrio, nene, es Berrio.
0: Sí, güey, pero me iba a ir de...
2: En 5 minutos llegas a tu lado.
0: No es cierto.
2: Claro que sí.
0: 5 para llegar y 5 para regresar en 10 minutos y ya era tarde.
2: Bueno, solamente
0: por eso. Pero bueno, el chiste es que no llevé playera, pero tenía yo este suéter ahí en casa. Dije, yo está fresquecito, no voy a ponerme playera abajo, nada más mi suétercito y ya me voy. No, aquí está fresco, espero que allá en Tuxtla no esté haciendo mucho calor. Y sí está haciendo calor. Pero bueno, le estoy yo diciendo, banda, no manches. ¿Quién en su sano juicio le pone el cuerno a ese forrazo de la Arlet? Miren,
2: ¿Cómo te explico?
0: Les voy a ser muy sincero, yo la vi allá en Berry porque llegó Alfredo el Pulpo y sus teclados y obviamente llegó Arlet. O sea, obviamente comer carne todos los días, de repente se antoja un taquito de frijolito, ¿va? No voy a decir que no, pero no manches.
2: Nacos, se les dice nacos.
0: No manches.
2: No.
0: Arletcita, si estás viendo que dudo mucho que vayas a ver este video y este Facebook Live.
2: ¿Quién sabe?
0: Pero si algún día llegas a notarme que vivo, que existo.
2: ¡Existo!
0: Aquí está tu 1000 de servidores.
2: No. ¿Qué? Te conviene.
0: Hará
2: lo mismo.
0: No es cierto, Arletcita.
1: Que se conecte, ¿cómo se llama? La que te quemó.
0: Que la que me quemó.
1: Que sí, que la engañaste. No, que sí, que dijo que tú la engañaste.
0: Yo no la engañé. Le terminé antes de andar con la otra. Qué diferente. Le dis Bellanire, ¿no?
1: Creo que sí.
0: Sí, le dis Bellanire. Saludote enorme, ese fue en la prepa. Ya andamos, lo voy a poner. Ya ando acá. Ya ando en casa, le puse. El autocorrector, pero bueno. Oiga, banda, quédense con nosotros, pues, y acompáñenos. Ahorita vamos a empezar con el mitote y el argüende. Pero sí, si ustedes conocen a alguien que le puso el cuerno a su esposa con una menos agraciada que la esposa, pues cuéntenosla. Yo sé que hay muchas historias.
2: Oli, aquí estoy, ¿por dónde empiezo?
0: Majo, la polilla dice que es una historia andante de eso.
2: Sí, no, por Dios.
0: ¿Cuántos colectiveros no tienen sus 5 y medio ahí también? Sí, historias, sí, de colectivo o taxistas también. Sobre todo los traileros también.
2: Ay, sí, manden sus historias al Animal Watch, 961-615-0491.
0: Dice por acá, hola corazón, saludos a Ana Itzel Gómez Cruz, que hoy está cumpliendo años de parte de su mamá Victoria. Pues saludos.
2: Feliz cumple.
0: Saludos para Ana Itzel Gómez Cruz de parte de su mamá Victoria. Dice Venado que se asome la polilla para ver si está como Arlet la que platicas. Es que no me mandas tú AR Ruiz. Y tampoco la mandas a ella. ¿No? Entonces, ¿cómo por qué? Pero bueno, ya nos vamos a corte. Vámonos a música.
2: ¿Y yo cómo que ya nos vamos?
0: ¿Ah? No, vámonos a música. ¿Para qué me hizo? ¿Para qué me dijo? Ay, estás bien asoleado. Ay, estás bien. Ahora aguanten vara.
2: Ay, te quedaste trabado.
0: Dice, pues que siga comiendo taco de frijol porque la Arlet ya se enojó. Sí, ya salió comunicado, pues, de la Arlet. Preséntenme a Arlet o etiquétenla a Arlet para que yo me la presente. Nada quiere.
2: ¿Alfredo qué?
0: Alfredo el Pulpo y sus teclados. 5:29 PM, Junior Clan se hace presente con Corazón de Chocolate en la estación que soñé. 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
5: Saludos al Goicochea.
6: ¿Dónde andas? No te has conectado.
5: Saber vos, hija.
6: Termita para varices, te extrañamos.
5: Dice, estoy enamorado de la tatuadora. Mira, vamos a hacer una telenovela, Paulina y yo. Cuando te enamoras de la tatuadora. Entre tintas. Entre tintas y besos.
6: Tatuadora, está enamorado de los tatuajes.
5: Entre tintas y besos se va a llamar nuestra historia.
6: ¡Huye!
5: ¡Qué entre tintas y besos! ¡Ah, qué buena frase!
6: Sí.
5: Es un excelente título de una telenovela. Es un título épico. Entre tintas y besos.
6: Sí, sí, sí.
5: Ahí lo ves. Yo soy buenísimo, buenísimo. Contando historias de terror. Pero bueno, dice... Ah, sí, también. Me encantan los tatuajes. Dice... sí, 22 de mayo creo. Ah, bueno. Me mandas mensaje, por favor. Y nos ponemos de acuerdo. Porque el 26 es mi cumpleaños, Paulina. El 26 es mi cumpleaños. Podemos tener una cita de desayuno. De amor. Y te voy a pedir matrimonio allá en el Parque Central de Berriozábal. Ah, la fecha.
6: Dios.
5: Ya no en Cancún, pues hay que ahorrarse, pues. Hay que generar, no gastar. Dice, gracias, Venado, Venado, saludos, saludos. Dice, quería una rebaja y terminé enamorándome.
6: Chale.
5: Ya sabes que sí estoy enamorado de ti, Paulina. No, la verdad es que sí, o sea, es real, que sí está muy guapa, Paulina. Está muy guapa, está muy bonita. Y es soltera. Y es chida. O sea, ¿quién no se va a enamorar?
6: Está de moda.
5: ¿Y quién no se va a enamorar a Paulina? Y lo mejor es que tiene muchas cosas que a mí me gustan. Los tatuajes.
6: Máquinas para tatuar.
5: Máquinas, tintas. Y que me puede hacer tatuajes gratis.
6: Etcétera.
5: ¿Ya?
6: Dice Champi, saludos desde Berriozábal. Te esperamos con Tío Lindo.
5: Saludos a Chanti.
6: Champi.
5: Saludos, Champi, a Tío Lindo. ¿Quién es Tío Lindo?
6: No sé.
5: Champi, Tío Lindo. Si es la cantina de Tío Lindo, ya no existe la cantina de Tío Lindo. Porque ya falleció.
6: Oh.
5: No sé, explíqueme porque no entendí.
6: Así dijo nomás.
5: Bueno, si es la cantina de Tío Lindo, ya no existe. Ya falleció Tío Lindo, pues, hijas.
6: Y Beto Cruz dice, saludos, bro, desde Villaflores.
5: Saludos enormes a toda la banda de allá de Villaflores, Chiapas.
6: Villaflores.
5: Saludos especialmente... a la colonia Úrsulo Galván, municipio de Villaflores, Chiapas, donde vive y radica mi amigo el viejo Nonón y donde vive una susodicha que no quiero mencionar porque le pedí matrimonio hace mucho tiempo.
6: Soy el papá de Jimena.
5: Ah, saludos a mi amigo. ¿Y ese qué? ¿Qué dijo o qué?
6: Es el Champi.
5: Ah, el Champi. Ah, pero Tío Lindo, ¿por dónde? Pero güey, ya terminó, o sea, ya no existe Tío Lindo. Mejor vamos al frijolito. Un frijoletazo, estaría chido. No, que desde cuándo está que me invitas a invitar en la feria un Six y jamás que llevo ese Six.
6: Dice, ¿y sigue vivo tu equipo en la liguilla o ya valió?
5: Sigue todavía, mañana juegan contra Pachuca. Mañana Pachuca, hoy por cierto hay partido. Hoy está las Chivas Rayadas del Guadalajara contra los Cementeros del Cruz Azul. Hoy en punto de las 7 de la noche, si no mal recuerdo. No me recuerdo realmente bien el horario. Pero hoy hay fútbol, hoy está el partido de semifinales, los partidos de ida. De ahí se juegan el día sábado, Cruz Azul, Chivas. Y el día domingo, no, perdón, Chivas, Cruz Azul el día sábado. Y y el día domingo, Pumas.
6: ¿Chivas, Cruz Azul el sábado?
5: Sí. Oh. Porque hoy es Cruz Azul, Chivas.
6: Ah.
5: Mañana es Pachuca, Pumas. El sábado es Chivas Cruz Azul y el domingo es Pumas Pachuca.
6: Dice Beto Cruz, tranquilo, es mi prima.
5: Así es que sí, ya sé que es su prima, pues.
6: Y es castellano.
5: Sí, por eso que estoy diciendo, porque es mi amigo, pues su primo. Saludos, carnal. ¿Qué más?
6: Somos Pumas entonces, carnal.
5: Hecho en CU, papá, aquí puro, mira. Azul y oro, sangre azul y oro. Ahí nada más te paso el costo, papá. Pero bueno, vámonos a corte musical y ahorita regresamos. Vamos a ir a escuchar a la Sonora Dinamita y a la Morocha.
7: Y agarrando viaje con la Sonora Dinamita.
5: Se llama El Viejo del Sombrerón. Son las 5:48. Y por cierto, saludos enormes ahí al Rango, que mañana es su cumpleaños. Ay, tío, ahorita no puedo, que estoy monitoreándome en el Facebook Live. ¿Cómo le explico? Pero saludotes enormes allá a mi tío Noé y al Rango, que mañana anda de manteles largos. No se merece el Rango el audio, la verdad, porque sigo esperando a mis gorditas. 5:48 en Estación que Soñé.
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0: Ahí está mi amigo Raúl, ahí está mi amigo Raúl, ahí está. ¡Saluda, Raúl! ¡Saluda, saluda! ¡Di hola! Hasta para eso es mencito.
1: Y la bandida.
0: ¡Ah, saludos! ¡Ah, por cierto, fue cumpleaños de Jess también!
1: Sí, pero.
0: Fue cumpleaños de Jess. ¡Dile que saluda! ¡Salude! ¡Dile que ya salude!
1: Saludó. Ya saludó.
0: ¡Dile que salude! Ahora muéstralas. ¡Ah, no, no!
1: ¡Ahora!
0: Nah, la verdad es que sí está muy guapa. La García sí está guapa. No, y mira, y la García es mi camarada, es mi amiga. Nos llevamos, digamos bien, güey, porque es mi compañera de chamba. Y es muy buen puexila. Es bien barrio. Si ustedes la ven, hay mucha banda que piensa, cuando la ven, dicen, ah, es ser bien fresa. Y él es bien barrio.
1: Sí, man.
0: Es bien barrio, tan barrio que es de las de caguama de banqueta. Que si le invites a echar caguama en banqueta, se toma su caguama en banqueta.
1: Simón.
0: Y es bien barrio y es bien humilde y es bien chida. Ajá. Pero eso sí, no le gustan las nacadas porque así mira, te va a revoltear la carraca de uno. Sí. Dice, ahora. Ahora, ya, güey. Ahora qué tinta y beso, ni que fueras el pulpo. Sí, entre tintas y besos. Tapia Paulina.
1: Ay, no, ya
0: protagonizando,
1: sé que va a decir esta. Ay, no.
0: Protagonizando la telenovela Tintas y Besos. ¿Mm? Como actor principal, Richie el Venado. Como la mala. Como la mala, la Edith.
1: Chale.
0: Como la chacha, la polilla.
1: ¡Ay, tu cola! Oigan a este. Ay, no, Dios.
0: Como el chofer, el choker. El choker del Didi. Vivo que sigue siendo chofer de Didi. Pero es mi camarada, aunque me tenga eliminado. ¿Te acuerdas
1: ¿Otra
0: de,
1: vez?
0: ¿Te acuerdas de aquella vez que le dije? Uh-huh. En vez de que se ponga a hacer ejercicio y no riéndose de mis videos, uh-huh. Que me eliminó. Bien nena, pues.
1: Ay, no,
0: bien, hasta ya me dejó de hablar. Hasta hoy que me escribió, pues. Le escribí, le marqué el 30. Ay, se indignó la tía. Uh-huh. Se indigna la señora, pues.
1: No sé en dónde. Ah, creo que fue en la grande. Que andaba conectado con el Jerry.
0: Ah, con el Jerry. También con la pigua. Mira, primero lo bloquea de llamadas y WhatsApp. Y después ahora ya son amigas otra vez. Te digo que sí. Ay, no. Pero bueno. Salúdate enorme ya, mi amigo Shock. Que yo sí lo quiero, aunque sea nena. Yo lo quiero, mi amigo. Son las 5 de la tarde, 57 minutos. Ya nos vamos, Polillams.
1: Qué triste.
0: Fue decirnos adiós. Cuando la Paulina nos adorábamos más.
1: Cuando teníamos el rating más grande.
0: Cuando ella me tatuó y entre tinta me enamoré de ella.
1: Qué bueno que es locutor, ¿verdad? Sí, lo siento.
0: Sí. Dice, saludos desde nuestro pueblo mágico, Coita, dice Emily Marroquín.
1: Ah, saludos.
0: ¿Quién es?
1: No sé. Siempre
0: Emily.
1: Siempre nos saluda.
0: ¿Sí?
1: ¿Sí?
0: No, porque dijo a Coita, yo no soy coiteco.
1: Yo sí.
0: Sí,
1: y qué siempre bueno. Nos saluda y tú
0: de hecho, tú no eres de Coita.
1: No.
0: Excelente tarde, yo... Venadito, mi Emily, hermosa.
1: Uy, no.
0: ¡Hipocresía!
1: ¡Dios! El número uno. Oigan, pero a los radioescuchas que siempre nos escuchan.
0: Ay, valga la redundancia. Ustedes me perdonanla, por eso no es locutora. Ya nos vamos. Soy Richie Hernández, el Venado. Ahí es Bajo la Polilla. Y eso fue.
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0: Nos escuchamos en un ratito más en el programa estatal llamado Bola de Gasnates. Y ustedes no se la pueden perder. A través de la frecuencia del 100.1, donde suena
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0: 5:58.
1: Bye.